0: viene Ortiz, Ortiz por la derecha, ahí está el giro, quiere tocar corto, buscándolo a Nicola, cae Compagnucci, foul, infracción de Zavala, tiro libre le corresponde Atlético Tucumán.
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0: Tiro libre para Atlético. Va a venir el remate, le va a pegar Franco Nicola, el 10, de pegar a la pelota, busca el quinto gol, el remate. Ah, la tiró afuera. Para no provocarle un dolor más intenso, Independiente. Saque de meta le corresponde a Santiago Mele. Justo tuvo que entrar hoy, dirá Mele, con una defensa tan frágil. En Fedor con lo Mónaco, que está en otra, El futbolista oversize es extra small.
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0: Centro de Montiel, pelota al córner, salva por enésima vez Ferreira Ñamandú. Qué solidez le da la defensa al guaraní.
2: Pensá situaciones del partido, ¿no? Estábamos 0-0, Ferreira amonestado, llegó por el VAR el penal que él había cometido. Y pasamos de esa instancia a este rotundo 4-0.
0: Centro de Montiel, golpe de cabeza para Tempone, sale el arquero Ingolotti a romper todo. Devuelve Ingolotti.
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0: Pelota para Arias, Arias que entrega corto, va para la ubicación de Santiago Montiel, gira Montiel, de zurda la mete en el área, saca de cabeza, atento Vallejo, golpe de cabeza de Montiel ahora, Montiel entrega por la derecha para Santiago Arias, 4-0, pierde Independiente en la Copa Argentina, en Rosario, Atlético Tucumán a cuarto de final esperando rival, ¿no Fer?
3: Exactamente, Aldo Cívigo, Independiente Rivadavia.
0: Escapa Canelo por la izquierda, va Canelo a toda velocidad, se le alcanzó el arquero rival. Pésima, intentó el pase, pero no le dio con la parte de afuera del pie, sino con el dedo meñique del pie derecho. Pelota directa para Mele.
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0: Pelota que toca cortito para Independiente Marcone. Marcone para Millán, casi roba la Méndola. Que va fuerte. Al pie de Millán, pide disculpas la Méndola. Toca Arias, Arias para Montiel. Giró Montiel, escapó de Nacho Galván. Hay foul. Hay infracción de Ignacio Galván. Tiro libre para Independiente en línea recta. Con respecto al arco que defiende Ingolotti.
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0: Tiro libre, le va a pegar Santiago Montiel a la pelota. Va a venir el remate. No, a Baldo, finalmente. Dejó Montiel la responsabilidad. Además, camina con cierta renguera. Santiago Montiel que marró el penal. Viene el centro de Abaldo, sale Ingolotti y atrapa. Entregado Independiente ya. Y hay una bandera de tregua de Atlético Tucumán. Porque si se mete otra vez en el partido, meterá el quinto. Ahí va Nicola, tocó por la derecha. Pisa la pelota Nicola, Nicola toca mal contra el costado y lateral para Independiente.
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0: ¿Qué pasa con Kevin Lomónaco?
4: Qué dolorido del hombro, el número 26. Por eso cuando salió Fedorco te decía que el que tenía todos los boletos para salir era Lo Mónaco. Ahora Rayago, que es zurdo, queda de 2. Lo Mónaco, que es diestro, queda de 6. Millán no sabe por dónde pararse. Montiel mira para afuera. Independiente quiere que termine el partido ya.
0: Bueno, y Atlético para festejar. Hizo un cambio más Falcioni, Rodrigo.
5: No alcancé a distinguirlo. Te pido tu colaboración, Gustavo.
0: Bueno, ahora voy a llamar a Javier Tabárez, que lo tengo aquí a mi lado. Pelota que va a buscar Cabral, Cabral que gira. marcaba Julián Fernández, robaba Kevin Ortiz. Bueno, el árbitro también se apiada. Independiente, cada rocecito sanciona falta. Tiro libre para Zavala, pero esto ya ha culminado. Atlético Tucumán jugará en cuartos de final y ahora la noticia estará en el vestuario de Independiente. No sé si aquí en la Copa Argentina están obligados a ir a la conferencia de prensa como en la Liga Profesional. Escapa Millán, va por la derecha Millán, centro al medio, contrarresta Kevin Ortiz. Uy, la regaló, le queda Montiel. Montiel tiene un centrito para Tempone, la peina Felipe y el arquero Luis Ingolotti detiene con suficiencia allí, dándole una palmadita con Gustavo, la mano derecha a la pelota. Diga.
5: Por si faltaba, ingresó Pimienta con la 22 a la cancha. Facundo Pimienta, el que se retiró, si no me falla la vista, es Franco Nicola, otra linda figura del conjunto decano.
2: Hay muchas figuras en Atlético Tucumán, desde los que atacaron, pero también desde los que defendieron. El partido, insisto, de Ferreira fue impecable después de haber sido amonestado. Y la acción del penal, nos encantó Leonel Vega, el volante central, Nicola muy fino en sus movimientos, la velocidad, la capacidad de desequilibrio de la Méndola.
0: Mirá vos, desquiciado, crispado, Lomona comete una patada directamente mostrándole los tapones al muslo izquierdo de Canelo. Zafó de la expulsión Lomona, jugador está totalmente alejado de lo que ha sido en esa dimensión de jugador que valía 10 millones más o menos. Tiro libre, le va a pegar Gabriel Compagnucci. Vendrá el tiro libre para Atlético Tucumán.
2: Este tiene ganas, entró recién,
0: A dos minutos del final la pidió, Lo quería la Méndola, lo sacó Compagnucci de manera muy vehemente. Allí va Compagnucci, tiró. Totalmente desviado, se desvió en la barrera. Compagnucci entró la pelota, se desvió en la barrera que se estaba desintegrando y hay córner. Tiro de esquina para Atlético Tucumán a dos minutos del final.
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0: Corner para Atlético, viene el centro de la Méndola, buscó el Olímpico, descolgó el arquero Mele. A sacar Mele para Independiente, el pelotazo de Mele. El uruguayo la tira para Baldo, salta y devuelve de cabeza a Di Plácido. Allí va Atlético Tucumán por otro gol. Pelota para Nacho Galván, otra gran figura Galván, principalmente en la primera mitad. Pelota para la Méndola la filtra. ¡Uy! No llegó. Llegó por muy poco Kevin Ortiz. Va a sacar Mele para Independiente.
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3: Gustavo, diga. A esta altura del año pasado también se daba la última vez de la tercera derrota consecutiva de Independiente, que fue aquella eliminación de Copa Argentina frente a Belgrano, también con una pobre imagen del rojo, partido que perdía 2-0. En aquella ocasión fue la última vez que perdía tres partidos seguidos.
0: Mira, va el pelotazo, no recuerdo quién era el técnico en esa oportunidad. Se viene Arias, engancha a Arias, Mati. Golpe de cabeza totalmente desviado de Felipe Tempone. Mientras tanto, esto va a culminar, no creo que agregue nada al árbitro del partido, Facundo Tello. Es un partido mano a mano, eliminatorio, ya está esto sentenciado, 4-0, el triunfo para Atlético Tucumán. Recapitulemos, la Méndola inició la fiesta de Atlético y la cerró con el 4-0, Brondo y Nicola, 4-0 ha ganado Atlético Tucumán, pitó el árbitro con mucho criterio, a los 28 cuando 0-0 estaba el partido, marró el penal Montiel, dio en el poste izquierdo del arco defendido por Ingolotti. Se lesionó Gutiérrez, el Independiente, tuvo que ingresar de manera prematura a Baldo. Rotunda imposición de Atlético Tucumán, enorme triunfo del Deca, 4-0 lo borró de la cancha Independiente, que está inmerso en una profunda crisis.
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2: Hay resultados que a veces por sí solo explican un desarrollo y tal vez no ameritan un análisis demasiado profundo. me atrevo a decir que este un poco es la excepción. Primero porque, como dije hace un momento, hay que ser justos con Atlético Tucumán, que ha jugado un partido perfecto. Primero desde cómo lo preparó, segundo desde cómo lo ejecutó y tercero desde cómo lo definió en cada línea. Y entonces sí, imposible no caer en Independiente, en lo que ha sido este golpazo para el rojo. Habíamos puesto un poco en duda la situación respecto de cómo llegaban los dos, haciendo hincapié en lo que había sido la caída de Independiente, no solo por el resultado con Platense, sino en todo caso por lo que había causado aquella derrota. Y qué decir después de esta goleada recibida, en la que Independiente solo tuvo a su favor la decisión de tomar la iniciativa, pero lejos de alcanzarle esto como para poder ejercer el control del juego, terminó chocando contra un adversario que jugó sabiendo lo que iba a proponer Independiente, y naturalmente desde aquella idea más lo que potenció con actuaciones individuales de altísimo nivel. Hablaba antes de un partido perfecto. Es que Atlético Tucumán defendió bien en la mitad de la cancha, entendió el partido que le correspondía, que le favorecía jugar, y ni que hablar de la contundencia en el ataque. También es verdad lo que nos preguntábamos hace 10 minutos. ¿Qué hubiera pasado si aquel penal que tuvo Independiente abría el marcador? ¿Cuánto podría haber cambiado, más allá del resultado, en el andar mismo del juego? Porque hay situaciones que producen un estímulo distinto para cualquiera de los dos equipos, o para ambos, para decirlo mejor. Fue un instante en el que el partido cambió rotundamente de dueño, de camino. Pasamos del posible 1-0 en favor de Independiente por ese penal que pateó Montiel y fue devuelto por el palo, e incluso una segunda situación que tuvo después de un tiro libre que cabeceó Marcone y que terminó con Ingolotti sacando hacia un costado en lugar de dejar pasar la pelota para que terminara en saque de arco, a la fenomenal doble respuesta de Galván para llegar, para luchar y ganar, para trabar e imponerse ante Abaldo, que había reemplazado al lesionado chileno Gutiérrez, y después meter un pase bárbaro en profundidad que culminó con la velocidad y la definición espectaculares de Nicolás Lamendola para poner el partido 1-0. Hablábamos en ese entonces de cómo Atlético Tucumán superaba con justicia a este Independiente que no encontraba respuestas y que incluso se fue al vestuario en el entretiempo casi pidiendo que sonara la campana, porque Atlético había tenido no menos de 3 oportunidades más como para haber seguido al descanso con una diferencia mayor. No ocurrió por la falta de efectividad de sus atacantes, particularmente de Brondo, y porque Mele, si escuchen bien esto, habiendo perdido el partido Independiente 4-0, tal vez Mele sea el jugador como para, no sé si destacar, pero sí en todo caso como para marcar que algo había hecho. Vamos a escuchar testimonios que tenemos y después en todo caso continuamos con el análisis.
0: Lamendola, la máxima figura de este 4-0 de Atlético.
7: Bueno, cuando jugabas en los potreros, en San Miguel, en Alderetes, ¿te imaginaste un partido así? Porque son esos partidos que uno los sueña de pibe.
8: Sí, sí, la verdad que de soñar, todos lo soñamos. Creo que tiene el sueño de jugar en primera, siempre sueño un partido así. Pero nada, estoy re contento, primero porque le dimos la alegría a esta gente que se hizo no sé cuántos kilómetros y que el equipo pudo sumar, pudo pasarle fase. Estoy muy contento, la verdad.
7: ¿Qué se propusieron en la previa o el partido se fue dando? Porque el penal, que parecía que era el momento de Independiente, después viene tu gol, esa corrida, y en el segundo...
0: Lamendola, la gran figura, nos vamos, Javier, hasta la próxima.
2: Gracias, Gustavo, un fuerte abrazo. Atlético ha hecho todo bien, Independiente, todo mal.
0: Se queda Mati Martínez, muchas conclusiones en la zona de vestuarios con los dirigentes. 4-0 ha caído el rojo de Avellaneda en la Copa Argentina, brillante actuación de Atlético Tucumán. Abrazo grande para Rodrigo Mendoza también. para Fer García, que estuvo en estudios. Cerramos comercialmente y abrimos Fútbol 910 con Hugo Balazone y todo el equipo.

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Arrancamos Fútbol 910, un programa muy especial. Acaba de perder Independiente, pero acaba de ser humillado Independiente. Acaba de perder una dosis más de prestigio a una camiseta pesada, gloriosa, grande, que tiene para mí en la soberbia de su entrenador el principal responsable de por qué Independiente llegó a este partido de Rosario y termina de manera catastrófica su camino en la Copa Argentina, y tal vez sea un fin de ciclo y la consecuencia de años de una dirigencia que no estuvo a la altura de las circunstancias,

0: y que hay evidencias de ello, pero sobre todo se le agregó a un entrenador, lo vinimos diciendo por suerte en la semana, que se puso por encima del escudo. A Quinteros le ofrecieron 15 marcadores centrales y él retrucaba con otros nombres o hasta desechaba aquellos nombres que le ofrecía la dirigencia. Y hasta osó faltarle el respeto a los propios dirigentes que lo contrataron hace muy poquito, sin que Quinteros logre hacer ganar a Independiente. Porque en el fútbol, generalmente, los resultados te avalan, te legitiman. Cuando vos ganás o cuando los técnicos ganan, se posan por encima de la coyuntura, de la situación. Quinteros, que no para de perder y que hoy hizo un papelón en Rosario, sigue con la pedantería habitual, yendo a las conferencias de prensa a tirarle bombas a los dirigentes. Es un fin de ciclo total el de Independiente hoy. Si bastaba una foto definitiva, lapidaria, contundente, fue esta goleada que le sirvió la Méndola y compañía, la Méndola, Nicola, el Atlético Tucumán de Falcioni, que viene de perder con Sarmiento de Junín como local. No es que te ganó un equipo encumbrado, no es que te goleó un par. Te goleó un equipo que anda a los tumbos en el campeonato argentino. Yo creo que es una noche de decisiones. Nacho, ¿todo bien?
1: ¿Qué tal, Hugo? Buenas noches. Bueno, son esos misiles que te van debajo de la línea de flotación.
0: Tierra-aire.
1: Y debajo de la línea de flotación. Son los que pegan, los que agujerean, los que fastidian, los que molestan, los que quitan esperanza, los que te consumen las ganas, ¿viste? Porque hoy lo que decía, yo estaba escuchando que en la transmisión, ¿no? El quiebre, y ahora lo va a decir Damián, el Tali, sí. El quiebre de la dirigencia con el técnico, pero me parece que...
0: Un soberbio el técnico Independiente.
1: Pero yo creo que el quiebre va más allá de la dirigencia, entiendo que los jugadores... Sí. Hoy, a ver, sentarlo a Rey solo para mojarle la oreja...
0: No era el momento...
1: Y...
0: Venía de mandarse una fuerte, Nacho.
1: Pero es el... Está bien, pero...
0: Igual Mele tapó un par, si no era 6-0, Si no era tenis.
1: Sí, pero espera, tapadas que yo no es que no le vi hacer a Rey.
0: Uh-huh.
1: Digo...
0: Sí, pero Independiente no perdió porque cambió el arquero, Nacho.
1: No, pero es el efecto container. Sentás al capitán.
0: Tali, ¿cómo lo anticipaste ayer? ¿Cómo lo anticipaste ayer? Ayer pediste aire y dijiste, mañana Quintero se juega mucho. ¿Para vos se va hoy?
2: Mirá, Hugo, yo creo que el análisis es de un técnico que dirigió 33 partidos y se puede hacer una evaluación. Y yo la conclusión que saco es que no es un técnico de equipo grande. Le quedó gigante ser técnico de Independiente, un técnico timorato, un técnico caprichoso, un técnico soberbio, un técnico que subestimó las divisiones de inferiores, un técnico que no cambió nunca el esquema, un técnico que nunca acertó el plan de juego, un técnico que nunca afianzó una defensa, un técnico que no acertó los cambios, un técnico que se peleó con este plantel y con otros tantos porque tuvo problemas en todos lados, se peleó en Vélez. Se peleó con lo Mónaco, se peleó con los dirigentes, se peleó con parte del cuerpo técnico, se pelea con la gente, se pelea en las conferencias de prensa. Es un técnico que creo yo que también está a la altura de esta dirigencia. Lo de hoy es un papelón.
0: No, la dirigencia está en retirada. Ahora, es una fea imagen esta de la dirigencia de Independiente. Llegaron para cambiarlo a Independiente, llegaron porque los camioneros eran grasas, y estos no estuvieron a la altura tampoco, ¿eh?
2: No estuvieron a la altura, y también hay que decir algo. Si analizamos la película entera, obviamente que hay que analizar estos 4 años de la dirigencia, donde en 3 no jugó competencia internacional.
0: Guardate material, Tali, estás cargadísimo, pero tenés un dato, porque quiero ir a la cancha, tenés un dato de que se fue...
2: No, es una pregunta que
0: se
2: tengo.
0: ¿Se fue Grindetti?
2: La pregunta mía es si parte de la dirigencia...
0: ¿Se fue en el mientras tanto?
2: Si se fueron en el 3-0.
0: Bueno, capaz que Mati Martínez lo puede saber. Augusto, una línea.
3: No hay manera de que el ciclo de Quintero siga después de este papelón. Cuando vos sos técnico de un equipo tan importante como Independiente, das esta imagen, te golean y te eliminan, y un equipo de menor relieve, que le jugó un partido bárbaro a Atlético Tucumán, no hay manera de que pueda seguir. Veremos si la fecha de vencimiento es hoy, o si entra en el partido a partido, que ya sabemos cómo termina.
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0: 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Porque son del Rojo, son hinchas de Independiente.
2: ¿Cómo deben estar?
0: Entonces, Gustavo López, que es el hombre de marketing, hincha del Rojo, fanático, está furioso, ya me escribe.
1: Debe haber un par de Gustavo López que deben estar loco, ¿eh?
0: Fin de ciclo, dijo, fin de ciclo. ¿Para quién será fin de ciclo, Mati Martínez? ¿Cómo va?
3: Hola, Ubito, un abrazo muy grande. Bueno, voy a hablar un poco bajo porque acaba de sentarse Julio Falcioni. Yo igual me vine a un costado, apartado, donde hay un césped sintético que es una especie de zona mixta. Después vos me decís cuando querés escuchar la palabra del técnico Falcioni, pero me parece que la noticia es tan independiente.
0: Sí, claro.
3: A ver, lo que dice el talibán de que se fueron, me dijeron que bajaron a la zona de vestuario. Grindetti, con su hijo, con Lucas Dinicio, que es otro dirigente de Independiente, con Carlos Rey, que es otro de los vocales, y está también el secretario de Educación y Cultura, Federico Buceta. Ahora están todos cerca de lo que es el vestuario Independiente de Quinteros, y nosotros con los celulares, vos no sabés, Hugo, lo que es esta cancha, no hay wifi en toda la cancha, y por momentos se pierde hasta la señal de comunicación, es muy difícil para trabajar la cancha de Newell's. Obviamente ya mandando mensajes y esperando cruzarnos con protagonistas para saber si Quinteros toma una decisión a esta hora. Por lo que se vio acá en cancha...
0: No puede seguir, Mati. No puede seguir siendo el técnico Independiente después de una goleada así. Fue un papelón lo de Independiente hoy. Le hacían goles de la mitad de la cancha.
3: Totalmente.
0: Lo fácil, nunca para Falcioni fue planificar, fue tan sencillo de planificar un partido.
2: No, y si no sigue, Mati, si no sigue, es momento que la dirigencia, a tres meses de bajar la persiana y de irse, tienen que tomar la decisión y de echar un técnico, hermano.
3: Bueno,
2: porque
3: creo,
2: les tomaron el pelo
3: eso,
2: todo, Mati, ¿eh? Tevez le tomó el pelo, Bacari le tomó el pelo a esta dirigencia, y Quintero le viene tomando el pelo a esta dirigencia. Lo tienen que echar. O sea,
3: yo creo,
2: tienen que poner...
3: que si eso pasa, sí, va a ser mañana. Que si eso pasa, va a ser mañana.
0: Claro,
3: porque
0: no caliente
3: estaba,
0: ahora.
2: Tiene que ser hoy.
3: Estaba,
2: pero ¿cuál es la diferencia
3: previsto,
2: entre mañana y hoy, Mati?
3: No sé, pero estaba previsto para mañana una reunión en Buenos Aires cuando estén todos. Giovanni no está acá en Rosario. Ojo, puede ser que el técnico hoy presente la renuncia y listo, se acabe el tema, ¿no? Que también es una posibilidad porque hoy fue el típico partido saca técnico. Yo lo decía en la transmisión con Gustavo Sima y con Tavares cuando vino el 2-0, ya se veía venir que estaban por hacer el tercero, y dije, este es un partido saca técnicos, está un gol de que sea un partido saca técnicos, y ocurrió el tercero, el cuarto, y fue nada el quinto.
0: No, el golazo de la Méndola, el baile que les dieron la Méndola y Nicola, y Brondo, con este equipo de Atlético Tucumán, yo conté en la apertura, Mati, perdió de local con Sarmiento de Junín el sábado, es un equipo que tiene un montón de problemas, tuvo inhibiciones, lo armó como pudo Falcioni, lo armó con pibes y le dieron un baile Independiente, una paliza. También quiero ir con los jugadores, porque hoy el técnico apostó por Maxi Mesa y no resolvió una bien Mesa.
2: Pero si Mesa estaba en el container, Hugo, jugando al truco con Pesela, pintado al óleo, ¿y quién lo resucita a Mesa? ¿Quién lo resucita? Independiente. Cuando Mesa tuvo la posibilidad de volver, se fue a River por la plata, Cuando River lo usó y lo dejó tirado en el container,
0: lo trajo Gallardo desde México en millones.
2: Está bien, pero cuando Independiente tenía la posibilidad de ir a buscarlo sin un mango, Mesa se fue a otro lado.
0: Sí.
2: Cuando queda descartado lo van a buscar, y Mesa obviamente que no está para jugar.
0: Lo Mónaco, ¿qué le pasó a Lo Mónaco? ¿Se olvidó de jugar al fútbol, Lo Mónaco?
4: Lo Mónaco se quiere ir hace un año Independiente.
0: Bueno, pero
2: está
0: que
2: peleado
0: se...
2: con el técnico.
0: Pero que no perjudique una camiseta gloriosa.
2: Está peleado con el técnico.
4: No lo ponía en algún momento y ahora lo volvió a poner, vaya a saber uno por qué.
2: Está peleado con el técnico también. Entonces, ahí también hay un tema del técnico.
0: Me llega una información fuerte a esta altura de la noche, Me llega una información fuerte, Mati. Me dicen, así que tenés para averiguar hoy ahí con los dirigentes y demás. Mateu hasta diciembre y elecciones anticipadas.
3: Bueno, yo no creo, Vito, lo segundo, por una cuestión hasta estatutaria de que...
0: ¿Cuándo están fijadas las elecciones?
3: No están fijadas porque primero falta una asamblea para convocarla. Yo creo que, a ver, yo estoy empezando a recibir información. La sensación es que va a renunciar. Pero, sensación, por ahora no le comunicó a nadie. Yo estoy viendo porque me parece que hay muchos dirigentes que ya no están en el estadio. Algunos me ponen saliendo, otros me ponen en la ruta. Pero me parece que hay poquitos dirigentes acá para estar cara a cara con Quinteros.
0: ¿Quiénes fueron? ¿Montaña estuvo ahí? ¿Carlito Montaña?
3: No, Grindetti. Pablo Grindetti, ya te voy a decir la lista, a ver. Néstor Grindetti. Pablo Grindetti. Lucas Dinicio, Carlos Rey, Federico Buceta.
0: Sí.
3: Cúpula dirigencial, uno solo, Néstor Grindetti.
0: Sí, me llaman, me escriben un montón de colegas, les agradezco a todos. Está fuerte el tema, me llega mucha información. Yo creo que también hoy los jugadores tienen mucha responsabilidad. Pero a Independiente se lo comió la soberbia del técnico en estos días. Ayer, por suerte, el lunes hicimos un raconto acá de sus últimas declaraciones. Es cierto, está mal Mesa, por ahí lo Mónaco debiera jugar más acomodado de dos y terminó jugando de seis. La lesión de Valdés, hoy Marconi apareció con una molestia en la rodilla, se lesiona Gutiérrez. El penal que falla, mirá cómo cuando no ligás, Nacho,
1: sí,
0: cuando la mano te viene torcida.
1: Fueron dos minutos terribles.
0: Total, ¿eh? Porque falla el penal Montiel, que le pega fuerte al palo, ¿qué le vas a reprochar?
2: Pero Hugo,
0: le
2: hay
0: pegó
2: un
0: fuerte
2: tema,
0: y la pelota se le va arriba.
2: Hay un tema de fondo, Hugo. En 33 partidos, explícalo vos que sos comentarista de la Radio Líder, ¿a qué juega Independiente?
0: No,
2: ¿a qué juega?
0: Ahí hay yo vi que era un equipo punto, muy estructurado, muy... pendiente de los extremos, sin mediocampista interior que le dé juego. Por eso la ausencia de Loyola generó un hueco en Independiente, que Independiente nunca resolvió, ni con Millán, ni con Pérez Cursi. Bueno, es cierto que buscó mediocampistas en esa zona, ese famoso mediocampista derecho, intentaron con Galoppo y Galoppo no quiso llegar, pero Independiente tiene dificultades en su juego.
3: Huguito,
0: sí,
3: Huguito,
0: sí.
3: Bueno, sé que en estos momentos, arriba del auto, Grindetti está teniendo conversaciones con la mesa chica de Independiente.
0: Epa.
3: Está teniendo conversaciones con, ya sabemos, la mesa chica, Montaña, Giovanni, Ritondo, con alguno de ellos. Acá dentro del vestuario hay un solo dirigente, que es Federico Buceta. El resto ya está volviendo, uno solo, que no tiene poder de decisión, porque, como les decía, es un secretario de Educación y Cultura de Independiente. Me parece que hay una decisión también por parte de la dirigencia.
0: Epa, o sea que la decisión es echarlo.
3: La decisión, si es por la dirigencia, es que no sigue.
0: Es que en un plan electoral, si algunos de estos dirigentes pretenden ser reelectos, a ver, porque acá está la cuestión, que Giovane dicen que acompaña a Gato Gaudio.
2: Pero aunque lo desmintió.
1: Él lo negó acá.
0: Aunque lo desmintió acá, pero bueno, es la información que emerge de Independiente. Que Grindetti se corta para ser candidato. En el plan electoral en el que están, ningún político en campaña puede soportar esto.
4: No, no hay manera.
0: No
4: ¿Grindetti quiere presentarse?
0: No. Sí, sí, aparentemente sí. ¿Es así, Mati? ¿Se quiere presentar o no?
3: Sí, por supuesto.
0: Claro, ningún presidente que tenga intenciones de ganar en las urnas puede aceptar que un técnico le haga el papelón que le hizo.
4: No, lo tienen que despedir, lamentablemente lo tienen que echar.
0: Bueno, se sienta Quintero, me dice Walter, Mati, ¿estás ahí?
3: Sí, sí, a ver.
0: Está caminando hacia la conferencia, me dice Walter. Así que bueno, ya lo vamos a tener al técnico de Independiente.
3: Yo estoy acá, pero veo a Falcioni charlando. A ver, todavía no le vuelvo a Quintero, me voy a asomar yo, me voy a asomar por otro sector.
0: Ahí tenemos una cámara acá que lo vemos caminando por el pasillo, ¿eh? O sea que lo tenés, en un minuto lo tenés en la sala, andó ubicándote.
3: Bueno.
0: Conferencia fuerte, se sienta el técnico de Independiente.
3: Bueno, ya estamos en la sala de prensa, Vito. Vamos a ver si viene efectivamente en minutos el técnico de Independiente.
0: Sí, mientras tanto digo que Mati Martínez adelanta aquí, reunión o a través de una llamada de Grindetti con el resto de la dirigencia, que no entiendo por qué no viajó a Rosario. En los grandes momentos de Independiente los dirigentes no están. Es increíble. Un día Gaby Milito se fue porque perdió con Banfield y estaban en un cumpleaños de 15 los dirigentes. ¿Qué les pasa? ¿Representan a Independiente, viejo? ¿Cómo no van a los partidos?
2: Juegan con Racing y
0: ¿cómo no van a los partidos? ¿Qué están en un cumple? No lo puedo creer esto. No lo puedo creer. No puedo creer que los dirigentes independientes no hayan ido, que 15 dirigentes independientes no estén en Rosario.
1: Pues estaban volviendo, lo que hay
0: bueno,
1: que decir.
0: Pero Grindetti solamente,
1: sí,
0: Nacho.
1: Sí, es verdad.
0: Tiene que Grindetti comunicarse con los que están acá.
4: La Independiente para los dirigentes es una chance, una opción, no es lo más importante, ¿sí? Porque tienen otras apetencias. Y bueno, y en algún momento se nota, porque en un partido como este, que nos venían marcando los que están cerca de Independiente, que era tan crucial, ¿Cómo no van a estar todos ahí?
2: Ayer
3: hubo...
0: A ver.
3: Ahí viene, se va a sentar Gustavo Quintero.
0: Bueno, y lo escuchamos.
3: Vamos a escuchar la palabra del técnico independiente. Está junto acompañado con Rick Rodríguez, el jefe de prensa del plantel independiente. A ver, están probando el micrófono que no anda y están poniendo el banner detrás de la Copa Argentina.
5: Buenas noches a todos, vamos al inicio de la conferencia de prensa del Team Independiente.
3: Ahí está, ya lo escuchamos.
6: Hola Gustavo, gracias
5: por el oficial. Vamos al inicio de la conferencia de prensa del técnico independiente, Gustavo Quinteros. Primera pregunta.
6: Hola Gustavo, Camila, bajo el canal oficial. Hola. Bueno, ¿qué análisis haces de esta derrota?
7: Bueno, la verdad que fue una derrota muy dura, que nos hace mucho daño. Yo como entrenador me da vergüenza, asumo toda la responsabilidad, y por supuesto es la responsabilidad que me corresponde. Le quiero pedir disculpas a la gente independiente, mucha disculpa, o sea, es algo que no lo teníamos, no se nos pasaba por la cabeza, al contrario. Tuvimos un partido donde fallamos un penal.
8: Demasiado, porque perdíamos muchas pelotas fáciles, le dábamos todas las posibilidades al rival, sabíamos y habíamos entrenado cómo el rival jugaba, siempre de contra, dándote los espacios para aprovechar las pérdidas, y perdimos todas las pelotas que teníamos y fáciles para que ellos puedan hacernos las transiciones y puedan llegar al gol. Así que siento mucha tristeza, vergüenza, y bueno, volver a pedir disculpas a la gente. Creo que tuvimos un partido, perdimos todos los duelos defensivos, o el 80-90% de los duelos defensivos. El rival nos gambeteó fácil, llegó fácil. No tuvimos el carácter, la personalidad y la entrega necesaria para revertir una situación difícil en contra. Más o menos es lo que pienso.
9: Gustavo, buenas noches acá a tu izquierda. Bueno, hay derrotas que a veces por las formas, los periodistas lo llamamos derrota sacatécnico. Te quiero preguntar si vas a tomar alguna decisión, si vas a continuar siendo el técnico independiente, si te vas a tomar algunas horas para pensar algo.
8: Nosotros, yo al menos como entrenador, siempre cumplo mis contratos, siempre. Asumo la responsabilidad de todo lo que me corresponde, y cumplo siempre el contrato, así que ni se me pasa por la cabeza. Salga primero o salga último, nunca voy a abandonar antes, jamás. Así que, al contrario, esto me da mucho más fuerza, energía para trabajar, para ver si le podemos sacar lo mejor a cada jugador. Y bueno, ojalá que podamos revertir o seguir dentro de la zona de clasificación, porque estamos en zona de clasificación en el torneo, que ahora es lo único que nos queda.
9: Quinteros, acá estamos en vivo para Rojos de Pasión. Desde que llegaste en la primera conferencia de prensa, y lo has repetido hasta el cansancio, marcaste que venías a salir campeón en Independiente, sin contar la primera mitad de ese primer semestre, porque agarraste un equipo y un torneo en marcha. En la primera parte de este año clasificaste a los octavos de final, del quinto puesto para abajo, y en el primer partido quedaste eliminado. En octavos de final quedó eliminado de manera vergonzosa, a mi entender, y creo que también de la tuya, hoy contra Atlético Tucumán. ¿Crees que te da la fuerza o la forma de trabajar para encontrar que este equipo pelee el campeonato hasta el final, aunque sea? Muchas gracias.
8: Y en el fútbol argentino, si tenés tres o cuatro partidos que ganás, podés salir campeón. O sea, son torneos que clasificando tenés tres o cuatro partidos con regularidad y jugás a tu mejor nivel, podés ganar. Pero nosotros cuando llegamos, el 90% de este plantel, que sigue todavía, cuando llegamos estaban 11 partidos sin poder ganar. Después tuvimos cuatro partidos más que nos costó, con dos derrotas, dos empates, y ganamos cuatro partidos continuos. ¿Qué quiere decir eso? Que tenemos el mismo plantel y se han ido 15, 16 jugadores. Es fácil sacar la cuenta, es difícil revertir una situación o tener la posibilidad de pelear mucho más arriba cuando se van un montón de jugadores y llegan muy poquitos o no llegan. Entonces es muy complicado, difícil. Yo creo que por eso te decía, la responsabilidad mía, de la parte que me corresponde, me hago cargo totalmente. Pero ni los jugadores ni nosotros como cuerpo técnico somos totalmente responsables de una continuidad de fracasos de un club grande como Independiente. Entonces, de muchísimos años. Entonces, tenemos que pensar bien, tenemos que analizar bien cómo está el plantel, todos los jugadores que ahora tenemos como reemplazo de los que inician son, creo que el 70%, 80% son chicos de la reserva. Entonces el análisis tiene que ser muy muy fino, muy fino. Por eso te digo, yo me hago responsable de todo lo que a mí me pueda corresponder, pero necesitamos también la ayuda de todos para que Independiente pueda salir adelante, pueda constituir un equipo competitivo que pueda ser capaz de ganar cosas y de clasificar a Copa Libertadores.
10: Gustavo, ¿cómo estás? Julieta Areco para La Visera. Preguntarte por el ingreso tanto de Rayado como de Tempone y cómo se da vuelta la página pensando en el partido ante Lanús. Gracias.
8: Y ahora es muy probable que Rayado tenga que seguir jugando, porque Fedorco sale con una molestia muscular, no sé qué tal grave será. Kevin jugó todo el segundo tiempo con un dolor en el hombro que no lo dejaba correr normalmente. Entonces es muy probable que pueda jugar a Rayago, que tiene 17 años, que habrá jugado 8 o 10 partidos en reserva, y Kloster también, que tiene 17 años. Entonces con eso te respondo muchas cosas, ¿no? Pero bueno, ojalá que esos chicos necesitan una preparación y una forma para terminar de formarse como profesionales donde el club, la institución y el equipo funcione mucho mejor. Es difícil que esos chicos puedan solucionar los problemas que tiene Independiente o que tiene el equipo en estos momentos, ¿no? Son muy jóvenes, necesitan empezar a jugar cuando las cosas van bien, cuando el equipo está compitiendo a alto nivel, para que ellos puedan jugar, agarrar confianza, formarse y seguir evolucionando como profesionales.
10: ¿Y cómo se da vuelta la página pensando en el partido de
8: la... Nosotros ya vinimos el torneo pasado, salimos quinto en la zona, tuvimos partidos buenos, partidos regulares, partidos que no jugamos bien, y yo creo que, como te dije, tenemos el 90% de los mismos jugadores. Habíamos hablado de incorporar jugadores de unas características que no tenemos para mejorar cosas defensivas. Lamentablemente no llegó ningún jugador de los que habíamos quedado de acuerdo con la dirigencia que iban a llegar. Entonces es probable que juguemos un partido muy bien, como hicimos con Estudiantes, y un partido tal vez muy mal, con falencias, como hicimos hoy.
10: Gustavo, acá, enfrente tuyo. ¿Qué tal? Buenas noches. Quiero apostar nuevamente a tu sinceridad y a tu poder de análisis a partir de lo que venís diciendo, porque vos sabés cuál es el plantel que tenés con los chicos, con los no tan chicos. Vos sabés tus capacidades y sabés qué es lo que tiene la dirigencia para darte desde su lugar. A partir de eso, ¿están verdaderamente todas las patas alineadas como para intentar salir adelante de esta situación? ¿Están capacitados para salir adelante de esta situación con lo que tenés hoy por hoy?
8: No, y bueno, esta situación hoy quedamos afuera, no tenemos posibilidad de seguir el tren. Pero estamos en el campeonato, estamos haciendo una campaña parecida a la anterior. O sea, estamos ahí en zona de clasificación, a veces por ahí no va a tocar estar afuera, por ahí volver adentro. Es lo que pasó el semestre pasado. No pudimos reforzar en las situaciones o en los lugares que el equipo necesita reforzar. Entonces vamos a estar ahí con altibajos, tratando de luchar, de volver a clasificar, de poder tener una seguidilla de partidos donde podamos, no sé, terminar lo más arriba posible. Eso es lo que yo pienso siempre. Siempre confío en el trabajo que hacemos, que nos dio un montón de alegrías hace poquito tiempo, y que acá en Independiente, lamentablemente, hasta ahora no pudimos formar ese equipo competitivo que hemos soñado de él, que llegamos, no pudimos, por una cosa u otra no se pudo. Entonces seguiremos luchando, trabajando, y hasta que podamos sacar lo mejor de cada uno de los jugadores que tenemos.
11: Gracias, Gustavo. Gracias a todos.
8: Buenas noches.
0: No, me parece escandalosa esta conferencia de prensa. Me parece provocadora esta conferencia de prensa. Si la dirigencia de Independiente no echa a Quinteros después de esta declaración, no tiene dignidad. Ha perdido el decoro la dirigencia de Independiente. Porque Quinteros, lejos de rebajar, más allá de decir, de prender fuego a los jugadores, de decir que se siente avergonzado, que los defensores no ganaron duelos, todo lo que vimos en el partido, Quinteros vuelve a repasar y acentuar las falencias que tuvo esta dirigencia de Independiente en el armado del plantel. Y yo no creo que Independiente tenga un mal plantel, ¿eh? ¿Qué le queda a Pipo Gorosito, que hoy charló acá con López, con San Lorenzo de Almagro? Que le llegan jugadores sobre la hora y jugadores sin chapa para jugar en un grande. Acá Independiente no pudo comprar, pero no desarmó su equipo.
2: No, y no pudo vender por el pésimo trabajo que hizo el entrenador en el semestre pasado. Y además, supongamos que tiene razón, yo creo que no. Supongamos que tenga razón Quintero, que no le trajeron refuerzos. Ahora, con este plantel, no le podés empatar, no le podés ganar a Platense, que hace 15 partidos que no ganaba, no le podés ganar al Atlético de Tucumán, no le podés ganar o meterte en zona de copa como lo hizo Barracas.
4: Pero Riestra, el problema no es, yo creo que tiene razón en lo que dice en casi todo. Ahora, vos no podés, después de comerte 4 goles y del paseo que te comiste,
0: redoblar la apuesta.
4: Pero claro, enganar así a la dirigencia.
0: Bueno, para mí los provoca.
4: Quintero se está buscando que lo echen porque sí. Él dijo, claro, yo no renuncio, voy a seguir trabajando, cumplo mis contratos. Casi con un tono altanero y soberbio, sí, pues, decir, yo acá me quedo.
0: Tenemos 1000 conferencias escuchadas de dirigentes y demás. Yo creo que es causal de salida esta de esta conferencia.
2: Provocadora la conferencia.
4: Sí, a ver, yo repito algo. Para mí, la base de lo que dice tiene razón. Ahora, después de lo que hizo en la cancha su equipo, tenés que cerrar la boca, hacerte cargo, de última decir, yo no renuncio, mañana me junto con la dirigencia. Pero el tono y exponer aún más a una dirigencia que está claro que no tuvo a la altura tampoco. Ahora, claramente está buscando una reacción de la dirigencia. ¿Cómo dirige a estos jugadores de vuelta?
12: Igual yo, buenas noches para todos. Yo creo que a veces, yo era chico, era muy chico, me acuerdo en el club donde jugaba y escuchaba a la gente grande, porque te pones a escuchar y te decían, por ejemplo, hablaban de San Lorenzo. ¿Dónde vas a...? San Lorenzo, ponele, venía mal. ¿Dónde hay un 5 mejor que Galeto? ¿Y dónde hay un 2? Y te nombraban los 11 y decían, es un equipazo. Bueno, pero cuando anda mal, anda mal. Ahora lo escucho a Tali. No le puede ganar Atlético Tucumán, las presiones son distintas. Mirá Montero. O sea, las presiones son distintas. Hay clubes, Barros Esqueloto en Vélez, dicen que hace un trabajo bárbaro. No sale campeón nunca, pero hace un trabajo bárbaro. Para lo que apuesta Vélez, puede estar 3-4 años sin salir campeón, ganar una copa en un mano a mano. Entonces, el Independiente tiene una presión de 20 y pico años sin salir campeón. No tiene un plantel para salir campeón. No tiene.
0: Me llamás, Mati, si salen los jugadores, ¿ok?
13: Sí, Hugo, me estoy dirigiendo a la zona donde está el micro de Independiente. Te digo, si los dirigentes de Independiente esperaban, como dijo el Dali ayer, un gesto, como lo venía escuchando, ¿no? Muy lejos de tener un gesto.
0: No, se inmoló.
13: Acá tiró palo para todo. Hubo una frase que yo dije, creo que se escuchó en la conferencia, que fue cuando dijo, yo me hago cargo de mi parte, pero ni yo ni los jugadores somos responsables de los fracasos que lleva a este club hace años.
0: No, tremendo.
13: Durísimo.
0: Por eso, los provocó. Totalmente. Ni un dirigente, ni Inakis, ni Gaudio, sentado en conferencia de prensa, critican a esta dirigencia Independiente.
2: Pero porque no quiere el club.
0: Después de un 0-4, lo critican con la dureza que lo hizo su entrenador. Yo no entiendo nada, chicos. Si este técnico sigue en el cargo, después de la conferencia que vamos a repetir en un rato, que acaba de dar, donde interpela a la dirigencia, a la gestión, donde dice que no le armaron el plantel que quería, que no le pudieron traer los refuerzos que él quiso. Si este técnico, perdiendo 4-0, se anima a declarar de la manera que lo hizo y continúa en el cargo, Independiente perdió gobernabilidad.
12: Igual no falla la verdad tampoco. El plantel Independiente es muy normal.
0: Los cuatro defensores, salvo Arias,
12: es una defensa normal.
0: Es menos que el de Atlético Tucumán.
4: Un baile táctico.
0: Se ganó Nicola y la Méndola, Pepe.
12: ¿Y qué tiene Independiente? Porque yo te digo, Abaldo, dos partidos mal y juega en Atlético Tucumán.
2: No tiene funcionamiento el equipo.
12: Chicos, Maxi Mesa.
2: No sabe a qué juega.
12: Maxi Mesa, discúlpenme. Me peleo. Me peleo.
2: No
12: tiene jugadores. Entiendan, es Independiente.
2: No tiene técnico.
12: Entiendan, es San Lorenzo, el Independiente, que tienen dos planteles lamentables.
2: Yo no coincido.
12: El día que lo entiendan, tienen que coincidir, porque hace 40 años que no van a nada.
0: No tienen plantel lamentable.
12: Sí.
0: ¿Estás equivocado?
12: ¿Cómo que no?
0: No, tiene
4: Independiente al lado de San Lorenzo, tiene buen plantel.
12: Es mal técnico, Eduardo Domínguez.
0: San Lorenzo, tiene menos plantel que,
12: claro,
0: Independiente.
12: Claro, eso sí. Bueno, pero Independiente es un plantel lamentable.
0: Racing no tiene, hoy Racing no tiene mejor plantel que Independiente.
12: Salvo Arias, los otros tres defensores independientes son normalísimos.
0: Decime eso, pará, serenate. Racing, ¿tiene mejor plantel que Independiente para vos?
12: ¿Hoy? Sí. No sé si hoy tiene mejor plantel que Independiente.
0: No tiene. Independiente tiene mejor plantel que Racing.
2: Yo coincido.
0: Tiene mejor plantel que Racing.
12: A ver, dale, a quién lo
2: pongo.
12: Los tres de Salvo Arias.
2: El tema no es jugadores o jerarquía o
12: jugadores malos. Sí, pasaron mil técnicos. Son todos los técnicos malos Independiente.
2: El tema es el técnico y el tema es la dirigencia. Por ahí pasa el problema de Independiente. Una dirigencia.
12: ¿Me puedes decir todos los técnicos después de Holland que pasaron por Independiente?
2: En cuatro años, una dirigencia que en cuatro años, primero que renunció el presidente a los dos meses de asumir. Después que renunció el vicepresidente al tiempo. Después que asumió Grindetti, que dijo me cayó como un peludo porque estaba en otra función política, lo echaron de donde estaba y asumió como presidente de Independiente. Y después tenés, obviamente, una dirigencia que tapa agujeros, que hace lo que puede, que se manda mil macanas, que lo descalificaron de la Copa Sudamericana, que no está a la altura de las circunstancias, que trae un técnico que en la antesala todo no tiene técnico.
12: Independiente.
2: No tiene técnico.
12: Entiendan, en San Lorenzo, en Independiente, que tienen dos planteles lamentables.
2: Yo no coincido.
12: El día que lo entienden, tienen que coincidir, porque hace 40 años que no van a nada.
0: No tienen plantel lamentable.
12: Sí.
0: ¿Estás equivocado?
12: ¿Cómo que no?
0: No,
12: tiene.
4: Independiente al lado de San Lorenzo tiene buen plantel.
12: Es mal técnico, Eduardo Domínguez.
0: San Lorenzo tiene menos plantel que Independiente.
12: Claro, eso sí. Bueno. Pero Independiente es un plantel lamentable.
0: Racing no tiene mejor plantel que Independiente.
12: Salvo Arias, los otros tres defensores independientes son normalísimos.
0: Decime eso, pará, serenate. Racing, ¿tiene mejor plantel que Independiente para vos?
12: ¿Hoy? Sí. No sé si hoy tiene mejor plantel que Independiente.
0: No tiene. Independiente tiene mejor plantel que Racing.
2: Yo coincido.
0: Tiene mejor plantel que Racing.
2: A ver, dale, a quién lo pongo. Pero
12: no. Los tres de Salvo Arias.
2: El tema no es jugadores o jerarquía o
12: sí,
2: jugadores malos.
12: Sí, pasaron mil técnicos. Son todos los técnicos malos Independiente.
2: El tema es el técnico y el tema es la dirigencia. Por ahí pasa el problema de Independiente. Una dirigencia.
12: ¿Me puedes decir todos los técnicos después de Holland que pasaron por Independiente?
2: En cuatro años, una dirigencia que en cuatro años, primero que renunció el presidente a los dos meses de asumir. Después que renunció el vicepresidente al tiempo. Después que asumió Grindetti, que dijo me cayó como un peludo porque estaba en otra función política, lo echaron de donde estaba y asumió como presidente de Independiente. Y después tenés, obviamente, una dirigencia que tapa agujeros, que hace lo que puede, que se manda mil macanas, que lo descalificaron de la Copa

0: mejor plantel que Racing.
1: Yo coincido.
0: Tiene mejor plantel que Racing.
2: A ver, aquí
0: los tres de
1: el tema no es jugadores o jerarquía o
0: sí, pasaron mil técnicos. Son todos los técnicos malos, Independiente.
1: El tema es el técnico y el tema es la dirigencia. Por ahí pasa el problema de Independiente. Una dirigencia.
0: Después sí, todos los técnicos después de Jola que pasaron por Independiente.
1: En cuatro años, una dirigencia que en cuatro años, primero que renunció el presidente a los dos meses de asumir. Después que renunció el vicepresidente al tiempo. Después que asumió Grindetti, que dijo me cayó como un peludo, porque estaba en otra función política, lo echaron de donde estaba y asumió como presidente de Independiente. Y después tenés, obviamente, una dirigencia que tapa agujeros, que hace lo que puede, que se manda mil macanas, que lo descalificaron de la Copa Sudamericana, que no está a la altura de las circunstancias, que trae un técnico que en la antesala todos estábamos de acuerdo
0: que es un técnico probado,
1: y que tiene un plantel que no es una maravilla, pero por lo menos tenés un plantel para ganarle a Platense, que hace 15 que no ganaba.
0: Tiene nombre de calidad. Minimizás a Platense. Y yo digo que Platense tiene mejores jugadores que Independiente.
3: No, pero Independiente no puede perder 4-0
0: con Atlético Tucumán. No, usted habla del nombre Independiente. La historia
3: yo te hablo. No vayamos a la historia, vayamos al presente.
0: Después de Jola, ¿qué técnico viene Independiente?
3: Independiente hace un año, con este plantel, fue semifinalista de un campeonato, chicos.
0: No, pero era un campeonato de mata-mata. No, eso no, porque pero no porque con ese criterio salió campeón Platense, con ese criterio
1: torneo que se juega.
0: Salió campeón Belgrano,
3: son los campeonatos que se juegan.
0: Ah, bueno, pero
1: no tenés que medir por lo que se juega.
0: Entonces Belgrano mejor plantel que todo.
3: Yo creo que Independiente no tiene un mal armado de plantel, y para mí un caprichoso el entrenador que quiso hacerle gastar esta dirigencia, que mirá que es criticada esta dirigencia por mí, le quiso hacer gastar 3 millones de dólares en un central que nosotros que
0: eso nos es una locura.
3: Esto, no vimos y que juega en Hungría. Sí, Mati.
4: Habla Iván Marcones, lo escuchamos.
3: Epa.
4: Al hincha Independiente.
5: Sí, bueno, más que nada la idea es esa. Obviamente yo hablo en nombre del plantel, de mis compañeros. Pedir disculpas al hincha, al que vino hasta acá, al hincha que siempre nos apoya, que va a la cancha, que paga su abono, que paga su cuota, que siempre espera algo del equipo. Pedirle disculpas al hincha. Tanto mis compañeros como yo estamos muy dolidos por la actuación, por el resultado, por todo lo que espera el hincha de nosotros y lamentablemente hoy no se lo pudimos dar. Nada, más que eso de nuestra parte, disculpa, que está el equipo muy dolido, muy golpeado. Somos un equipo que los golpes lo está sintiendo mucho, somos un plantel corto, ustedes saben bien, habrá 12, 13 jugadores con experiencia o que ya estén asentados en primera, el resto son todos chicos, hay de los que están citados y más de la mitad del plantel son todos jóvenes que no tienen rodaje, que no han debutado, que tienen que estar acá con nosotros viviendo este momento de mierda del cual somos responsables nosotros. Así que hacernos cargo, nos gustaría darle a ellos otro momento, otra tranquilidad. Pero nada, más que nada, disculpa, se le estaba muy dolido, que entendemos al hincha. Yo en mi lugar entiendo la reprobación, el enojo, la crítica, agachar la cabeza. Tiene razón en todo lo que dicen. Tenemos que dar otra imagen, tenemos que demostrar que somos otro Independiente. De nuestro lado, mañana volver a trabajar, todos los días más. Tenemos un partido pronto y nada, tenemos que seguir poniendo el pecho y tratando de salir adelante de esta situación.
6: Iván, ¿qué les pasó como equipo?
5: Es muy difícil de explicar porque arranca el partido, arrancamos bien, tuvimos un penal que si sabemos que cuando un equipo encuentra un gol quizás se hace mucho más fácil. No convertimos el gol, de una contra de ellos que ataque nuestro viene un gol y ya creo que ahí se nos empieza a complicar todo, nos está costando empatar los partidos, levantarlos. Después, ¿qué te voy a decir? Ellos también hicieron su mérito, fueron justos ganadores, llegaron, eran gol. No podemos convertir, nos está costando convertir, pero como te digo, creo que el equipo está sintiendo el golpe cuando las cosas no salen, cuando no hacen un gol y se notó.
6: Iván, se habla de plantel corto, como decía recién, de muchos chicos, pero a veces también los grandes no aparecen en los partidos importantes. ¿Qué pasa con eso?
5: Sí, sin duda. Esto no es responsabilidad que sea un plantel corto ni que estén muchos chicos. Los responsables somos nosotros, lo que te digo, los grandes, que somos 12 o 13. Entre nosotros hablamos, los últimos días venimos hablando porque estamos en deuda, porque no estamos al nivel que podemos hacerlo. La mayoría... Y hablamos puertas adentro y nos replanteamos y trabajamos el doble y el equipo se esfuerza al doble y se quedan a entrenar antes, después. Y las cosas no salen, pero eso es algo nuestro, tenemos que cambiarlo, seguir trabajando, pero el principal problema por el cual yo hablo es ese. El nivel nuestro no es el que tenemos que tener y como te digo, quizás el golpe lo estamos sintiendo porque la mayoría de los chicos todavía no tienen no están consolidados tampoco en

0: primera y le cuesta, es un club muy grande, es una camiseta que en este momento pesa mucho, y hoy se está sintiendo desde mi lugar, y lo más grande es ayudarlo, acompañarlo, darle fuerza, ánimo, pero bueno, esto lo vamos a sacar entre nosotros y para eso estamos acá.
1: Recién Quinteros decía en conferencia que ni se le pasó por la cabeza la idea de dar un paso al costado. Le quiero preguntar cómo toman eso y cómo está la relación de ustedes con él, tanto en lo personal como también en lo futbolístico, ¿por qué no le encuentran la vuelta?
0: Sí, una relación normal, como cualquier cuerpo técnico con sus jugadores. Él hará su planteo, su autocrítica, nosotros hacemos la nuestra. Yo como uno de los líderes del grupo, como te decía, tratamos de hablar, de exigirnos, de preguntarnos. El partido anterior también, perdimos el local, un partido que pensamos que podíamos ganarlo, que habíamos hecho méritos, nos llegan una vez, nos convierten, después nos cuesta mucho. Nosotros hacemos nuestra autocrítica, somos un plantel corto, que estamos muy unidos, muy juntos, pero bueno, no nos está alcanzando. No buscamos ni echamos culpa a nadie afuera, yo me responsabilizo por el plantel, por mis compañeros, y nosotros vamos a hacer lo que tengamos a nuestro alcance. Después el entrenador, la dirigencia tendrá su tema y lo solucionará a su manera.
2: Iván, vos has integrado planteles muy competitivos y sabés lo que marca la exigencia de Independiente. ¿Estás en consonancia con Gustavo, con Quintero, de que por el bien de todos sería bueno, sería atinado que lleguen un par de refuerzos de esos jugadores de mayor experiencia que marcabas recién?
0: Sí, obviamente, eso lo saben todos. El motivo por el cual no llegan o los temas dirigenciales a nosotros no nos podemos meter, no nos podemos decir cómo tienen que manejarse, lo que tienen que hacer. Yo tengo que ir al vestuario y con los chicos están encarar el próximo partido. Las explicaciones de por qué no llegan refuerzos, por qué el club no hizo el esfuerzo, lo tendrá que dar otra persona. Nosotros no podemos hacer nada. Solamente enfocarnos en lo nuestro y levantar esto. Después lo que diga el técnico será algo de él, que obviamente tendrá razón, pero bueno, hasta ahí llegamos nosotros.
3: ¿Crees que este plantel lo que le está costando más es en lo psicológico? Porque cada vez que recibe un golpe, tal vez le cuesta ahí un montón remontar los partidos.
0: Sí, sin duda, es algo que nos está costando. Justamente el partido anterior, después de finalizar, terminamos muy golpeados por la derrota en casa y hablamos un poco de eso. Tenemos que levantar la cabeza, seguir adelante. Hoy nos volvió a pasar y peor, así que es lo mismo. Mañana volver a trabajar, volver a hacerlo de la misma manera hasta que volvamos a hacer el equipo, hasta que los niveles vuelvan a levantarse, pero más que eso no te puedo decir, solamente como decía al principio, disculpa a la gente que nos apoya, que nos acompaña, no es la imagen que queremos dar, no es la imagen que se merece, entendemos la crítica, que nos exijan, pero no queda otra que mañana volver a trabajar, somos pocos, el plantel es corto, hay muchos chicos que no merecen esta realidad y vamos a tratar de revertirlo.
2: ¿Por el físico hoy quería aceptar a como de lugar? Porque se quedó con una molestia ahí ya desde el comienzo.
0: Sí, tuvo un golpe en la rodilla, pero todos están igual. ¿Quién se va a querer bajar? Si tenemos un plantel corto, como te decía antes, Kevin está con el hombro por el piso, jugadores nuevos que le falta quieren estar, todos queremos estar, y los que están en un bajo nivel o no se sienten bien también quieren estar porque quieren poner el pecho y salir adelante. Como te digo, nos está doliendo mucho este momento, nos está costando, vamos a tratar de ser fuerte puerta adentro, de trabajar y con la experiencia que tengo sé que se sale trabajando, confiando en mi compañero, haciéndose fuerte, y vamos a tratar de hacerlo también porque el hincha se merece otra realidad. Hablo solamente del plantel, no de afuera, yo no me encargo del tema dirigencial, el tema del club, solamente se merece cuando va a la cancha o cuando no es jugar, que demos otra imagen.
4: Bueno, ahí está, bueno, muy fuerte, muy fuerte. Reconoce y admite que la relación con Quintero no es buena, Martínez. Dice, normal la relación. Si la quiere caretear, dice, no, es una relación buena.
5: Sí.
4: Buena, que ni siquiera es un elogio decir buena, ¿no?
6: Que no es un técnico cercano al futbolista. Entonces, yo creo que esa relación que vemos a veces de los goles, que van a abrazar a los técnicos, no la vamos a ver nunca con Quintero. No le pasó a Vélez, no le pasó a ningún equipo, porque no es cercano, no se acerca, no te tira un mimo. Es un técnico muy exigente, es un técnico que te marca mucho más la crítica que el elogio, y creo que eso se nota. La relación, dijo, normal. Sí voy a destacar, porque este plantel generalmente, sí, cuando pierde, no habla, no da la cara, no
4: bien Marcones,
6: que haya dado
4: bien
6: la cara. Marcones. La verdad que yo, que soy muy crítico a esa cosa, hoy bueno, paró y no lo apuró nadie, y habló tranquilo y dio la cara.
4: Hagamos esto, acomodate, vamos a las noticias, red informativa, 10 de la noche, y seguimos con Independiente. Porque están pasando cosas, diría el Tali.
5: Sí.
4: ¿No?
5: Sí,
4: Tali, más que nunca,
5: yo creo que es una noche larga.
4: Nunca mejor dicho.
5: Le quiero preguntar a Mati si...
4: Después
5: si
4: de la noticia.
5: La logística quiero saber, ¿eh?
4: ¿Cómo se vuelve?
5: ¿Cómo, si vuelve en avión o en micro? Porque...
4: Y vos me dijiste que se iba en flecha de bus ayer.
5: No sé cómo vuelven, por eso te digo.
7: Rosario, no, micro.
4: Después de perder, se vuelven en uno que para en todas. Para en San Nicolás.
7: Lechero.
5: No, pasa.
7: Para el... comprar en San Pedro una naranja de César y Mónica.
4: Le dan una de Cantimparo en San Pedro.
5: Frutillos en la Lo pregunto.
4: Lo llevan a Junín y lo traen a Avellaneda.
5: Lo pregunto. Lo pregunto porque me parece que... De la reunión que hablaba Mati por medio de WhatsApp, me parece que están yendo a un lugar de la ciudad de Buenos Aires, a juntarse. Algunos integrantes.
4: Para tomar alguna decisión.
5: Y estás atrevido
4: en WhatsApp. Grindetti en dos horas está en Pilar, digamos, sí, en Cardal, claro, si quiere estar.
5: Totalmente.
4: Si se quieren juntar ahí. Bueno, están pasando cosas, Mati Martínez, más que nunca, más que nunca te necesito toda la noche.
6: Acá noticias. Vamos a pasar, Huguito.
4: Noticias, Red Informativa.
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10: Hora 22:02 en Buenos Aires, temperatura 10 grados, humedad 77%, cielo parcialmente nublado.
9: Nacionales.
10: Kicillof, Máximo Kirchner y Massa se reunieron para buscar una posición común frente a la intención del gobierno de eliminar las PASO. El encuentro fue en la ciudad de Buenos Aires y también participaron cuatro gobernadores y los presidentes del bloque en el Congreso. Estuvieron los mandatarios provinciales Gildo Isfrán de Formosa, Ricardo Quintela de La Rioja, Sergio Cirioto de La Pampa y el exmandatario Gerardo Zamora. Estuvo también Gustavo Melella de Tierra del Fuego, que no es del Partido Justicialista. También estuvieron presentes los presidentes del bloque en el Congreso, José Mayans del Senado y Germán Martínez de Diputados. Se trata de una de las primeras citas con todos los sectores del peronismo.
9: Congreso.
10: El oficialismo dictaminó la reforma del Banco Central para prohibir la emisión. La Libertad Avanza contó con el apoyo del PRO, la UCR, Innovación Federal y Producción y Trabajo. El proyecto quedó listo para debatirse en el recinto el 26 de agosto junto con la Inocencia Fiscal. Unión por la Patria se retiró del plenario.
9: Economía.
10: El gobierno anticipó que el Banco Central comprará al menos otros 10.000 millones de dólares antes de las elecciones. Es para fortalecer la posición externa del país de cara al calendario electoral 2027. La estrategia fue planteada por el viceministro de Economía, José Luis Daza, quien señaló que la autoridad monetaria va a continuar comprando divisas en el mercado cambiario.
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10: Nocturnas, ciudad de 7971-7971. Bonaerense, 7937-7937. Pasamos a Vespertinas, ciudad 2876-2876. Bonaerense, 2401-2401.
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10: Para mañana jueves, mínima 8, máxima 12, nublado todo el día, pero habrá lluvias aisladas a la tarde. Ahora en Buenos Aires, 22:05, temperatura 10 grados, humedad 76%, cielo parcialmente nublado.
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0: Nueva hora, programa caliente. Tic tac, Independiente. Arde el mundo rojo. Arde el mundo rojo. Hay reuniones, Tali.
1: Sí, a mí me dicen que en este momento están decidiendo si se juntan en la ciudad de Buenos Aires. Yo, la verdad, me pregunto lo mismo que te preguntaste vos, Pregunté y todavía no tengo respuesta de por qué la cúpula dirigencial no viajó.
0: No, insólito que los dirigentes independientes no estén. O sea, mirá que tengo respeto por todos ellos, Que solamente esté Grindetti y su hijo en Rosario. Son ellos, ¿no? Nada más, Mati.
2: Sí, sí, por supuesto, lo que te he contado.
0: No, pero no puede ser. ¿Qué? ¿Cómo? Giovanni, ¿por qué no está Giovanni allí?
2: Bueno, no está Giovanni, no está Montaña, no está Ritondo, la cúpula no ha viajado en un partido importante, el que estuvo...
0: ¿Pero dónde están? ¿Qué más importante tienen que hacer que acompañar a Independiente en este partido?
2: No, absolutamente, Hugo. Claro, hay que estar en todos lados y mucho más en un partido de Mati, mucho más en la situación que estaba Independiente con el entrenador, ¿no? A mí lo que me cuentan, en base a la información que dice el tal y una posible reunión, por el momento, esperar un llamado en estas dos horas de Quinteros para con algún dirigente. Esperar a ver si el técnico todavía lo que dijo en conferencia de prensa lo ratifica o lo rectifica. Yo creo que fue muy enfático.
0: Un técnico que los provocó al aire, Mati. ¿Vos sos consciente que acabás de asistir a una conferencia donde por enésima vez el entrenador provoca a los dirigentes y esta vez los provoca después de perder 4-0?
1: Hay otro término que es peor, Mati, ¿eh?
2: Recuerdo lo que hemos charlado ayer en relación a los mercados de pases y a tu informe en Teis Sport, de las críticas de Quintero o el reclamo de refuerzos. Pero lo de hoy me parece que fue más allá. Cuando a vos te responsabilizan en una conferencia de prensa del fracaso del club en los últimos años, ya directamente te están escupiendo el asado. Y me parece que de mínima eso tiene que tener una advertencia. No puede sentarse cualquier empleado del club a tirar
0: absolutamente.
1: Pero Mati,
2: como lo hizo de esa manera,
0: pierde gobernabilidad Grindetti, sí.
1: Más allá de lo que decís, que los provocó, yo creo que es la famosa lluvia dorada, para decirlo de buena manera, y les guste a quien le guste, esta dirigencia fue elegida por el socio Independiente y democráticamente está hasta diciembre, o sea, bien o mal, hasta diciembre son los que eligió el hincha, el socio Independiente. Quinteros no solamente orinó a Grindetti, a Giovanni, a esta comisión directiva, orinó al socio Independiente.
0: Muy fuerte lo que ha pasado. Con la Cardeus voy a presentar a Dani Barreto. Van a aparecer amigos para empezar a explicar un poquito qué está viviendo el mundo rojo. Hay muchos amigos que van a salir al aire en esta media hora. Quédate, Mati, ¿eh?
2: Quédate. Yo estoy acá todavía en zona de vestuarios, ¿eh?
0: Bueno, vos me pegás el grito. 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
0: Dani Barreto, querido, ¿cómo estás?
4: Hugo, querido, mira, me sorprende esto de Quintero porque no lo pude escuchar, me lo dijo Walter recién porque estoy en una cena acá con amigos.
0: Escandalosa conferencia de prensa, escandalosa.
4: ¿Te puedo pedir títulos? Porque yo hablé con dirigentes. Hablé con dirigentes, sí. Antes de terminar el partido, el partido se terminó en el 3-0. Te cuento, después del 4-0 no lo vi, me fui con el auto porque era insostenible. Tenía que ir a una cena y decidí irme porque no levantaban las piernas y fue una cama de los jugadores para el técnico. Evidente.
0: ¿Viste cama?
4: No, viste cama. Vos todos vieron. El tema que lo estoy diciendo, no todos vieron cama. No. El que no vio cama, no.
0: Y entonces,
4: seamos
0: honestos. Pará, Dani. ¿Y entonces el técnico cómo se queda? ¿Se queda para provocar?
4: Por eso me extraña esto de la conferencia de prensa. Mira, ¿sabes lo que recuerdo? Pará, que no tiene nada que ver con esto, pero es el mismo técnico. Porque yo coincido con lo que decía Mati mucho y lo que decía Tali. El técnico provoca, el técnico no quiso mercado de pases, los dirigentes son culpables porque ¿cómo no va a estar Ritondo? ¿Cómo no va a estar Giovanni? ¿Cómo no va a estar Montaña en Rosario? Tiene que estar la cúpula y tiene que definir la cúpula. No sé qué dijo. ¿Dijo que los culpables son los dirigentes por esto, no, Independiente?
0: Que Independiente tiene problemas institucionales, que no le armaron el plantel que él quería. Se queja del armado del plantel todavía.
4: Acá, para mí, esto es todo culpa dirigencial. ¿Sabes por qué? Porque nunca un empleado puede decir lo que tiene que hacer un club. El club tiene la potestad de elegir los jugadores.
0: Por mucho menos Riquelme lo echó a Bataglia. ¿Te acordás? Yo lo comparo mucho al episodio de Bataglia quejándose después de ser eliminado con Corinthians porque Boca no le había traído refuerzos.
4: Lo primero que te digo, Hugo, si no lo echa la dirigencia, se terminó la dirigencia Independiente 4 meses antes.
0: Perdió legitimidad.
4: Si mañana no lo echa la dirigencia, se terminó 4 meses antes.
0: Elecciones anticipadas. Interinato y elecciones anticipadas.
4: Claro, porque hoy fue una clara muestra de que, por más que los jugadores salieron y dijeron que estaba todo bien en la cancha, no lo demostraron. Y el técnico comete muchos errores, pero vamos allá de los errores, porque todos cometen errores. No hay crecimiento, hay rendimientos que bajan, hay jugadores que estaban para vender en 9 palos y no pueden ser vendidos en 1. Y eso tiene que ver con una conducción de plantel. Ahora, yo no puedo sacar la responsabilidad de dirigencia, tiene mucha. Porque vos, sino que el técnico te pide 20 jugadores, no quiere ninguno, tenés incorporado para quedarte flaco, porque si perdía el técnico y se va, vos tenés que seguir compitiendo. E Independiente hace un montón que no jugó una copa, hace un montón que no gana un campeonato, queda eliminado de un campeonato que podía haber llegado en 3 partidos a jugar la Copa Libertadores y ser campeón después de 20 y pico de años. Entonces, hay un problema institucional. No falta la verdad en eso, Quinteros. Me parece que le falta...
0: Pero no es el diagnóstico, no es el diagnóstico, no es el diagnóstico que le corresponde hacer a él.
4: No, no, y además no hace el mea culpa de su ciclo.
0: ¿Sabés qué digo, Dani? Ni Nakis o Gaudí hoy en una conferencia de prensa, ni Quique Sacco, ni los candidatos de la oposición son tan duros en este momento de dolor del hincha como lo fue el técnico. Esto es lo que no midió Quinteros. Quinteros no está empatizando con el dolor del hincha y está poniéndose él por encima de la coyuntura y está mostrándose con una arrogancia y una soberbia que no se condice con Independiente, está por encima de Independiente. Yo esto lo vengo advirtiendo en cada de las últimas declaraciones donde él se queja porque no le traen incorporaciones.
5: Pero sacando a Quinteros, sí. Independiente, no, en general hablo, no hace una radiografía de estos últimos 30 años. Solo se queda con que ahora es Quintero, ayer fue Bacari, después fue Teve. Chico, echaron a Eduardo Domínguez, le pidieron que se vaya un tipo que es un técnico exitoso.
4: Una postilla, déjame, Pipi, porque esto que decís me parece... Hablé con una persona que no es ni dirigente ni jugador ni técnico. Yo tenía la misma postura que vos. Idéntica postura que vos, Hugo, idéntica. Y esta persona que trabajó en Independiente, no importa quién, trabaja, es un nexo. Viste como los planteles tienen un nexo entre técnico y dirigente. Es alguien que sabe de lo deportivo. Ese nexo me dijo, mira, esto, más allá de Quintero tiene un mal carácter, no se lleva bien con los jugadores, afirmándome esto, me dijo, esto pasó con Bacari, pasó con el técnico anterior, pasó con Eduardo Domínguez, esto que te repasa Pipi en los 30 años. Y tiene que ver con la falta de conducción. Ahora, vos me preguntás si tiene la culpa Quintero. Para mí Quintero nunca encontró el equipo, no tiene buena relación con los jugadores, no eligió bien los refuerzos, no encontró una idea de equipo, no se sabe a qué juega, no potenció ningún jugador. Los jugadores que tienen mayor nivel los denostó, se quedó con jugadores, por ejemplo, yo pongo un ejemplo siempre, que mucho hincha Independiente le gusta el esfuerzo. Independiente tiene otra cultura, otro paladar. Fedorco no puede jugar en Independiente porque le rebota la pelota. Los Mónaco tiene un mal momento y está jugando horrible, pero en la jerarquía es un jugador que podés levantar. Entonces, esas cosas no le perdonan al entrenador, porque vos con lo que tenés que potenciarlo.
0: Dani, bueno, bancame un cachito, Dani.
4: Sí.
0: Abrime YouTube y a las redes, Walter, que tengo una noticia de última hora. Una noticia de último momento que tiene que ver con Independiente. ¿Estamos para las redes? Bueno, la dirigencia de Independiente acaba de tomar nota de la declaración de Gustavo Quinteros. Y acaba de escuchar con asombro cómo Quinteros los provocó buscando, como me dice alguien, está buscando que lo echemos.
4: Sí, para pagar todo el contrato.
0: Y va a pasar.
6: Lo tenés que echar.
0: Sí.
6: Si querés seguir siendo dirigente Independiente, lo tenés que echar.
0: Un dirigente de Independiente hasta ahora me dice, mi decisión es echarlo. Veremos cómo da el plenario. Se viene una reunión inminente

0: Independiente de comisión directiva, que yo no sé si será esta noche o mañana.
1: Por teléfono ya hablaron cinco, yo eso te estaba contando.
2: Están yendo a Puerto Madero, Dani.
1: Están yendo ahora, yo hablé a los 35 minutos del segundo tiempo con un dirigente, inclusive no importan los nombres porque no los hay fijos, pero hasta se pensaron en nombres, estaban esperando un gesto de Quinteros en la conferencia. Esto es lo que tenía yo antes de enterarme.
0: Pero
1: de
0: no lo tuvo, de no lo tuvo, Dani.
3: Todo lo contrario,
0: se mostró, redobló la apuesta. Redobló la apuesta y se mostró fuerte.
4: Evidentemente, perdón que me fije en esta circunstancia, pero el número, deben tener el número, ¿cuánto es echar a Quintero?
3: Sí, la dirigencia lo tiene claro.
4: Está bien, está bien.
3: Faltan tres meses y medio, tampoco che, tanto tiempo.
4: Llamaron a alguien y dijeron, haceme el número de cuánto es echar a Quintero. Pero
3: esto no es económico.
0: A mí me dicen que la reunión va a ser mañana, chicos, ¿eh?
3: Esto es de poder.
0: Martínez, ¿te está llegando información, Mati?
5: Sí, sí, Huguito, yo te dije siempre, jueves a la mañana, jueves a la mañana, se van a juntar mañana, ahí me están confirmando.
0: ¿Tenés lo mismo? ¿Tenés lo mismo que hay dirigentes que ya han tomado la decisión de echarlo?
5: Mirá, yo sé que siguen hablando entre la mesa chica, yo no tengo esa confirmación, pero que se van a juntar mañana, como siempre dijimos, la reunión jueves a la mañana va a ser mañana a la mañana la reunión.
2: Pero Mati, esa reunión estaba prevista ya previo al partido... Y yo creo que con el resultado...
5: Pero no cambia, Tali, no cambia. Me está diciendo en este momento. No. Se van a juntar mañana, mirá, 20:18, sí. En este mismo momento, 20:18. Van a juntar mañana, hablaron hace un rato ya. Así que mañana hay que estar atento a la mañana al predio cuando se junten cara a cara. Ahora, vamos a lo segundo. Ya la reunión, ya sabemos cuándo es. La decisión de la dirigencia independiente, como dijo Huguito, si bien no tengo la confirmación, yo creo que ganas de despedirlo nos faltan. Ganas de despedirlo no faltan a esta hora.
0: No, hay dirigentes, me gustaría, en el lapso del programa voy a ir a buscar a otros integrantes de la comisión directiva de Independiente, pero ha causado mucho enojo esta declaración de Quinteros. Es una declaración provocadora, es una declaración desafiante. Vos no podés ponerte por encima del cargo que ocupás después de un 0-4 y declarar como declaraste en contra de una gestión o una dirigencia que te contrató, que te acaba de contratar. Que encima, sabemos que le ofreció, vos lo contaste, Mati, acá, entre 12 y 15 centrales y no aceptó ninguno de ellos. Eso también es un gesto de confrontación.
5: Muchos centrales, algunos que estaban a la altura. Yo digo el caso de García Basso, el último, ¿no? Libre, que puede jugar de 6-7-3 cuando no tenés a Farid, no tenés a Iras Torza, recontra apetecible, ¿no? Para traerlo Independiente. Después de última, si vendés a lo Mónaco, podés traer algo más de jerarquía con plata, pero sin vender, el chat le dijeron desde el primer día que no iba a ser posible una gran compra. Y aparte, volvemos a decir lo mismo, ¿no? Si el capricho es, o a Independiente lo va a cambiar. La salida de Lóbula, como la llegada de Mariano Gómez, que no saben quién es,
0: totalmente.
5: Le aparece en los videos.
2: Pero ¿quién sabe quién es, Mati?
0: Juega en Hungría.
5: Estamos todos locos.
2: Pero claro, pero ¿quién sabe quién es?
0: Nosotros no sabemos qué es. Capaz que es un crack el tipo.
2: No puede pagar 3 millones, Pipi, por un jugador. No,
3: está bueno que un cuerpo técnico apunte a un jugador así o a una dirigencia que no se conoce. Ahora el tema es el gasto también.
0: Gallardo trajo a Castaño y pagaron 15. O sea.
2: Otro contexto.
0: ¿Quién era Castaño?
2: No, porque.
0: Bueno, ¿quién es este González que vino en ese cuento más horrible?
2: Discutimos cualquier cosa. Si Independiente vende a lo Mónaco en 10 palos como lo quería vender el semestre pasado,
0: una vergüenza.
2: Anda a buscar un central de 3 o 4 millones para invertir y poder venderlo.
0: Ahí está el problema Independiente.
2: Si no vendés a ninguno, porque no potenciaste un solo jugador.
0: El mayor problema
2: no
0: Independiente.
2: Un futbolista de 3 millones.
0: Son los hinchas, muchachos. Son los hinchas el mayor problema Independiente.
3: La culpa del presidente.
0: La gente
3: no para de ser hace 20 años.
0: No, vos estás ensañado con Gustavo Quintero.
2: No.
0: Se ve que no te quiso una nota, una foto.
3: Pero pará,
0: el mundo independiente
3: está ensañado con Quintero, ¿no?
0: Nunca. La gente no tiene responsabilidades.
3: Sí,
0: porque cuando llega una oferta por lo Mónaco de 5, ¡no! ¡No lo vendás! ¡Vale 20! ¡Vale 18! ¡Lo quiere Barcelona! ¡Vale 4!
2: ¡Lo pone el mercado!
0: ¡Vale 4! ¡No!
2: ¡Lo pone el mercado!
0: ¡No! ¡Lo viene a buscar Boca! ¡No! ¡A Boca no! ¡Es traición a la patria!
2: Pero, Pipi, ¿vos sabés por qué no lo vendieron a lo Mónaco ni en 5, ni en 7, ni en 10, ni en 20? ¿Sabés por qué?
0: No sé por qué.
2: Porque nunca llegó la oferta real.
0: ¿La de 4 o 5 no llegó?
2: No llegó nunca.
0: Sí, esa
2: no
0: llega. No valía eso, lo Mónaco, chicos. Lo dijimos acá.
2: Si no lo vendían.
0: Con el tema de apuestas de Brasil
2: pero
0: y demás.
2: Claro,
0: el precio nunca.
2: Hacéselo entender.
0: Nunca iba a costar.
2: Hacéselo entender.
0: Nunca iba a costar 7 palos. Cuando Independiente lo tanteó o lo quiso ubicar en Europa y le dijeron a este futbolista, no vale 7 palos. No vale lo que
2: estaban ensayando con Rodrigo Rey.
6: que es el tipo que lo salva todos los partidos independientes. Y estaban ensayando con Rodrigo Herrera.
2: No veo partidos independientes.
0: Bueno, no, veo todo. 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Sigo con Mati Martínez y recibo más amigos de Independiente.
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0: Ya recibo más amigos del Rojo, programa fuerte. Che, me gustaría escucharlo a la gente, ¿eh? Ya que Pipi dice, Pipi, no estoy de acuerdo con vos, ¿eh?
3: No, no,
0: te
3: que banco, se hagan los
0: te respeto, sos el single uno, no estoy de acuerdo con que la gente independiente tenga responsabilidad sobre este momento.
6: ¿A usted le parece normal que un técnico no le traigan un jugador uno o dos de lo que pide? ¿Le parece normal que solo los dirigentes pueden elegir jugadores que vienen eligiendo mal bastante seguido? Porque ni...
0: Pero Pipi, le ofrecieron 15 y no hizo ninguno. No,
6: vos sos entrenador. ¿Alguno de lo que te gusta a vos te tienen que traer?
0: 11, 23, 24, 22, 22. Luquitas, te encargás de los oyentes, es para ver a quién hace responsable de esto el hincha del Rojo y si Quinteros debe irse. Para mí Quinteros, por la información que yo manejo, está echado. Por la información que yo manejo, está echado. Mañana en reunión de comisión directiva veremos si todos coinciden con la percepción que yo tengo hoy de acuerdo a tantear el panorama. Y Mati Martínez creo que va por la misma línea. 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Damián Rojo, querido, ¿cómo lo estás sintiendo? ¿Cómo estás viviendo este momento?
8: Mal, Hugo, mal, caliente, con bronca. Recién terminé mi video diciendo, titulando todo roto, en vez de todo rojo, pues está todo roto, desde la dirigencia al cuerpo técnico, a los jugadores. Yo recién los escuchaba que la comisión directiva se quiere juntar mañana para echar a Quinteros. Está bien, pero hay que echar primero a la comisión directiva. O sea, yo acepto que lo echen a Quinteros solamente si adelantan las elecciones. Si mañana dicen, hicimos todo mal, cagamos a la gente, no cumplimos con nada de lo que prometimos, y como no podemos sostener al técnico, nos tenemos que ir nosotros también, porque son un desastre. Igual que el técnico, que también es un desastre. Lo que hizo en la conferencia de prensa hoy fue una cargada al hincha. Igual que Marcone. Marcone se nos rió en la cara. Marcone salió a pedirle disculpas al hincha diciendo que los referentes, los grandes, que son 12 nada más, como que los pibes no están a la altura, se están matando y trabajan y entrenan el doble para salir de este momento. ¿A dónde entrenan? En los boliches entrenan el doble. Vemos a los jugadores parados. Independiente tiene mucho más plantel que Platense y que Atlético Tucumán. Así que Quinteros vaya a laburar, que los jugadores vayan a laburar y que los dirigentes adelanten las elecciones. Porque está todo roto en Independiente, no se salva nadie.
6: Pero Damián, todas las elecciones pasa lo mismo. Cuando estaba Cantero, adelantaron, vino Moyano. Después Moyano, que se vaya, sí. Moyano, todo mal. Siempre pasa lo mismo. Entonces,
8: ¿qué está? ¿Qué querés que... sí,
6: y bueno, deberán juntarse esos hinchas que están, que se ponen locos todos juntos y armen una agrupación y lo que sea, sí, y preséntense. Porque si no, siempre díganos, se le cae.
8: Díganos mañana a qué hora es la reunión y dónde, y tenemos que ir los hinchas de
6: bien. Claro, y esa es la realidad.
8: Sí, es lo que pasaba toda la vida. Dejó de pasar. Yo soy del grupo de la generación independiente que en resultados así ni hablar, porque no llegábamos a resultados así. Éramos 500 esperando a los jugadores. ¿Sabés cómo volvían de Rosario los jugadores y el cuerpo técnico y los dirigentes si pasaba así? No llegaban al hotel por los hinchas que íbamos a pedirle explicaciones. Lo que pasa es que ahora se sacan selfies con ellos. Ahora cambió todo. Se nos ríen en la cara. Lo de hoy fue una vergüenza a la historia de Independiente. De todos, de los dirigentes, del técnico y de los jugadores. No se salva nadie.
2: Yo creo, Damián, que también coincide con una finalización de mandato de esta dirigencia. Entonces, si analizás la película entera de los 4 años, bueno, creo que la mayoría de los hinchas de Independiente se va a coincidir en que la mayoría de las cosas se hicieron mal, en primer medida. Ahora, si analizás la foto que es Quintero, porque hubo varias fotos, ¿no? Tevez, Bacari, más atrás el Ruto.
6: Los tenis, nada más.
2: Si analizás la foto de Quinteros, y la verdad, que la foto de Quintero ya amerita que Quinteros lo despidan en Rosario. Acá el problema es que esta dirigencia, entre todas las cosas que se hicieron mal, lo que también hizo mal es bancar técnico, como pasó con Tevez. Tevez renunció cuando él quiso, una mañana, un domingo, lo dejó de garpa Independiente. Creo que ahora le empezó a hacer juicio, y ayer Mati hablaba del contrato, y Tevez se
8: bueno,
2: fue cuando quiso.
8: Bueno, es delictivo, el contrato que hicieron con Tevez.
6: En Independiente firma Guardiola, y a los cuatro partidos piden lo echan los hinchas.
8: Pero el contrato,
6: pasó,
8: el
6: Eduardo
8: contrato
6: Domínguez,
8: que hicieron con Tevez
6: es un tipo que no para de ganar campeonato. Lo insultaron, le pidieron que se vaya, Milito.
2: En
6: a todos putearon
2: en
6: Independiente.
2: En dos clubes ganó.
6: ¿Cómo no? ¿Y cuánto dirigió? No, llegó a la final de Sudamericana, Huracán.
2: Le trajeron a. Él pidió a Juanito Casares, que estaba en Ucrania, en el medio de un conflicto bélico, y se puso la de Independiente, él y el Rolfi Montenegro.
6: Todos tienen muertos. ¿Sabes lo que vio un muerto? Tiene Bianchi, y ganó todo. ¿Qué tiene que ver?
2: No, pero vos traes a
6: la Tota Medina fue en Boca. ¿Qué tiene que ver?
2: Ya ha pasado Eduardo Domínguez.
6: Bombón Mariano.
2: Lo que digo es que Quinteros. En la previa, yo creo que hasta podíamos coincidir todos que era un técnico aprobado. Ahora,
6: es más profundo que un técnico
2: Independiente. Hizo todo mal.
6: Este momento de Independiente es más profundo que un técnico.
2: Obviamente,
6: Quintero se va. ¿Quién viene? ¿Tiene el mismo quilombo?
2: La película es profunda a los cuatro años y más atrás. Ahora, la foto futbolística que estamos viendo es de terror.
6: Está a punto de, entre comillas, solucionarla, porque Quintero se va a ir y va a venir alguien. El problema va a seguir estando. Eso es lo que tiene que entender el hincha Independiente.
8: Pero claro que va a seguir estando y lo entendemos. Ahora, yo no puedo juzgar a Quintero porque salió campeón con Vélez. Le doy la bienvenida porque salió campeón con Vélez. Le doy la posibilidad que venga Independiente. Ahora, el Independiente hizo todo mal. Y lo de hoy fue una cargada. Hoy realmente nos faltó el respeto con los cambios que hizo. Sacar a Ábalos por Tempone cuando vamos perdiendo 3-0 y Ábalos era un desastre hoy. Pero parecía a propósito. Poner al pibe en la defensa parecía a propósito. Parecía que le quería decir a los dirigentes: háganme 8 goles, así ustedes ven lo que no me trajeron.
2: Lo mismo que hizo Bacari cuando pone a Gavera de lateral por el sector izquierdo.
6: Hubo mala praxis
8: tal
6: hoy.
8: Hubo mala praxis
6: del técnico.
8: Hoy ni hablar, pero no laburó nunca el técnico. Yo no lo vi jugar Independiente. Le ganamos en La Plata, Independiente no jugó bien. Le ganamos a Newell's, Independiente no jugó bien. No vi laburo el técnico. Habrá laburado bárbaro Vélez, qué sé yo. Así como Domínguez también le fue muy bien en otros clubes. En Independiente fueron un desastre. ¿Cómo los voy a aplaudir? No sé qué les pasa cuando vienen Independientes, se boludizan, no sé qué les pasa.
2: O les pesa y se dan cuenta que no le da la nafta para dirigir un equipo grande.
8: Está bien, pero ¿y por qué no les pesa a otros? La verdad que no tengo explicación para eso. Yo no tengo explicación porque hace años Independiente trae jugadores que andan bien en otros clubes, vienen a Independiente, fracasan, se van de Independiente y vuelven a jugar bien. No le encuentro explicación. Ahora, yo los punteo por lo que juegan Independiente, no por lo que juegan en otros clubes. La verdad que en Independiente, hoy, de este plantel, qué sé yo, Montiel a veces un ratito, pero no hay uno que se salga. Lo Mónaco, de verdad, lo Mónaco prefiere irse a jugar a Oviedo, a Elche o a Pachuca antes que jugar en la primera Independiente. O sea, tenemos jugadores que son dementes, no sé por qué no quieren jugar en el club, no lo termino de descular, pero antes un jugador que se quería ir en Independiente se iba al Real Madrid, se iba a Boca, a River, hoy se van a la B, Loyola se fue a jugar a la B de Italia. O sea, ¿de verdad te querés ir Independiente para ir a jugar a la B de Italia? No lo entiendo.
0: Bueno, fuerte. Dami, la seguimos, gracias.
8: Chao, chicos.
0: Nacho.
4: Yo estoy encolumnado con Pipi. A mí me parece que es muy grande lo que significa Independiente y nadie está laburando en reconstruir. Lo que estábamos diciendo, vos me decías, hace 15 años el descenso. En esos 15 años, Independiente no gozó de buena salud futbolística. Periodo largo. Fue excluyente lo de la Sudamericana del 2012.
0: 2017.
6: La de Mohamed. Sí,
0: 2017.
4: La de Mohamed es anterior al descenso.
6: Mohamed, descenso y después...
4: Bueno, entonces, la del 2017 fue un espasmo. No es que, bueno, es que me agarro de ahí y arranco. Y digo, y yo soy de los que piensan que equipo como Independiente se tienen que parar en lugares de definición. Semifinal. Semifinal, final, semifinal, claro. Final, salir tercero, ir a la Copa.
6: Lo que hace Argentino Junior hoy.
4: Cuarto, semi, después ve con quién te cruzás.
6: Y un día vas a ganar.
4: Claro,
6: vas a
4: estar mucho más cerca de salir campeón, llegando a 7 semifinales, que no llegando a ninguna. Y entonces ahí me parece que, también Damián, si vendés a lo Mónaco en 8,
2: sí.
4: No reponés por 8, ¿eh? Reponés por menos, reponés por 2. Entonces... También estuvo difícil esa ronda de no poder engancharse. Y claro, por supuesto que el peso
6: cada vez es más grande de Independiente, cada vez es más pesado, cada vez es más heavy. Por eso yo le preguntaba a Tali, ¿hay embajadores de Independiente? Tipos que vos les puedas decir, che, loco.
0: No tiene.
6: Hugo, mirá, Independiente tiene 94-95 con Brindisi, queda ahí un tiempo muerto, el Tolo Gallego, y del 2002 pasan 10 años la Sudamericana, y de la Sudamericana viene el descenso, viene la otra Sudamericana, y otra vez...
2: Pipi, Nacho,
6: estamos hablando de que los últimos 32 años son momentitos.
0: Está bueno que ustedes vayan a la historia. Yo me quiero dedicar a este presente.
6: Quintero ya es el cadáver.
0: Este presente tiene particularidades, donde aparece un entrenador, porque los otros técnicos, es cierto que han les ha ido bien en otros lugares después de Independiente, sus carreras mejoraron después de Independiente.
3: Es que también tenés decís, que ver, bueno, el contexto que dirigís.
0: Claro.
3: Bueno, Independiente da la sensación de que por las dirigencias que tiene, y ahí sí puede tener responsabilidades quienes votan, es muy difícil acertar en un proyecto serio a largo plazo.
6: Por escuchar a la gente Chano Falcioni.
3: Pero lo de Falcioni tuvo que ver con ese paladar insólito que sigue manteniendo el hincha Independiente.
6: Bueno,
3: que dar cuenta que a veces necesitas ganar.
2: Voy a defender.
3: Quintero no es del paladar de Independiente. Si hubiese ganado, estaba todo bien.
2: Al socio Independiente, que Pipi lo ataca. El socio Independiente sabe el momento.
6: Al hincha, no el socio.
2: El socio sabe, y de hecho reprueba a la comisión directiva a todos los partidos. Lo que exige el hincha de Independiente no es ni siquiera ser campeón, sino competir, es no pasar un papelón frente a Platense de local, no perder frente a Atlético de Tucumán. Lo que pide el hincha Independiente con este equipo en la foto de Quintero, porque en la película reprueban a la comisión
6: directiva. Pero vos minimizás a Platense, que viene a salir campeón hace un año, y están los octavos finales de la Copa Libertadores.
0: No debíamos Platense, hablemos Independiente.
2: Por eso te digo, en la foto el hincha lo que quiere es competir, no pasar vergüenza. Ya ni siquiera ser campeón, Pipi, con este plantel. Pero sí competir, entonces la exigencia del técnico es mínimamente competir.
3: El ciclo de Quintero también está por debajo, debajo de la expectativa, porque yo también considero que Independiente tiene un plantel como por lo menos para competir seriamente en todos los torneos que juega.
6: Pero ahí estamos, decimos. La frase que utilizó Hugo fue, no tiene mal plantel. Si no tengo mal entendido, algunos de nuestros colegas que salieron, tiene un plantel aceptable. La dirigencia que puede, que tenía otras circunstancias para atender y ahora tiene que atender el club. Son un montón de cosas que no estás al 100. No,
3: está el equipo, el club por todos
6: el equipo
3: lados.
6: que no está mal, en vez de decir, está bien. La dirigencia que no da la talla, o pareciera.
0: Bueno, me gusta, Nacho, eso. Me gusta. ¿Sabés qué? Se rompió el ecosistema en Independiente.
6: Claro.
0: ¿Cuál sería el ecosistema? En un club lógico y normal, el técnico renuncia a la conferencia de prensa de luego de un 0-4, y la dirigencia mañana llama una asamblea para convocar elecciones anticipadas.
6: ¿Qué te dice un técnico? No voy a hacerle mal a este club, como te dijo Cowder, que se van jugando las cartas de...
0: Como es un club donde hay cuestiones que no son saludables, fíjate vos cómo el técnico de turno se aprovecha de la dirigencia. Porque Quinteros esto no lo hace en ningún club. A ver si lo hacía en Colo-Colo, Quinteros. De animársele que era un club privado, Colo-Colo creo, o gerenciado. A ver si lo hacía en Chile. Ni en Vélez hizo eso, Quinteros. ¿Cómo un técnico se va a animar a desafiar a una gestión como lo hace Quinteros en cada conferencia de prensa?
2: En Vélez se fue al casamiento de la hija y dejó a Vélez tirado en una
3: igual
2: final.
3: Igual ya estaba decidido que no
2: lo
3: iba
2: a quedar. A Vélez lo dejó tirado.
0: Después de ser campeón, Tali.
2: A Vélez lo dejó tirado.
0: Sí,
2: mandó
0: Mati,
2: al Chavo de Sábado a dirigir, ¿eh?
0: Sí, Mati.
9: Bueno, yo digo, el nivel de calentura de los dirigentes de Independiente es grande. Sí, yo no voy a decir quién. Estoy hablando con alguien importante. Me pone un calificativo fuerte para Quinteros. Tenía la mejor defensa del fútbol argentino y la arruinó. Pidió a Mele. No pone a Cabral. Los jugadores que él borró juegan en todos los equipos y la rompen. Yo creo que el semblante está claro. La dirigencia de Independiente está que vuela. La dirigencia de Independiente mañana a la mañana se va a ver cara a cara con el entrenador. El entrenamiento va a ser por la tarde, así que va a haber tranquilidad para charlar.
0: ¿Cuándo juega el Rojo?
9: ¿Cómo?
0: ¿Cuándo juega el Rojo? ¿El lunes con Lanús?
9: El lunes contra Lanús, sí señor, de visitante.
0: Para mí, la tendencia hasta ahora es echarlo, ¿eh?
9: Sí, yo creo que... No se me ocurre algo que haga cambiar el parecer a esta hora.
0: Totalmente.
9: Digo por lo que estoy
0: notando. Lo que pasa, ¿sabés qué me hace dudar para enfatizar lo que está echado? Que es una dirigencia heterogénea hoy. Vos la conocés mejor que yo.
9: Bueno, no tanto, ¿no?
0: Y como es heterogénea.
9: En este tema, digamos. En este tema hay acuerdo.
0: ¿Vos decís que coinciden?
2: Sí. Claro.
0: Bueno, entonces está echado, chicos.
3: Ahora, y yo pregunto una cosa.
0: Entonces está echado.
3: Lo echan, decide Grindetti, Quintero se va. ¿Quién decide un nuevo entrenador? ¿Quién va a agarrar Independiente a tres meses de unas elecciones?
2: Sabemos, lo agarran.
3: Un interinato ahí hasta fin de año.
0: Bueno, y debido a Mateu. Mateu Tucio.
3: Yo digo que eso es lo único que puede hacer pensar a la dirigencia en no hacer todo esto más desprolijo.
6: Yo le digo como si la historia, va a dirigir Mateu Tucio, va a sacar un par de resultados, y los termos van a decir... Que ahora siga Mateu Tucio. Va a durar cuatro partidos, va a venir un técnico nuevo, no va a poder elegir refuerzo, porque ya pasó con Cristian Díaz, porque ya pasó, ¿por qué pasa? No entiende el hincha Independiente la realidad. Y aunque gane todos los partidos Mateu Tucio, y lo digo hoy, con todo el cariño que le tengo, aunque gane todos los partidos y sea campeón, tiene que buscar un técnico. ¿Me explico?
9: Claro,
6: no, que se enamoran.
9: Creo lo mismo, Pipi, porque le queda muy largo diciembre. Y en un año electoral, llegar con un interinato donde vos perdés dos fechas... cae todo en la dirigencia.
6: Ya la viví mil veces, y vos también, por Mati, eso. Con Cristian Díaz, eso, porque eliminó a Boca, se enamoraron, y después fue la primera campaña del descenso. Entonces, Independiente tiene que hacer las cosas serias. Decide Mateu Tucio, ahora, para no gastar maguita, porque ahora tiene que pagar a Quintero.
3: No, es que vas a encontrar un entrenador serio que te agarre en este momento.
6: Por eso,
3: no.
0: Quintero se te para en el contrato.
6: Bueno, aunque gane todos los partidos, Mateu Tucio, y después digan, che, es el nuevo Scaloni, porque empiezan a instalar. No,
9: qué sería un gesto
6: un técnico
9: de
6: enero.
9: ¿Sabe qué sería un gesto de grandeza que lo hizo la dirigencia de San Lorenzo, si no me equivoco, en esta crisis que tuvo? Y llamar un comité con las agrupaciones opositoras y entre todos decidir un técnico, porque Independiente de mínima va a tener que hacerle un año de contrato al técnico. Claro. Le quedan cuatro meses de gestión.
6: Pero si
9: eso sería una
6: si San Lorenzo vino y suelo, pero no quiso echarlo para traer ayude.
9: Creo que en Independiente es difícil que ocurra eso. Es difícil, pero... en un club que quiere tener un poquito de orden, y no estaría mal, viste, que se junten entre cuatro o cinco y por lo menos tomen alguna decisión en relación al entrenador.
6: Pero si lo primero que hizo San Lorenzo fue meterle palos en la rueda cuando agarró la nueva comisión para que venga ayude. O sea, Moretti lo primero que hizo fue echar a Insúa. Y se habían puesto todo de acuerdo que seguía Insúa. Y cuando bueno, ahora agarró Constantino, vino Álvarez. Porque no lo querían ayude. Y cuando ahora agarró Culota, lo primero que hizo, Álvarez no era de pelota y trajeron a Gorosito.
0: Bueno,
6: ¿verdad?
0: Pero volvamos a Independiente y volvamos a la noticia de la noche.
6: ¿Cómo sigue la vida Independiente con Quintero mañana? ¿Se sienta y dicen Quintero? ¿O
0: para
6: por
0: mí,
6: teléfono?
0: Para
6: no
0: mí,
6: seguís más.
0: Para mí está, yo quiero ir al poroteo. ¿Cuántos deciden la salida de Quintero o la continuidad de Quintero? ¿Cinco dirigentes? Cuatro, dos,
2: ver, Grindetti, yo tengo
9: la
2: tres.
9: Mesa, la mesa chica de Grindetti, Ritondo, Giovane, Montaña.
2: Yo tengo entendido, Mati.
9: Y está Sartori también a veces.
2: Tengo entendido que mañana van a decidir tres personas.
0: ¿Quiénes serían?
2: Grindetti, Carlos Montaña y Giovane. Ritondo no va a estar en la decisión de despedir. Y no sé si después, contratar a otro técnico. Pero en la decisión de despedir... o de que siga, no va a estar Ritondo.
0: Bueno, yo tengo la noticia a esta hora, 22:40, es que la tendencia de los dirigentes independientes, salvo que mañana respiren hondo, hagan cuentas y digan, che, le tenemos que pagar esto de contrato a Quinteros a diciembre, y esto que dicen ustedes acá, lo de Pipi, de interinato y demás, la cercanía de las elecciones, pero la dirigencia independiente siente... que Quinteros los humilló hoy. Que Quinteros los humilló. Y eso fue lo que pasó. 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Dale.
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0: Vamos a saludar a una Gloria de Independiente, que debe estar de muy mal humor, dolido, decepcionado, con bronca. Daniel Bertoni, querido, soy Hugo Balazone. ¿Cómo va, Dani?
11: Acá en Florencia, ¿cómo te va, Hugo? Lo vi el partido porque lo dan acá los partidos.
0: Mirá vos.
11: De Argentina.
0: Gracias por atendernos en la madrugada, Dani. ¿Cómo estás?
11: Estaba mirando un poco de tele.
0: Digamos que vos en Fiorentina, ahora te quiero preguntar por más tanto uno en Fiorentina. Digamos que vos, Daniel Passarella y Batistuta son las tres grandes leyendas del fútbol argentino en Fiorentina.
11: No, también está Ramón Díaz, que pasó. Y después, Bati. Que El Bati, sí, ¿no? El Bati ya lo nombramos, Pasarela. Verdaderamente nos invitaron para los 100 años de que cumple la Fiorentina. Uh-huh. El viernes me invitaron para ir a ver la Copa Italia, pero no sé si voy a ir. Estoy acá y bueno, esperando a mi hijo que también va a venir para la fiesta y bueno, acá estamos.
0: Bueno, acaba de ser vapuleado Independiente, pero está todo
11: sí,
0: tan...
11: Sí, lo vi, 4-0.
0: ¿Y qué viste vos que sos jugador de fútbol? ¿Qué viste de los jugadores? ¿Qué viste? ¿Viste compromiso? ¿Viste desgano? ¿Viste desidia?
11: No hubo compromiso. Hubo, no sé si desgano... Yo creo que el técnico a mí me gusta, no le han comprado, digamos, jugadores que ha pedido para refuerzo, tiene que ir a ver a las divisiones inferiores, no sé, vos dijiste que le faltó el respeto.
0: Sí, los provocó en todas las conferencias.
11: Sí, estoy de acuerdo con vos, pero yo te pido jugadores, vos siendo dirigente me tenés que decir, mirá, te digo, a veces necesito en tal puesto. Tratar de traerme alguno. Después traen jugadores que no valen lo que ellos dicen que cuesta. Tabaldo costó 3 millones de dólares, no sé si lo pagaron ya. No jugó un buen partido. Uh-huh. Yo verdaderamente no humilló a nadie, dijo la verdad. Y en estos momentos... Yo creo que la dirigencia se quiere llegar hasta las elecciones y echarle la culpa al técnico. El técnico hace lo que puede.
0: ¿Vos decís,
11: yo mirá, lo vi el partido.
0: Mirá qué buena mirada, Dani. Vos decís que esta dirigencia lo que se propone es desgastar a Quinteros.
11: Sí. Desgastarlo, pero ya lo dijo claramente, por uh-huh. lo que tengo entendido... Dijo que él cumple los contratos y que van a tener que pagar el contrato.
0: Sí, claro. No se va.
11: Y tiene razón.
0: No se va.
11: Tiene razón.
0: No se va.
11: No, porque escúchame, si yo te pido refuerzo y no me lo traes, después se pierde. Hay discusiones. No sé las discusiones internas que habrá. Pero escúchame, tenés que respetarlo al técnico. Está bien. El Independiente recién comenzaba una nueva era. Pero él ha pasado por equipo y ha ganado cosas importantes, ¿no? El otro vez fue a Vélez y miraban la televisión que decían que lo iban a recibir muy bien porque había dejado cosas muy buenas.
0: Sí. Ahora, es curioso que no se pongan de acuerdo en un marcador central, ¿no? Y que los dirigentes te dicen que le ofrecieron 15 nombres. Quintero dice que él propuso otros y no se pongan de acuerdo. Sería curioso que el técnico marque un parecer, que la dirigencia no lo acepte, que lo busque desgastar. Yo lo que digo, Dani, es que es fuerte escuchar a un entrenador después de un 0-4, primero marcando todos los errores de sus jugadores. Dijo, los defensores perdieron el 80% de los duelos. Y después dijo, acá hay un problema de armado de plantel. Que él señale estos errores que tienen que ver con un proceso, con un contexto, a mí me hizo ruido, ¿viste?
11: No, a mí también, por lo que me decís, me hace ruido. Creo que lo vi el partido, la defensa, y no le hicieron más goles porque el arquero sacó 3 o 4 pelotas sí. más importantes. Después no tenemos mucha llegada. Tuvimos el penal, que lo robó Montiel, y no sé, Ábalos siempre que patea los penales, no sé por qué lo pateó Montiel, pero Montiel le pegó bien a la pelota.
0: Eso fue curioso, ¿eh? Le pateó fuerte, ¿viste?
11: Pegó en el palo, eso es mala suerte sí. también, ¿no es cierto?
0: Sí.
11: Me parece a mí. Mira, acá, esta dirigencia hace años que está. Cuando ganaron las elecciones hablaban de la dirigencia nueva, ¿eh? Estos hombres y estos nombres hace tiempo que están. Entonces no eran dirigentes nuevos. Creo que hay que, para sacarlo Independiente, para que vuelva a ser un poco de lo que fue Independiente, hay que hacer verdaderamente un trabajo muy, muy grande. Muy, muy grande. Verdaderamente estoy disgustado porque yo amo Independiente y lo quiero Independiente. Y hacía mucho que no hablaba, y gracias por llamarme.
0: Sí, por supuesto.
11: Y
0: Dani.
11: y te digo, verdaderamente, acá quiero limpiarme las manos y echarle las culpas al técnico.
0: Ese es el propósito que buscan.
11: Es lo que veo yo, ¿eh?
0: Sí, sí.
11: Por lo
0: sí.
11: que decís vos
0: es
11: también.
0: Más, es más, mañana es probable que lo echen. Porque están. La información que tenemos es que están disgustados en cómo el técnico los provocó, los desafió en la conferencia.
11: Pero disgustado de que el técnico dijo la verdad. El hincha Independiente ya no soporta más esta situación y esta comisión directiva. Escuchame, por lo que yo escucho.
0: Sí,
11: ¿no?
0: Sí, sí, sí. Pero, hay mucho enojo, hay mucho enojo.
11: ¿Pero enojo de qué? Y escúchame una cosa. Enojo, ¿cuánto hace que Independiente no gana un campeonato? La Copa Italia. La Copa Italia, perdón, porque tiene Italia.
4: La Copa Argentina. Claro, pero Daniel, digo, en un momento, porque vos imaginate, vamos al mejor escenario.
11: ¿Con quién hablo? ¿Con quién
4: Nacho
11: hablo?
4: Nacho Boano te habla. Daniel, ¿cómo te va?
11: ¿Qué haces, Nachito? ¿Cómo te va? ¿Cómo
4: andas? Qué lindo escucharte. Daniel, pero digo, imaginate, vamos al mejor escenario. Con este plantel, Independiente sale campeón. Automáticamente te compraron tres jugadores. Ponele que Independiente salga campeón.
11: Ponele.
4: Está bien, pero te desarma, o sea, la premura que va a tener Independiente, y ni hablar si saca un juvenil. Si sale campeón mirá, con dos juveniles. Mirá si pegara un Flores y Aranda.
11: No,
4: Independiente.
11: Bueno, ojalá,
4: te lo sacan.
11: Ojalá, Nacho. ¿Sabes lo que pasa, Nacho? Que si llama. Acá tiene que haber un culpable, porque si tienen que llamar o hacer las elecciones en octubre. O adelantarla porque tenían pensado hacerla en diciembre, te dejan un club que no sabes por dónde empezar, por lo que yo veo. En lo futbolístico te hablo.
4: Claro, claro.
11: Después no sé, en lo económico, pero perdóname, no compraron jugadores. Hay periodistas partidarios que piden jugadores de división inferiores. Yo he jugado con grandes campeones. Independiente, ustedes saben, entramos con el Bocha, con Cesarato, con Galván, nosotros acompañábamos, los pibes pueden acompañar, no le podés dar tampoco toda la responsabilidad a los jugadores de división inferiores, porque la gente lo que va a mirar es la camiseta colorada, la roja, no va a mirar si es un chico o es un grande.
4: Claro, te sentí hasta, te debes sentir vos, Daniel, mal de cuando te criticaban a vos. Y vos decís, mirá, me criticaban a mí, mirá lo que juegan ahora.
11: No, pero está bien. Escúchame, Independiente hace años que viene con problemas de conformación de planteles. Acá están muy metidos también dentro del club. Yo me acuerdo cuando estaba Holland, que tenía el representante todos los días metido ahí en el club. Vos tenés un representante, hacen el contrato... Y hablamos y te digo, mirá, me gustaría traer este, hablar con los dirigentes. Y el técnico tampoco tiene que hablar directamente. Yo creo que para eso están los representantes, para hacer el contrato y para pedir que el técnico le transmita qué jugadores necesita dentro de un plantel. Es la organización.
4: Sí, claro.
11: Más que nada.
0: Uh-huh. Daniel,
11: ¿esto cuánto hace que están?
0: Hay elecciones en Independiente. ¿Vas a participar? ¿Vas a estar en la política del club? ¿Te vas a involucrar?
11: No, yo en la política del club no. Si me llaman para trabajar en Independiente alguna de las agrupaciones, lo pienso y contestaré. No. Yo no.
0: Porque me llegó la información que Auténticos Rojos, así es el nombre de la agrupación, te quiere proponer como secretario deportivo.
11: No, secretario deportivo, no sé qué es el secretario deportivo, porque en Argentina el secretario deportivo existe dentro de una comisión. Y yo no voy a estar dentro de una comisión ni de vocal ni de vicepresidente.
0: ¿Vos no querés ir a ninguna lista?
11: Secretario. No, a mí me llaman, me dicen, queremos que trabajes dentro del fútbol. Con mucho gusto lo voy a hacer. Escúchame, yo tengo buenas conexiones acá, como sí, claro. Tiene otros jugadores, te preguntan. Estuve con el presidente del Napoli en la fiesta, y ahora voy a conocer al nuevo presidente porque murió el padre. Y bueno, acá están conformando un equipo. El año pasado casi se van al descenso porque te habían comprado mal. Y si vos compras mal, y no hay mucho en los sectores juveniles, ¿viste? Uh-huh. Hay que trabajar mucho en los sectores. Vélez vendió por 120 millones de dólares, muchachos. escuchame, los últimos 5 jugadores que vendió y triunfan. Castro fue vendido ahora a la Roma.
0: Sí, del Bolonia.
11: Un buen jugador, uh-huh. Del Bolonia. Sí. Después hay algunos en Brasil. Almada, que volvió a River. Uh-huh. Estuvo en el Atlético de Madrid, en el Botafogo, me parece. Sí, sí, sí.
6: Daniel.
11: Hay que trabajar bien en divisiones inferiores.
6: Se habla claramente de los dirigentes que en estos últimos, yo ya no digo 2 o 3 periodos, ya hace casi 30 años que se viene haciendo muy mal las cosas. Tema entrenador, ya por algo también duran poco, pero no necesitan más gente como vos, Bochini, aquellos que han ganado todo otro.
11: No, a mí me llaman, me dicen, queremos que trabajes dentro del fútbol. Con mucho gusto lo voy a hacer. Escúchame, yo tengo buenas conexiones acá, como sí, claro. Tiene otros jugadores, te preguntan, estuve con el presidente del Napoli en la fiesta, y ahora voy a conocer al nuevo presidente porque murió el padre. Y bueno, acá están conformando un equipo, el año pasado casi se van al descenso porque te habían comprado mal. Y si vos compras mal, y no hay mucho en los sectores juveniles, ¿viste? Uh-huh. Hay que trabajar mucho en los sectores. Vélez, vendió por 120 millones de dólares, muchachos. Escuchame, los últimos 5 jugadores que vendió y triunfan. Castro fue vendido ahora a la Roma.
0: Sí, del Bolonia.
11: Un buen jugador, uh-huh. Del Bolonia. Sí. Después hay algunos en Brasil. Almada, que volvió a River. Uh-huh. Estuvo en el Atlético de Madrid, en el Botafogo, me parece. Sí, sí, sí.
6: Daniel.
11: Hay que trabajar bien en divisiones inferiores. Uh-huh.
6: Se habla claramente de los dirigentes que en estos últimos, yo ya no digo... 2 o 3 periodos.

0: Hay que trabajar mucho en los estados. Vélez vendió por 120 millones de dólares, muchachos. Escúchame, los últimos 5 jugadores que vendió y triunfan. Castro fue vendido ahora a la Roma.
1: Sí, del Bolonia.
0: Un buen jugador, uh-huh. Del Bolonia. Sí. Después hay algunos en Brasil. Almada, que volvió a River, uh-huh. Estuvo en el Atlético Madrid, en el Botafogo, me parece, en el Fluminense.
1: Sí, sí, sí.
0: Daniel. Entonces hay que trabajar bien en divisiones inferiores. Uh-huh.
2: Se habla claramente de los dirigentes que en estos últimos, yo ya no digo, 2 o 3 periodos, ya hace casi 30 años que se viene haciendo muy mal las cosas. Tema entrenador, ya por algo también duran poco, pero no necesitan más gente como vos, Bochini, aquellos que han ganado todo trocero y que le demuestran un sincericidio a la gente para decir, muchachos, empecemos de cero, o sea, arranquemos de cero, entendamos que nuestra realidad de los 70, de los 80, el principio 90 fue esa, pero después de esos 90, de ese 94-95 con Brindisi, lamentablemente no estamos de un... De un periodo cortito, estamos hablando de más de 30 años que te está pasando eso.
0: No, después tuvimos, perdona, el 2000.
2: Claro, pero no, pero son lapsus cortos, porque viene el 2002, otra vez nada, 2012, otra vez nada, Haaland, otra vez nada, o sea, estamos hablando
0: no,
2: de...
0: No, 2010, Nacho, me parece.
1: 2010
2: la de Mohamed.
1: 2010
2: de Mohamed, y después
0: caímos
2: la de
0: Haaland.
2: Ah, y en el medio del descenso. No necesitan más que los escuchen a ustedes para decir... Entendamos que hoy esta realidad es nuestra y salgamos de esta realidad, olvidémonos lo otro, que si empezamos de cero y hacemos lo que se hacía antes, lo más probable que volvamos a ser Independiente, porque es como que van tapando agujero, bueno, ahora se va Quintero, metemos a otro, y se va
0: no,
2: este,
0: pero
2: y
0: no,
2: metemos a otro.
0: Nacho, no sé con quién hablo,
1: Pipi,
0: con
1: Pipi.
0: Nacho.
1: Pipi Novelo.
0: Ah, Pipi, perdóname, no. Echando al técnico no cambia nada, No cambia nada.
2: Yo creo lo mismo.
0: Tenés el mismo plantel. No.
1: Ahora, ¿cómo lo calificás al plantel Independiente, Daniel? ¿Qué te parece el plantel Independiente? ¿Bueno, regular?
0: Y mirá, falta Valdés atrás. Sí. Creo que los dos marcadores de punta no son... son de selección, los dos. Uh-huh. Son de elite. Después tiene un medio campo, hay algunos pibes jóvenes, y después adelante han comprado a mí me gusta el chileno, pero no sé si está desgarrado, o se desgarró, no.
1: Se lesionó, sí.
0: Sí, se lesionó, y a Baldo lo fueron a comprar enseguida porque hizo algunos goles muy lindos, y el 9 hay que jugar para él porque es un 9 que sabe meter el cuerpo, bajar la pelota... Pero no tenés lo más importante, un banco de suplentes largo, ¿viste? ¿Me entendés? Ahí es también donde se siente por ahí que no hay recambio.
1: Sí, está pesado el tema y se vienen horas decisivas. Daniel, querido, gracias
0: sí,
1: por atendernos.
0: Pero las horas, ya te dije, sí. Haciendo a un costado al técnico sí. Es para salvarte, claro. Salvarse ellos.
1: Es una cuestión electoral.
0: Sí, no sé si electoral o no, no sé porque no me interesa. Te digo que lo único que quiero para Independiente es bien. Uh-huh. Pero escuchame una cosa, tienen que darle digamos, comprarle jugadores. El técnico los pidió, y bueno, pero le debe haber mojado la oreja, como dicen ustedes.
1: Sí, claro.
0: Porque dijo que él cumplía los contratos.
1: Ajá. Uh-huh. Sí. No,
0: querían echarlo pagándole hasta el día de estar, no es así.
1: Claro. Daniel, querido, ¿qué expectativa hay allí en Florencia con la llegada de Mastantuono? Contanos un poquito.
0: Y Mastantuono, me preguntan, yo creo que Mastantuono es un jugador que tiene muchas cualidades y después, bueno, tiene que fijarse... leer bien el fútbol italiano, que uh-huh. Es un fútbol que bajó mucho también el fútbol italiano, ¿no? Sí. Sí, claro, no es el mismo fútbol, si no, miremos la selección.
1: Totalmente.
0: Escuchame, tres mundiales que no clasifica, 12 fue en la primera ronda, y hace 5 años que no es protagonista después del 2006.
1: Totalmente.
0: Entonces, Mastantuono, yo creo que necesitaba un cambio de aire.

0: y el Real Madrid, como hizo con Paz, se lo dio al Como, y el Como empató un partido amistoso jugando en Inglaterra 1-1 con el Arsenal, y bueno, Mastantuono no le va a venir bien por ahí. Pero tiene que aprender a retroceder, tiene que aprender a tocar la pelota más rápido. Hay un montón de cosas, porque hoy el fútbol es presión también, ustedes lo vieron en el Mundial.
1: Totalmente.
0: Entonces tiene que ser inteligente para jugar. Y yo creo que puede ser ídolo también acá, ¿eh?
1: Mirá vos.
0: Pero
1: ojalá.
0: Tiene que, sí, tiene cualidades, como dicen los italianos. Tiene la cualidad es que sabe gambetear, te puede desbordar también por afuera, te puede meter una pelota. Es un jugador que hay que darle tiempo de juego, ¿no? Totalmente. El Real Madrid no lo tuvo. Sabés que el vestuario del Real Madrid es muy pesado, el vestuario del Real Madrid. Y juegan la Champions, y juegan la Copa España, y siempre luchan el campeonato con el Barcelona y el Atlético Madrid. Hay mucho frente, y venir acá este año... La Fiorentina no juega ninguna copa porque estuvo a punto de irse al descenso. Entonces va a tener posibilidades de jugar el campeonato. Y ahora la Copa Italia, pues el viernes juegan un partido ya por la Copa Italia. Como de acá, si salís 15º como salió la Fiorentina, hasta el 8º que entran en copas, entran más adelante en Copa Italia. Y ahora a la Fiorentina le toca antes.
1: Perfecto. Sí, sí. Daniel, querido, te mandamos un abrazo. Gracias por esta linda charla, ¿eh?
0: No, un gran abrazo a ustedes, y esperemos que Independiente pueda salir de esto. Acá hay que sincerarse, hacer reuniones entre los dirigentes y el técnico y los jugadores. Acá si somos todos culpables, no solamente el técnico. Está bien el técnico por ahí. A la gente no le gusta el esquema táctico que tiene o cómo conforma el equipo. Pero acá tampoco hubo refuerzos, divisiones inferiores están trabajando, no sé si cómo están trabajando, y necesitan tener jugadores ya preparados para poder jugar en la primera de Independiente, que no es fácil.
1: Seguro, seguro. Ojalá.
0: Un abrazo grande.
1: Abrazo, Daniel, un placer grande.
0: Chivediamo presto.
1: Chivediamo. Buenasera.
0: Buenas noches, la madrugada.
1: Buenas noches. Daniel Bertoni, un grande, un gran amigazo. Daniel Bertoni, como siempre, contundente con el escenario del rojo.
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1: Bueno, quiero cerrarlo a Mati. Mati, ¿tenés algo de última?
3: Sí, Huguito, sí, porque pude recopilar un testimonio más de la mesa chica, y va totalmente en consonancia con lo que nosotros hablamos, y tengo un poquito más el limpio y prolijo cómo va a ser la agenda de Independiente mañana.
1: Dale.
3: A la mañana, reunión de mesa chica en domingo sin Quinteros, sí, para hablar cara a cara y consensuar o terminar de consensuar esta decisión que para mí, y por haber hablado con la mayoría de la mesa chica, todos están de acuerdo en que hay que despedir a Gustavo Quinteros.
1: Tengo lo mismo. Tengo
3: en ese momento
1: dos de cuatro para echarlo.
3: Bueno, una vez que esté todo acordado eso, que digan listo, ya está, vamos a decir esto y esto, le van a decir a Quinteros que se acerque el predio antes del inicio del entrenamiento. Quizás Quintero ni se despida del plantel Independiente, porque la idea es acelerar los tiempos. Tema número 3, no descarten una conferencia de prensa de la dirigencia Independiente explicando los motivos, falta de respeto, entre otras cosas.
1: Sí.
3: Y punto número 4, que creo que esta es la información ya pensando a futuro, si hay interinato de Mateo Vituccio, será por poco tiempo, Independiente tiene pensado buscar un nuevo entrenador.
4: Epa. Sí. Yo a todo lo que viene apunta Mati, tengo algo más, Mati, para corroborar con vos. Como no es un club presidencialista, porque obviamente hay varios actores en la mesa chica,
3: sí,
4: a mí me dicen que tampoco se descarta llamar a las agrupaciones opositoras para consensuar un técnico.
3: Bueno, no estaría para nada mal.
1: ¿Y vos decís que lo acepta la oposición eso a tres meses de las elecciones?
4: ¿El oficialismo?
1: ¿O te deja el banco?
4: Una parte,
1: vos,
4: una parte.
5: Yo soy opositor, ¿sabés qué? Ahora claro, me venís bueno, a buscar. Bueno, estrellate y yo te gano.
6: Mario Bros. Mario Bros.
4: Bueno, candidato. A la oposición le digo, de cualquier club, y en este caso puntual de Independiente,
1: ayudar.
4: Si piensan en Independiente,
5: no,
4: deberían.
5: No, está bien política, esto es político.
4: Bueno, entonces no quieren Independiente.
1: Chicos, noticias, dos horas a puro rojo,
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1: Apareces, Mati, Apareces si aparece algo más, ¿te parece? Gran laburo, Mati. Así.
3: Abrazo grande.
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8: Me parece poca.
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9: Hora 23, 2 minutos en Buenos Aires, temperatura 9 grados, humedad 74%, cielo parcialmente nublado.
7: Economía.
9: Luis Caputo anticipó que la inflación que se conocerá mañana estará entre 1,9 y 2,3%. En la previa de la publicación del IPC, el ministro de Economía vaticinó que el proceso de desinflación va a continuar profundizándose.
7: Internacionales.
9: Subió de forma alarmante el número de desaparecidos por el terremoto en Colombia. Así lo afirmó el gobierno de ese país en su reporte oficial, que además contabiliza 500 personas en esa situación. Por otra parte, hay 265 muertos a nivel oficial, 3.500 heridos y 26.000 familias afectadas por el sismo. Mientras tanto, continúan las tareas de rescate.
7: Nacionales.
9: Científicos protestaron en el obelisco. Alertan que el gobierno está cometiendo un cientificidio. Denuncian pérdida de puestos de trabajo calificado y el desmantelamiento de líneas de investigación.
7: Judiciales.
9: La Fiscalía citó a 14 testigos por la investigación a Facundo Moyano. Son la hermana de Candela Arizaga, la empleada de la casa, empleados de seguridad del edificio, el portero, los médicos del SAME, el médico forense y policías de la ciudad. Van a tener que comparecer desde mañana jueves y van a continuar durante todo el mes.
7: Quiniela.
9: Nocturnas, ciudad 7971, 7971. Bonaerense, 7937, 7937. Repasamos vespertinas, ciudad 2876, 2876. Y bonaerense, 2401, 2401.
7: Pronóstico del tiempo.
9: Para mañana jueves, mínima 8, máxima 12 grados, nublado todo el día y lluvias aisladas a la tarde. Ahora en Capital Federal, temperatura 9 grados, humedad 74%, cielo parcialmente nublado.
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12: Este mensaje es para Hugo Bagazzone, equipo. Soy Raúl de Montegrande, hincha de Independiente. Me duele haber perdido como perdió, pero este hombre es declinante. No, como estoy totalmente de acuerdo contigo, Hugo. Es un cara dura y ojalá la dirigencia tenga la suficiente honestidad, valentía y decencia, pero echarlo es poco, que no vuelva nunca más por Avellaneda. Un abrazo, excelente programa como siempre, un abrazo de gol.
13: Hola, gente. Sí, más vale que la responsabilidad de la gente también, de los hinchas. A ver, sin ir más lejos, lo último que votamos a Doman. A ver si me entienden, Doman. Grindetti, que quería ser gobernador, y lo votamos Marconi. Votamos esa gente y así venimos votando. Más vale que la culpa es nuestra. Hay que hacerse cargo. Hoy Falcioni era Guardiola para algunos. Fíjense las redes sociales. Cuando a Falcioni también le faltaron el respeto. Totalmente que la culpa es nuestra. Hasta que no dejemos de pensar en el resultado, pensemos en el club, va a seguir siendo siempre lo mismo.
14: Hola Hugo, hola Mesa. Cuando vino Quintero dijo: nosotros sabemos la economía independiente, vamos a hacer todo lo posible para sacar adelante el equipo con lo que tenemos, y ahora elige jugadores.
15: ¿Qué hacen, gente de la red? Habla Daniel, hincha fanático de Independiente. Mira, la culpa de todo la tiene la dirigencia. Tenemos una dirigencia muy mala. Pero Quinteros no es un mal director técnico, pero desde que llegó Independiente nunca jugó bien. Nunca creó situaciones de gol. Nunca hubo una diferencia con otro equipo. Lo único que hizo más de una vez es pelearse con los dirigentes por no traerle jugadores. Y si ustedes se ponen a mirar, tampoco quiso tratar de que los pibes de la tercera, alguno, porque alguno debe haber bueno, los potencie. Chau.
16: Buenas noches, la red. Soy Leandro de San Justo, hincha Independiente. Los responsables del fracaso de Independiente son los dirigentes. Sistemáticamente, año tras año, son dirigentes de cuarta. Esta vez teníamos un técnico serio y con un plantel perdedor. Nosotros tenemos un plantel perdedor de jugadores perdedores, y no lo puede levantar nadie. Venga el técnico que venga. Ya se comieron, ¿cuántos técnicos se comieron estos jugadores? Muchas gracias.
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1: Arranca
19: la ruta, querido Carlitos, el hombre del boliche de Nico.
1: Está volviendo
19: Rosario. No,
1: mucha gente de Rosario.
19: Cuatro amigos.
1: Queremos agradecerle a todos los oyentes, a los hinchas del Rojo, de corazón, gracias por escuchar este programa. Acá te acabas de escuchar la primicia que te dimos. Mañana cuando te levantes, tenés que saber que la dirigencia independiente tiene una decisión tomada, que es echar a Gustavo Quinteros. Sí. Fue primicia de Fútbol 910, de este equipo extraordinario, con Mati Martínez en la información del Rojo, el Tali que recibe información, todos alertas, por supuesto, porque la noticia es que la dirigencia de Independiente se siente desafiada, interpelada y provocada por el entrenador.
19: Eso es difícil de confirmarlo, ¿no? Pero en el marco de lo que declara Quinteros, ¿hay algo que de ahí podría en el reglamento, en el contrato, decir
1: sí,
19: no podés manifestarte en contra, bla, bla, bla? Y
1: buena
19: entonces,
1: pregunta, Nacho, no lo sé.
19: Si yo llegás a hacer eso,
20: causal de despido justificado y andar a buscar el
19: lo que tuvo que firmar, bueno, ¿no? Ese es el tema.
1: Lo que tuvo que firmar de Michele Paez River, más
19: que
1: o menos.
19: Que es causal de despido justificado el haber declarado como declarado.
1: No está mal.
20: Ahora.
1: Muchas personas que echan de un club para cobrar quizá todo el contrato, le hacen firmar que no pueden hablar.
20: Total.
1: San Paolo no habló más de la selección. De Michele no habló más de River.
20: Silencio.
1: Top secret,
19: no, pero cobrando hablando, el contrato. No, pero acá estoy hablando que es como si nosotros viniésemos borrachos a trabajar.
1: Sí.
19: Vos cuando vos firmás un contrato te dice mantener la forma de decoro,
1: sí.
19: Ser responsable, ¿verdad? ¿Entendés? Digo, en una de esas puede ser, che, despido, ¿por qué? ¿Por qué despido? Y mirá, vení borracho todos los días.
1: A ver, lo que pasa es que es una situación tan inédita que ningún dirigente, cuando contrata a un entrenador, cree que ese entrenador
19: claro.
1: públicamente los va a desautorizar.
19: Va a ser desagradecido.
20: Lo que pasa es que fue la gota que rebasó el vaso, porque si hoy Independiente perdía 1-0 o 2-1 y el técnico se sienta y dice, tengo fuerza para revertirlo, sale Marcone, pide disculpas y dice, la verdad, queremos salir adelante, y no lo van a echar, porque la dirigencia ahora está contra la espalda de la pared, tiene poco dinero, le tiene que pagar si lo echa o ver la manera de cómo lo saca. Tiene que ir a buscar a un entrenador, tiene que llamar a los opositores. Es un lío para todas las partes. Entonces, si era un resultado más acotado, se maquillaba con bronca, pero se maquillaba.
1: Después vamos a escuchar las declaraciones de Quintero, porque por ahí hay gente que está viniendo en la ruta desde la cancha y no escuchó las duras declaraciones de Quinteros en la conferencia, donde critica a la dirigencia, critica a los jugadores también.
19: A los jugadores los
1: prendió fuego.
19: Dijo,
1: los jugadores,
19: no hay compromiso, no. Ni gana ni táctica, nada.
1: Pero anoté, perdimos todos los vuelos defensivos, dijo. Fue fuerte, fue crítico con los jugadores también. Bueno, vamos a presentar con Bagunza al Turco a la Luz, que está para dejarnos un título de Boca. Augusto, vos
19: tengo
1: también
19: de Boca,
1: vos?
19: ¿Eh?
1: También, bueno, sí, los dos. Sí, sí, sí. Compartimos con Bagunza, dale.
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1: Bueno, tírame, Augustito.
19: Si mañana se respeta todo lo hablado, Boca vende a un jugador.
1: ¿Changuito Ceballos?
19: No. Lo del Changuito, yo espero las ofertas. Todavía
1: Pipi ganó la... Esa batalla la ganó Pipi Novelo.
19: Tiene la toalla. No me vengan porque...
1: El single uno la tiene ganada.
19: Yo lo que digo, de noviembre. Al Napoli nunca le dieron los números para mandar lo que se decía. Sí es verdad lo que contó su agente, que el Napoli lo quería. De hecho, con él arregló los números. La oferta formal a Boca no llegó nunca, ni por lo que se va a llegar, porque está metido en un problema grande el Napoli. Y si sale de ese problema, hay otras prioridades. Es verdad que el Celta de Vigo está interesado en Ceballos. No hay ofrecimiento formal en Boca todavía. Colegas españoles hablan de llamativos 8 millones por Ceballos. Viene de España esta versión, no de acá.
1: Marco, por lo visto, viene la oferta.
19: Yo lo que creo es que con un jugador que queda libre a fin de año, una oferta de 8 millones es alguien que tenga ganas de tirar la plata solamente. Así que yo soy muy cuidadoso. No, Boca está por vender a otro jugador. Y si va todo bien, mañana sella la venta de Mauricio Benítez, del juvenil de la primera división, que estuvo a préstamo en Bélgica. Esto solamente para recaudar, porque a Boca no le da cupo tampoco, y eso es lo que hay que corregir de la información que se dio durante el día. Al no firmar planilla en Boca durante el primer semestre, no le da cupo. Boca le había puesto a este jugador una cláusula de salida de 5 millones. La opción de compra para el equipo de Bélgica también era de 5 millones, que no han aceptado y ahora han ofertado por el 50% del pase en una cifra inferior. Pero por lo que me cuentan, como Benítez no es tenido en cuenta en Boca y está con los apartados, Boca va a bajar el martillo y va a vender al juvenil y va a ser un par de millones de recaudación por la mitad del pase del joven que jugó en Bélgica.
1: Tengo al jugador que van a... Un equipo del fútbol argentino va a venir a buscar un jugador de Boca. Un equipo de los que están peleando el torneo va por un jugador de Boca.
19: Pará, ¿y yo puedo?
1: Ahora.
21: ¿Y vos crees que Boca se lo va a vender si está peleando el torneo?
1: Sí. Yo creo que si cierran los números se lo da.
19: Pero pará, no juega en Boca.
1: Juega en Boca el jugador.
19: A ver. Está bien, pero no juega.
1: Déjame abrir con el Turco. Turco
19: juega, pero no juega.
1: Turco, querido, ¿cómo estás?
22: ¿Cómo te va, Hugo? Abrazo grande para todos. Escuchándolo a Pipi.
1: ¿Qué dice?
22: ¿Qué Pipi? Ganas tiene que llegue fin de año y Changuito se vaya libre de Boca.
1: Pero yo tengo ganas. Tener razón por sobre los hechos, ¿no?
19: Yo informo, sí, y yo tengo ganas.
22: Terrible.
1: Es la era de la posverdad. Importa lo que dice uno, sí. No la realidad, Turco.
22: Claro, y el Celta de Vigo, yo escuchaba lo que decía Augusto, y es verdad, no llegó ninguna oferta formal a Boca. Está el interés porque Celta de Vigo está entre dos jugadores, Changuito Ceballos y otro jugador que ahora no recuerdo el nombre, pero está entre esos dos jugadores. Cuando se decida, si se decide por Changuito, va a ser la oferta formal por Boca Juniors.
1: De un millón de
22: dólares.
1: Responde a un jugador que queda libre en 3 meses.
20: ¿Puedo jugar una carta que me quedó colgada?
1: Dale.
20: Tiene que ver con Independiente, pero también con Boca. Porque entre tanta vorágine recién de llamados y demás, me contaron un dirigente que tenían hablado con el Chimi Ávila la posibilidad de que venga Independiente.
1: Ah, mira.
20: Jugador que lo acercó el hijo de Quinteros en el día de hoy, cuando lo bajaron a García Basso, el hijo de Quinteros habló con el futbolista, se los pasó a los dirigentes, no, o sea, iban a seguir en tratativas, pero Chimi Ávila, pretendido por Boca en su momento, no sé qué pasó.
19: Sí, le bajó el pulgar el entrenador.
20: Bueno, no sé qué va a pasar con Quintero, hubo cuenta que ya está fuera de Independiente, así que no sé en qué queda.
19: Increíble, ¿no? Porque de central, Boca, Independiente, de repente... El mercado cierra el 2 de septiembre, ¿eh?
20: Bueno, pero
19: ya quedan 15 días.
20: Un futbolista que acercó el hijo de Quinteros, que estaba en el radar de Boca, sí. Bueno, hasta hoy estaba en el radar de Independiente.
19: Boca tenía acuerdo con él, de hecho Boca iba a avanzar, pero cuando le preguntaron al entrenador dijo un 2.
0: No, no, pero tenemos un 2. Pero está el chip, un 2. Si no, hasta acá llegamos. Me refiero hasta acá llegamos en el tema mercado de pases. Boca tiene, Turco, un cupo por Sampieri, todavía a disposición.
19: Turquito.
0: ¿Qué pasa ahora?
19: No anda tan mal Sampedri, que me cargaban el otro día.
21: Es hincha de River, Sampedri. Sabían ustedes que tiene.
19: Pero claro. Y el de River, Thiago Almada. Y Prato, que metió los goles más importantes de Guarué. Prato 12 se llamaba en Twitter. Prato 12.
0: Mi candidato.
21: ¿Cuánto tiene Sampedri?
19: No, 36. 38. Bueno, en el Valencia, ¿cuánto tiene?
0: Imagínate si lo presenta Sampedri. Es el escándalo que hace este.
19: Y si llega en el Valencia, que.
21: Por favor.
0: Yo le tengo mucha expectativa a él.
19: ¿Van a contar la verdad de Valencia? ¿Van a contar la verdad de Valencia? Valencia, el ocultador de Villa Crespo, lo exigieron un poquito y me parece que me tienen que esperar para que debute.
0: A mí me contaron todo lo contrario, que viaja a Paraguay.
22: Pero a mí también.
21: ¿Viaja a Paraguay?
19: Sí, viajar a Paraguay.
21: Son los dos tipos, Pipi, vamos a creerle, son los dos tipos que van a Boca todos los días,
22: sí,
21: ¿no?
22: Claro, sí,
19: también me dijo que estaba llegando una oferta de Ceballos, el que va todos los días, el que dijo, no, ya la tienen, sí, la están analizando.
22: No, sí. Me dijeron... Denner Valencia tiene un físico privilegiado y en pocos días se va a adaptar a los entrenamientos y va a trabajar a la par de grupo. Pipi es terrible.
19: Le exigieron un poquito y tuvieron que bajar las cargas. No me digan que estoy mintiendo.
22: Ayer fue claro. El Vasco dijo, no lo vamos a apurar para que no se lesione. Nada más.
0: Ahora, lo importante que demuestra todo este ciclo del Vasco que recién arranca... Lo importante es que tener un entrenador capacitado, ¿no? Porque en dos meses
19: seis
0: es
19: años,
0: otro equipo.
19: 6 años, por
0: ejemplo. Es otro... No sé cómo va a terminar la historia de Arruabarrena en Boca.
19: Lo de Arruabarrena.
0: Pero es otro equipo. Es un equipo protagonista, que presiona, que juega bien, que apuesta por los pibes, que lo respetan todos adentro de la cancha, que lo respetan en el vestuario.
19: Él dice que cuando pasa, si seguimos jugando así, vamos a perder más de lo que vamos a ganar.
0: No era tan difícil buscar un entrenador, muchachos. Bueno. Se perdió tanto tiempo.
19: Y claro.
0: Con pasantes que ahora encima dicen que fueron penales para los rivales.
21: Claro, con Miguel Russo eran técnicos.
0: No, sí, yo no critico
19: la llegada. No, por favor.
0: No, a mí no me gustó. No me gustó nunca. Cuando fuiste a buscar a Gago, era un técnico reputado.
21: Era un muchacho de club.
19: No lo veían.
21: Era un chico de club.
19: Un chico.
0: Ah, bueno. Nah, era un técnico con...
19: Chico de club que se le hace juicio en la anterior comisión.
0: No, pero se puede todo permanentemente.
19: Chico, tipo que le quiere hacer un juicio a un club, no tiene que entrar nunca más.
0: Pero
19: nunca más en la vida.
0: A mí Gago como entrenador no me gusta. Ahora que lo hayan traído,
19: pésimo.
0: Salió mal,
19: no,
0: como creíamos que iba a salir.
19: La segunda vuelta de Rusa fue pésima.
0: Volviendo al Vasco, yo creo que
19: lo contaste para la casa.
0: Y voy a insistir.
21: Está revisionista, Pipi, va mucho para atrás.
19: No, lo que pasó.
0: Hay que hacer un programa hace 20 años. Escucha, yo la mayor virtud del Vasco, más allá de todo lo que ustedes nombran, yo veo que hace que Boca no dependa de Paredes. Si
19: Boca
0: está
19: juega,
0: Paredes, le da el salto de calidad. Pero si no juega Paredes, Boca responde.
19: Pero Boca
0: en
19: juega.
0: ¿Sabés que me dijeron algo cuando me iba de la cancha de Huracán ayer? Y me sonó raro y no lo quise decir. Y lo pensé hoy y es verdad. Después de muchos años, el hincha de Boca ve futuro en un equipo. Y eso es muy bueno. Porque los ciclos de los anteriores entrenadores... Tuvieron buenos lapsos de partido, resultados, me hablaron de los 14, le contaban los que le faltaban para igualar a Bianchi a Úbeda, cuando llegaba a 14. Yo vi esas cosas en televisión,
19: las hicieron.
0: Entonces, era...
19: ¿Cómo hace el sifón?
0: Sí, también, sí, el de acá. Pero hacían...
19: Escuchaba...
0: Claro, y contaban esas cosas.
19: Sin gas.
0: El hincha de Boca tiene...
19: Hay que sacudirlo,
0: de dónde agarrarse, porque ves funcionamiento... Falta eficacia.
19: Pero juega bien.
0: Y me da la sensación que también hay que solucionar un temita atrás.
19: ¿Ustedes vieron algo? Todos hablan que jugó Boca... No hay uno, dice uno juega bien, otro más o menos. A todos los que escucho te dice que Boca juega bien.
0: Pero
19: hay gente que... hay cosas, por ejemplo, cuando algunos jugaban mal... No hablo de Boca, hablo en general. Por ejemplo, Messi juega mal. Nunca juega mal, te decían. No, algún día puede jugar mal. Bueno, Boca juega bien y todos lo reconocen.
21: Sí. Turco, ya volvemos. Quédate porque vamos a escuchar a un emblema de Boca. Volverá a Boca en algún momento. Con Ley Primera lo vamos a presentar. La mejor parrilla de zona norte de 2011 que está en Maswich, en el mercado de Maswich, los amigos y los hermanos Bailac, Augusto,
0: sí, señor.
21: En la calle Mendoza. En Tigre lo podés encontrar en Remeros Plaza Shopping y en Pilar en kilómetro 50.5. En septiembre, me dijo Lea Bailac,
0: sí.
21: En Campana van a estar.
0: Vamos a ir a Campana también, ya conozco la zona norte.
21: Las grandes parrillas de zona norte son de los amigos de Ley Primera. Mirá con quién se encontró el tiburón, ¿eh? Siempre anda en la noche el tiburón, Fabio Vallejo,
19: sí,
21: anda por la noche y creo que está con un protagonista. Fabio, querido.
2: Hugo, ¿cómo estás? Buenas noches. Bueno, acá en la inauguración de una casa boutique de pádel espectacular y me encuentro con Carlitos Tevez, que me parece, por cómo está físicamente, está igual que siempre y me parece que la rompe como en el fútbol con el pádel. Carlitos, ¿cómo estás? Placer verte.
5: Bueno, placer mío volver a encontrarte después de mucho tiempo.
2: ¿Viste? ¿Cuántas épocas vivimos en Boca? Y una cosa que seguramente te va a gustar. Mi hija mayor ya tiene 25 años. Cuando íbamos allá a Casa Amarilla, tu viejo segundo le daba los bizcochitos de grasa. Era una chiquitita así, un recuerdo imborrable.
5: Bueno, gracias, gracias.
2: Bueno, Carlitos, por ahora, alejado del fútbol, ¿cómo viene la mano?
5: No, viene tranquila, la verdad, tomándome tiempo. Primero, bueno, que estuve en el Mundial. Y después, tranquilamente, ahora empezar a analizar lo que venimos haciendo, lo que hicimos en talleres, y poder analizarlo, poder estar ya... empezar a ver otras situaciones, así que me parece que es momento de estar frío, reflexionar, ver fútbol, hacer proyectos, hacer un análisis más frío, así que estamos en eso.
2: Decís ver fútbol, ¿cómo lo estás viendo a Boca? Y particularmente te quiero preguntar por dos pibes que ilusiona mucho al hincha de Boca, Aranda y Leo Flores, ¿cómo los ves y cómo estás viendo a Boca?
5: Sí, no, a Boca la verdad en los últimos partidos lo está haciendo muy bien. Creo que está encontrando una metodología, un equipo, y me parece que está buenísimo. Y nada, después con respecto a los chicos, creo que hace mucho que no se ve chicos que puedan tengan ese nivel en tan poco tiempo en la primera de Boca, así que la verdad que contento por el trabajo que viene haciendo, y la verdad que disfrutándolo.
2: Carlitos, la situación de Leo Messi con la pérdida de su padre, ¿a vos te pasó algo parecido por el posteo también que hizo él, que va a ser muy difícil continuar? ¿Cómo ves esta situación? ¿Cómo se lo entiende? Porque es muy difícil. En el caso de tu viejo, te acompañó toda la carrera. En el caso de Leo, su papá también lo acompañó toda la carrera. ¿Cómo se sale? ¿Cómo se puede salir después de esto?
5: No, a ver, primero y principal, yo no pude salir. Yo di un paso al costado, dije hasta acá llegué, porque no encontraba ese sentimiento de jugar para alguien que había hecho tanto en mi carrera como era mi papá. Es momento de respetar, es momento de mandarle la mayor fuerza para que él en ese momento pueda tomar la mejor decisión y pueda encontrar fuerza para seguir jugando, que es todo lo que los argentinos queremos.
2: Y qué difícil que habrá sido para él, ¿no? Transitando la enfermedad del papá, él jugando la Copa del Mundo, la cabeza ahí adentro, lo difícil que debe ser todo esto.
5: Sí, muy difícil, muy difícil. Por eso es que si se ponen a escuchar la transmisión y todas esas cosas, yo decía, estamos hacia un fenómeno que no se ve, porque yo sentía que las piernas no me daban, sentía que tenía que estar con mi papá ahí y que bueno, que lamentablemente tenía que estar jugando un partido de fútbol en vez de estar con mi papá, así que me parece que se hace muy duro, muy difícil, pero bueno, es un momento de muy personales.
2: Carlitos, si suena el teléfono, algún dirigente del fútbol argentino para ofrecerte la dirección técnica, ¿lo evaluás? ¿Tenés ganas de volver a dirigir? ¿Cómo estás con esa situación?
5: Sí, evaluaremos seguramente. Ahora, como te dije anteriormente, estamos tranquilos tratando de ver y analizar lo que hicimos en talleres y después, una vez que tengamos eso, ver lo que hicimos bien, lo que hicimos mal y, obvio, siempre estamos dispuestos a trabajar.
2: Lo último, Carlitos, ¿es verdad o es un rumor? Presidente de Boca, presidente de la Nación, ¿cómo es ese tema?
5: No,
2: ¿te animás?
5: Son rumores. Es algo que había dicho así como jodiendo y ya todos lo toman, pero no es tan así.
2: Bueno, Carlito, en la próxima entrevista espero encontrarte igual. Estás igual que siempre, ¿verdad?
5: Gracias.
2: Un placer enorme. Gracias. Bueno, Hugo, Carlitos Tevez ahí con nosotros en esta inauguración de Bull Padel aquí en el Paseo Alcorta. Realmente una persona que no cambia, ¿eh? No cambia en cuanto a su forma de ser, en cuanto a su forma de sentir. Bueno, Hugo, aquí estoy, en vivo para Radio La Red. Si aparece algún otro jugador, te aviso, te pego el grito. Dale.

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3: Buenas noches, Roberto y Rafael Calzada. El máximo responsable, los máximos responsables son los dirigentes. No puede ser que tantos años siempre seguimos afuera de todo. Con estos dirigentes nunca vamos a llegar a nada, siempre son los técnicos. Echaron a Bacari, echaron a Quintero. Que se vayan ya, elecciones anticipadas y bueno, veremos. Pero los principales son los dirigentes. Abrazo, excelente programa.
4: Hola amigos de la red, ¿cómo les va? Estoy saliendo de la cancha yendo para Armstrong, que soy allá, 100 kilómetros. Viajamos para ver a Independiente y la verdad que nos vamos con una tristeza muy grande. Un desastre, nunca en 50 años vi jugar tan mal a Independiente. No sé si son los jugadores, si son el técnico, si es la dirigencia. La verdad que hoy fue un desastre. Yo creo que parte todo de arriba para abajo. Y el técnico un soberbio, se tendría que haber ido. Nunca le encontró la mano al equipo. No se sabe a qué juega. Un desastre. No puede ser que siempre los cambios sean los mismos. Que Cabral tenga las 10 de Independiente. La verdad, un desastre. Y haber sacado a Rodrigo Rey fue un error, si bien Rey se la mandó el otro día, nos salvó un montón de veces. Bueno, muchas gracias y esperemos que la dirigencia cuanto antes se vaya.
5: Buenas noches, acá volviendo de Rosario, como nos estarán sin voz. Para mí la solución es que echen a Quintero y pongan a Mateo Vitucio. No puedes traer un DT cuando ellos, que son los dirigentes, ya se van. Cuando hay elecciones en menos de 5 meses. Así que la opción es esa. Y Quintero, muy soberbiamente, declaró para los dirigentes. Igual los dirigentes son unos ineptos. Buenas noches.
6: Amigos, ¿cómo va? Por el tema de Independiente. Bueno, si esto fuese una empresa, por ejemplo, el técnico no sería el CEO o el dueño. Sería un gerente, ¿no? Y si tus gerentes fallan y fallan y fallan, bueno, ¿de quién es la responsabilidad? Del CEO o de los dueños, en todo caso. Así que esa es la respuesta. Después, que este es un gerente de mierda, obviamente. Pero el problema Independiente es la dirigencia, muchachos, hace años. Porque nos usan para como medio para un fin. Para política, para posicionarse, para lobby, ante los sindicalistas, ahora los políticos. Bueno, déjense de joder, ese es el problema.
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7: 23-36 en la República Argentina. La verdad, hoy se lo llevó todo Independiente.
8: Exacto.
7: Bancame Turco, bancame Nacho, bancame Augusto, porque es el momento de hablar del Turf. Y para ello lo tenemos a Pablo de las Mercedes Díaz.
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10: Por una cabeza
7: de un noble potrillo. Pablo, querido.
11: Buenas noches, Pipi. Buenas noches, equipo. ¿Cómo están?
7: ¡Olis!
11: Que hoy estuvimos en el hipódromo de San Isidro, donde se destacó el Handicap Academia Nacional de Agronomía y Veterinaria, 1200 metros para caballos adultos. Ni bien se abrieron las gateras, tomó la delantera Don Pichi con muchísima decisión de punta a punta, lo trajo el jockey cordobés Iván Monasterolo al caballo que entrena Palito Acosano y que pertenece a la caballeriza El Barrial. El fin de semana ya tiene programas, viernes y domingo van a ser para el hipódromo de San Isidro y el sábado para el hipódromo de La Plata. El viernes vamos a analizar bien las carreras y cuáles son los indicados. Mientras tanto, y para terminar, mañana tenemos 11 carreras en el hipódromo de La Plata, donde se destaca el especial Va a dar que hablar. Como siempre les digo, Pipi, chicos, la entrada a los hipódromos es libre, gratuita, y ahí siempre los esperamos. Hasta mañana.
7: Hasta mañana, Pablo.
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7: ...23:38, no hemos hablado de River, Nacho.
8: ¿Cómo te parece? Con todas las cosas
7: que hay de River, con todos los hinchas del rojo que llegan desde
8: River
7: Rosario.
8: River hizo que Independiente pierda 4-0 para no hablar de River, Nacho.
7: Es impresionante. 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
8: Bueno, a ver, perdón. Estaríamos a esta hora hablando de lo que hubiera sido el partido de ida.
7: Claro, correcto.
8: De River con Independiente Santa Fe.
7: Que va el miércoles que viene.
8: Exactamente, va el miércoles que viene. Por otro lado, se confirmó, esto es a futuro, se confirmó que el 30 de agosto en Banfield van a poder ir 3.500 hinchas.
7: Bueno, bien.
8: El partido visitante.
7: Está bien que los clubes que tengan capacidad y puedan ganarse una moneda con las dificultades que tiene Banfield, que tiene que vender a la joya de la abuela en 3 millones de dólares como a Tiziano Perrotta, pueda generar algo
8: con
7: el público de River, ¿no?
8: Por supuesto.
13: Tiene que estar regulado, Nacho, perdón, ¿eh?
7: ¿En qué sentido?
13: Y porque, por ejemplo,
8: o es con todos o es con ninguno.
13: No, regulado también en cuanto al precio. Porque,
7: pero todos no pueden.
13: Y lo que pasa es que a Boca le cobraron
8: 110 lucas a
7: Lanús.
13: Independiente
7: eso, ¿no?
13: Va a Lanús con el corazón, Nicolás querido.
8: Ahora va el lunes Independiente.
13: Claro.
8: Hay que ver ahora si va con ese.
7: ¿Es feriado?
13: Bueno, 5.000 lugares, 100.000 pesos. Al hincha de River, ¿cuánto le van a cobrar? O sea,
7: pero pará, me perdí. ¿Independiente va a Lanús?
8: Sí, 5.000 entradas. Lindo partido para ir un poco más tarde.
7: Y encima es feriado el lunes.
8: ¿Qué partido
7: para que el hincha Independiente vaya a putear, ¿eh?
13: Sí, claro, obvio.
8: Por eso te digo, para
7: los jugadores independientes no es una buena noticia. Ajá.
8: Para mí la hincha Independiente me pedí si le pueden dar la platea local. Ojo. Para tener a Quintero ahí al lado. Vos lo podés regular. Ahora, el tema es...
13: Un tope.
8: Está bien, pero vos decís... ¿Cuánto sale al que no es hincha, al que no tiene abono Independiente o que tal vez no puede comprar entrada, cuánto le costaría? Es como cuando en Córdoba va a Boca y le cobran al hincha de Boca 100.000 mangos. Bueno, ¿cuánto le cuesta venir a Buenos Aires?
7: Sí.
8: Se quiere sacar una entrada.
7: Bueno, asterisco, me confirman desde Independiente que justamente no está confirmado que haya hinchas visitantes en la Nube.
8: Claro, pero es...
7: Así que bueno.
8: Puten en la cancha Independiente, no de visitante.
7: Habrá que esperar a la mañana. Sí. Son horas delicadas.
8: Sí, todo puede cambiar. Bueno, y en el marco, para terminar o dar algunas pastillitas de lo de River, es la posibilidad de que Thiago Almada tenga algunos minutos el domingo.
7: ¿Para vos no de arranque?
8: Para mí no de arranque.
7: Mirá que dijo que quiere jugar, ¿eh?
8: Bueno, sí, está bien. A ver, lo que el cuerpo técnico designe. A mí lo que me parece, después de lo de la conferencia de prensa, debiera haber una deshinchazón de lo que estaba hinchado, ¿no? Debiera, la corticoide del miércoles, debiera aflojar un poquitito, como un decadrón esto, ¿viste? Pumba. Y debiera haber resultados el día domingo.
13: Tiene un partido bravo, River.
8: Sí, claro. Le vienen 4 partidos bravísimos. Esta Sevilla, Argentinos, Copa, Vélez, Copa... ¿Será decisiva?
13: Sí, lo bueno es tirar una semana el partido con Independiente Santa Fe, te da la chance de que ver qué pasa con Acuña, de que
8: Almada puede titular en la Copa. Con Driussi, que están todos en la última parte de su recuperación. Pero esas son, a hoy, las novedades de River, que el domingo River juega con Barcelona, Para Argentinos Junior, hoy, eso, para River.
7: Yo lo vi detenidamente Argentinos con Racing. Ojo que es un equipo que juega bárbaro, que me encanta cómo juega. Permeable en las dos áreas,
13: Sí, y que tiene un temita con los partidos importantes.
8: Bueno, a River los últimos dos se lo ganó.
13: Bueno, está bien.
7: El Paternal, el último, ¿no?
8: Sí.
13: No, y...
7: generando un lío grande a Gallardo.
8: Enorme.
13: El tema es que ellos juegan muy bien, por lo general mejor de local que de visitante, pero en los partidos donde Argentinos tiene que demostrar, es donde se le complica. Yo el otro día con Racing, más allá de haberle ganado, y que Racing estuvo con 10 mucho tiempo, yo no vi ese gran Argentinos, le ganó bien porque lo atacó. Ahora, lo podés lastimar seriamente a Argentinos cuando lo atacás.
8: Argentinos está primero con 12, sí. Y el que lo puede alcanzar es el Lobo, que está con 9. Uh-huh. Por lo que, para argentinos, es un partido que, en el papel, che, si pierdo 3 puntos en el Monumental, bueno, sí, hasta podría parecer lógico.
13: Y aparte la presión va a ser toda de River.
8: Toda
13: de local.
8: De River.
13: Olvidate. Toda de River de local.
7: Hay un probable de River. Yo tengo un ideal de River, ¿eh?
8: ¿Ideal o probable?
7: El probable o ideal de River debiera ser con Aníbal Moreno.
8: Yo te digo, Aníbal Moreno.
7: Mitad de cancha para adelante.
13: Como está jugando Aníbal Moreno, va a salir del probable.
8: El domingo, salvo que la gente decida una amnistía momental.
13: Van a venir el domingo.
8: Hugo, desde que Aníbal Moreno está jugando, lo del otro día debió haber sido la quinta pelota que le entrega a un rival de frente al arco para que defina.
13: Sí, sí, sí. Son errores muy notorios.
8: Tigre, al menos.
13: Yo tengo una pregunta que nos vamos a poder responder cuando termine la presentación de los jugadores y cuando nombren al entrenador, a ver qué hace el público de River. Si es la primera vez que se lo silba al entrenador. Porque hasta acá fue con los jugadores nada más. Con este panorama, con las declaraciones de Coudet y con alguien que también está como punteros aferrado al cargo.
8: Mira, hoy
13: veremos qué reacción tiene la gente.
8: A hoy te digo, Beltrán, aplausos.
13: Sí, claro.
8: Montiel,
13: sí, aplauso. Digo,
8: para, ningún aplauso va, para, ningún aplauso sostenido que supere
13: sí.
8: El, no sé, el 5, 6. Martínez Cuarta, ahí tenés el primer bajón de aplausos, indiferencias y silbido. Otamendi, ponele que te
7: está,
8: suba más o menos.
7: Invicto de
8: Pancho Ortega, te sube un poquitito.
13: A la gente le tiene que explicar quién es el 3.
8: Bueno, por eso. Sí. El jugador que vino.
7: No jugó mal,
8: pero bueno.
7: Pone la lista
8: después,
7: para
8: Tobías Andrada, 5-6 de aplauso.
13: No cambia la
8: Aníbal
13: cuestión.
8: Moreno, baja 1.
13: Silbidos.
7: Epa.
8: Sí, baja 1.
13: Sí, se manda siempre.
8: Tomás Galván, sube
13: chico
8: a 2.
13: Club, sí, chico
7: pero,
13: club.
7: Pero, ¿cuánto le faltarán Barry?
8: Bueno, Arambarri, Driussi y Acuña les queda todavía una semana.
7: Bueno,
8: para la ida de Independiente Santa Fe.
7: Para mí el ideal de River de mitad de cancha en adelante es Aníbal Moreno, Andrada ahí a su derecha. Ángel Correa más centralizado. Thiago Almada del lado izquierdo, partiendo desde la izquierda para enganchar. Y 2-9 que para mí en el ideal serían hoy por hoy, hasta que no demuestren lo contrario, Freitas y Driussi. El 9 de River estando sano, hoy nadie es mejor que Driussi sano.
8: Es verdad.
7: ¿Estás de acuerdo o no?
8: Sí.
7: Ni Borré ni Beltrán. Después veremos, Chacho, cómo los ve, cómo evolucionan.
8: Borré está lento. ¿Te
7: preocupa
8: lento.
7: Eso?
8: Y está lento. Es un jugador que una de sus características principales era la velocidad y el último toque en el área, que era el pase al arco. Sí. Pero está lento. Nunca fue un jugador que, bueno, me saco a uno de encima. Era poder sacármelo con la velocidad, poder ganar una previa, poder anticipar, poder llegar a definir por otro lado. Pero Borré está lento. Y Beltrán, que no pateó el arco todavía.
7: Juega muy afuera del área Beltrán, Pipi.
8: Sí.
7: Sale mucho a rebotar.
14: Yo sé que tuvo ese torneo con... A mí hay un jugador que nunca me volvió loco, Beltrán.
7: No, la verdad pero mirá que cuando se fue Julián Álvarez disimuló su salida.
8: Sí, había tenido...
14: Un torneo. A mí me gusta esos delanteros que se sostienen.
8: Bueno, es el que lo vendió.
14: ¿Y cómo le
8: fue ese torneo?
14: ¿Y cómo le fue en Fiorentina?
8: No, bueno, después navegó.
14: Te lo devuelven de Italia. O sea, si no siguen allá...
7: Ahora River lo compra, ¿no, Beltrán?
14: Una locura. Te costó venderlo y poner la guita que poné por Beltrán. Eso es un manotazo ahogado de desesperación de querer lograr resultados. Porque, ¿qué? Si ahora pierde el fin de semana, traen 4 jugadores más. O sea, me parece que
7: ya cerró el mercado.
8: Claro, la explicación que dio el presidente...
7: Cerró.
8: Bueno.
7: ¿Y pero qué puede traer? ¿Un central más?
8: La explicación...
14: Y ya es uno más. O sea,
13: no, yo creo que después lo que dijo se terminó el mercado.
8: La explicación que dieron fue que eran 3 mercados de pases en uno. Tal vez el próximo sea bastante más liviano.
7: Bueno, Tari, ¿qué pasó? ¿Qué?
8: A ver, hace seña el pelado 14.
7: El zorro Bernardo es.
13: Mejor que ¿qué pasó? Si rompís, sea para algo fuerte.
7: Interrumpís esta charla de alto nivel de River con algo fuerte, Tari, ¿eh?
13: Es fuerte.
7: Fuerte. Escuchá, Yudica.
13: Es algo que... A ver. Que me dice alguien relacionado a Independiente.
7: Sí.
13: Que mañana se va a escuchar durante el día y lo voy a anticipar en el día de hoy, acá, en este micrófono, en este programa.
15: cuando se consuma la salida de Quinteros, no sé si por compromiso, no sé si por convicción, uno de los nombres que se van a poner arriba de la mesa, y si no me equivoco pasó en San Lorenzo también. Yo lo voy a decir. Y no, sí, bien, no maten al mensajero, muchachos. No maten al mensajero. Van a llamar a la conferencia de prensa durante el día para explicar la salida de Quinteros. Van a convocar porque van a ser los canales viables como para elegir un técnico a la oposición. Después veremos si aceptan o no. Va a haber danza de nombres. Y dentro de esa danza de nombres, acuérdense lo que le digo ahora, va a estar el nombre de Marcelo Gallardo.
8: ¡Epa! ¡Epa!
15: No sé si por convicción, no sé si por obligación, no sé si por entusiastas. No,
7: hasta por una cuestión de fortalecerse, ¿no? Institucionalmente, ¿no?
13: Hoy desde Ecuador salió el nombre de Gallardo como el candidato para reemplazar a Becachese en la selección, y que ya habría habido una charla con él.
8: Pero vos dijiste que en el Mundial lo viste sin ganas de dirigir.
7: Lo vi. Bueno, le dije...
8: Va sin ganas.
7: Puede seguir sin ganas. No, le pregunté si iba a dirigir pronto y no me dio señales de...
13: Igual, para esta clase de entrenadores...
7: Puede seguir sin ganas. Acá son los clubes que lo van a buscar.
13: Lo vieron en la cancha de Instituto yendo a ver al hijo.
7: Sí.
13: Para esta clase de entrenadores de ese perfil, ofertas te sobran. Llamados te sobran. Sí. Después algo te tiene que conmover que deportiva que o económicamente para decir que
7: la
13: sí.
7: La carrera le da saldo positivo, pero cuando tiene que mostrar el último título,
13: sigue siendo Gallardo.
7: A los diarios,
13: no, sigue siendo Gallardo.
7: Tiene que... Sí, sí.
13: Pipi. Sigue siendo Gallardo.
7: Es inmaculado.
8: Es inmaculado. Cara. ¿Cuántas ofertas tiene?
7: No.
8: Pero la carrera
7: es inmaculada.
8: La carrera es por promedio. Le fue mal el último
7: promedio.
8: Paso.
7: Pero ¿qué club lo vinieron a buscar después del promedio ese?
8: No sé si. A ver.
7: No me digan pero, Sevilla y Celta de Vigo,
13: pero creo que hay...
7: A Diego Martínez también lo
8: llaman.
7: No es normal que
8: sea desafío de seguir siendo entrenador, ¿eh?
13: Claro, ¿cómo? Tal vez él ya diga, espero para pero acá.
7: Eso es una decisión de él.
13: Mira, yo sé por alguien en común que él, al primer llamado de un equipo de los importantes de Brasil, agarra. Quiere dirigir en Brasil. Quiere dirigir a Brasileira. Está
7: esperando a Belito, ¿no? Que caiga.
13: Ponele Palmeiras.
8: ¿Cómo le fue a Palmeiras hoy con Cerro?
7: Empató 1-1. Se quedó con 10, le anularon justo un gol por milímetros en offside de Guillermo Benítez, que juega en Argentina Huracán,
8: sí.
7: Y lo empató sobre un horror del arquero Carlos Miguel, mide 2.04 metros.
8: Sí. A Cerro Porteño lo dirige el profesor Holland, ¿no?
7: Sí. Profesor Holland.
8: Profesor Holland debiera ser candidato 1 en Independiente,
13: no,
8: gente.
13: No puede volver.
8: Debiera ser anote candidato 1, este profesor
7: anote
8: Holland.
7: Anote, para los que no me
8: van
7: pudo?
8: A buscar al profesor Holland.
7: Anoten este nombre.
8: La última vez que el rojo... revolucionó el fútbol
7: y generó esta deuda.
8: Un técnico para el Independiente que vistió la camiseta es el gallego Insúa.
7: Oh, mirá qué nombre saca Nacho, ¿eh? No es mala.
13: Gallego Insúa. Para este momento...
8: Lo que pero es un tipo líder que va a saber, la que la hinchada lo entiende, que el tipo
7: que
8: fue megacampeón.
7: Qué bien que jugaba Insúa en ese equipo del Indio Solari.
13: Aparte un técnico que se conforma con lo que hay.
7: Un socio del Boca,
8: que sabe
7: pedirle... ¿Qué edad tenías en el 89, Tali?
15: 3 años.
7: No sabés lo bien que jugaba
15: ahora,
7: Cerro.
15: Ahora, la pregunta mía, y a mí el gallego me encanta, ¿eh? Ahora, ¿coincide con el paladar de Independiente?
13: No, están las antípodas.
7: ¡Basta bueno. El paladar! ¿Cuál es el paladar?
8: ¿Cuál es el jugador de Independiente? Claro.
13: Bueno, por eso te digo, están las antípodas de lo que busca. Bueno, es más Falcioni.
8: De hecho, claro, la 10 no le
13: el paladar de Independiente.
7: Fuera muy chiquito, pero mirá el paladar rojo de Independiente o el paladar negro del hincha del rojo, y muchos hinchas del rojo estarán aseverando, volviendo de Rosario, que Walter me señala y me apunta... ¿Con Armenio fue el partido en la cancha de Ferro? Claro, Independiente, palo a palo, fue una liga impresionante donde Independiente gana en la Bombonera y le da vuelta, Boca iba puntero y termina siendo campeón con el Indio Solari y el Boca del Pato Pastoriza, temporada 88-89, un campeonato magnífico, fue uno de los campeonatos de los largos de los 80, fue de los mejores porque...
8: Con 2 puntos,
7: claro,
8: por partido.
7: Porque ese campeonato lo peleó San Lorenzo, había un montón de equipos, 4 o 5 equipos, muy en la pelea, el rojo sale campeón con el Indio Solari y el hincha de Independiente silbaba ese técnico en la cancha de Ferro contra Armenio.
8: Mirá hoy, ¿no?
7: Mirá lo grande que era el rojo. Mirá lo gigante que es Independiente.
13: ¡Gigante! ¡Gigante!
8: ¡Es gigante!
16: Ganaba 1-0 Independiente, lo empató Lorenzo Frutos al partido.
7: Sí.
16: Y con el empate...
7: Un chico surgió en San Lorenzo que estaba en Armenio.
16: Jugó en Armenio, hizo un golazo. Y cuando hace el gol Masachesi,
14: Pedrito Masachesi,
16: no solamente la cancha de Ferro se venía abajo, sino que con ese resultado era campeón Independiente.
14: Es gigante, dale.
16: Mira, hay dos momentos que me tocó vivir con equipos campeones que la gente puteaba al entrenador. Ese fue uno. Uh-huh. Y el día de River, cuando sale campeón en el 81,
14: ah, sí,
16: contra Ferro, el día que
14: por Alberto Alonso.
16: Lo pone Alberto Alonso.
14: Y la gente gritaba Alonso.
16: Gallego, bueno, no me acuerdo cómo era la canción. Lo puteaban a Estefano. Sí. Y acá la gente puteaba a Solari. Y de porque no gustaba de la manera que tenía de jugar ese equipo que tenía, Alfaro Moreno.
14: Dos equipos que recuerdo que el hincha Independiente rezongó y fueron campeones. El otro, el del Zurdo López, en el 95, que
7: gana
14: la Supercopa en el Maracaná.
7: Gol de los Arturo, gol de Domínguez.
14: Tiene que volver. Los de los 80 fue de los mejores porque...
8: con dos puntos,
14: claro,
8: por partido.
14: Porque ese campeonato lo peleó San Lorenzo. Había un montón de equipos, 4 o 5 equipos, muy en la pelea. El Rojo sale campeón con el Indio Solari. Y el hincha de Independiente silbaba ese técnico en la cancha de Ferro contra Armenio.
7: Mirá hoy, ¿no?
14: Mirá lo grande que era el Rojo. Mirá lo gigante que es Independiente.
7: ¡Gigante! ¡Es gigante!
16: Ganaba 1-0 Independiente, lo empató Lorenzo Frutos al partido.
14: Sí.
16: Y con el empate...
14: Un chico surgió en San Lorenzo que estaba en Armenio.
16: Jugó en Armenio, hizo un golazo. Mm. Y cuando hace el gol Masachesi...
14: Pedrito Masachesi.
16: No solamente la cancha de Ferro se venía abajo, sino que con ese resultado era campeón Independiente.
14: Es gigante, dale.
16: Mira, hay dos momentos que me tocó vivir con equipos campeones que la gente puteaba al entrenador. Ese fue uno. Uh-huh. Y el día de River, cuando sale campeón en el 81,
14: ah, sí,
16: contra Ferro, el día que
14: Alberto Alonso.
16: Lo pone Alberto Alonso
14: y la gente gritaba Alonso.
16: Gallego, bueno, no me acuerdo cómo era la canción. Lo puteaban a Estefano. Sí. Y acá la gente puteaba a Solari. Y de porque no gustaba de la manera que tenía de jugar ese equipo que tenía, Alfaro Moreno.
14: Son dos equipos tremendo. Que recuerdo que el

0: no solamente la cancha de Ferro se venía abajo, sino que con ese resultado era campeón Independiente.
1: Es gigante, dale.
0: Mira, hay dos momentos que me tocó vivir con equipos campeones que la gente puteaba al entrenador. Ese fue uno. Uh-huh. Y el día de River, cuando sale campeón en el 81,
1: ah, sí,
0: contra Ferro, el día que
1: por Alberto Alonso.
0: Lo pone Alberto Alonso.
1: Y la gente gritaba Alonso.
0: Ya, no, Gallego, bueno, no me acuerdo cómo era la canción. Lo puteaban a Estefano. Sí. Y acá la gente puteaba a Solari. Y porque no gustaba de la manera que tenía de jugar ese equipo que tenía, Alfaro Moreno.
1: Dos equipos que recuerdo que el hincha Independiente rezongó y fueron campeones. El otro, el del Zurdo López, en el 95,
2: que gana
1: la Supercopa en el Maracaná.
2: Gol de los Arturo. Tiene que volver el Oso Arturo, Independiente.
0: El gol de Domici fue en Avellaneda. El Zurdo López gritaba en los pasillos del Maracaná: ganamos por demolición el campeonato. Y sabes, en ese campeonato del 89 no solamente eran dos puntos, sino que fue el famoso campeonato que si había
1: los penales,
0: había penales
1: total.
0: Y mirá quiénes eran los técnicos: Pastoriza
1: de Boca,
0: Menotti
1: de River,
0: claro. Basile,
1: pero pará, Menotti duró poco en esa
0: también, bueno, pero estaba
2: Basile
3: duró poco Menotti
1: en Racing,
0: y después campeón de la Supercopa, y después Solari en Independiente.
2: Dos cositas diría antes, ya sé que estamos poco
1: y no
2: tiempo.
1: Estaba Don Ángel Tulio Sof en Central
0: también.
2: Anoten este chico, para los que no ven fútbol. Marcador central paraguayo. Paraguayo no cabecea, gana perpetua. ¿Qué? Lucas Quintana, 21 años.
1: ¿Cuánto mide?
2: Mide 1.84.
1: Buena talla.
2: Anótenlo. Después, qué bien Russo, Miguel. Nicola Russo, que lo trae.
1: Pero reclamáselo a
2: Lucas Quintana.
1: Proponéselo a Quintero.
2: Lucas Quintana.
4: Ya es tarde, me parece.
2: Y lo otro.
4: Ya es tarde.
2: El jugador que había prometido, que quiere Vélez, es Milton Jiménez.
1: Oh, el mellizo.
2: El mellizo.
1: Lo ve bien, ¿eh?
4: ¿A quién?
1: ¿Pero cuánto le pide a Milton Jiménez?
4: Ah, no, sí,
1: le pide 6 palos.
4: No hay manera que Boca le dé un jugador.
1: ¿En cuánto lo compró? ¿En 4?
4: Boca lo compró en 3 y pico.
1: Claro. Pero pará.
2: Pero lo puede vender un poco menos, por porcentaje, un precio.
1: Si Boca negoció Boca con Vélez, ¿por qué decís? Y le compró el arquero.
4: Está bien, pero Boca cuando le fue a buscar a Mayer Carrizo le pidieron 12 millones y se fue por 4. No, no. Y aparte, al mellizo.
1: Pero acaban de comprarle al arquero.
4: Se juegan en 15 días la vida Boca y Vélez. ¿Cómo le vas a dar al 9? Por favor.
1: Tenés razón. Si Milton Jiménez.
4: Siempre tengo razón.
1: Elimina Boca con la camiseta de Vélez.
4: ¿Sabés la que se arma?
1: Pipi pide cadena perpetua para la Roma.
4: Claro. Valencia no juega, ponele, y Milton Jiménez el gol para Vélez.
1: Pausa y se viene Yudica, dale.
2: ¡Dale!

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0: minutos pasadas las 12 de la noche aquí en Buenos Aires. Aplausos, por favor. Desde la productora de Fernando Mancini, 360 Medios, todos reunidos. ¿Por qué? Porque estamos celebrando el éxito de no solamente de Fernando en su radio, que la voy a nombrar Radio Continental, por supuesto, sino que también los domingos con el señor Nacho Boano, sino también todos los días en Acá hay Buen Fútbol con nosotros, que estamos aquí reunidos con toda esta... aplausos, escuchen. Sino también con el programa del Mundial en Net Mundial en Net, y ahora Mesa Picante también en Net, así que estamos muy, muy felices desde la productora saliendo en vivo. Tuvimos una noche de festejo, celebración, música, comida, como siempre nos tienen acostumbrado Fernando cuando celebra las cosas, porque cuando vos celebrás y movés la alegría y la celebración, a Dios le gusta eso. A Dios le gusta y te manda más, y te manda más, y te manda más, y te manda más, porque hay que ser agradecido y celebrar el éxito. En este momento donde está tan difícil, y más en nuestros medios, tan difícil, tener un multimedio como tiene Fernando Mancini, la verdad que no es normal, y que encima sea exitoso y que encima los auspiciantes acompañen en un momento de vaca flaca. La verdad que somos privilegiados. Y más que nada salir por esta radio, que es la radio líder del fútbol, la radio del Mundial, la radio, una de las radios más populares de la República Argentina a lo largo y a lo ancho. Así lo muestran cuando abrimos los llamados. Formosa, Chamical, Santa Cruz, San Juan, Jujuy. Es una locura total, no solamente en el streaming, que ahora vamos a hablar con los chicos que están en la mesa de cuántos hay enganchados a esta hora de la noche, que tampoco nos vamos a ufanar porque sería entrar en una competencia boluda, pero es un montón de gente que nos sigue en el streaming, más la aplicación en el teléfono, más los que escuchan en los autos, en los colectivos, en las radios, espica de que vos tenés que ajustar el dial. Todo eso hace que este programa, Acá hay Buen Fútbol, sea uno de los programas líderes de la medianoche en la radiofonía argentina, que es una de las AM más clásicas de Latinoamérica y del mundo, porque acá se escucha mucha radio, el argentino escucha mucha radio, y a nosotros nos va fantástico. Por eso hemos celebrado esta noche, señores. A mi derecha está el señor Fernando Mancini, emponchado como si estuviéramos haciendo el programa en Villa Gesell en julio. Ahí está el gallego González, una facha. ¿Quién pudiera ser gallego? El señor Ulloa, está la facha que tiene don Ulloa, la verdad, los zapatos, las medias, el breto, el traje, no, todo. El señor Chino Tapia, una pinta impresionante. El señor Alejandro Mancuso, con un corte de pelo como si tuviera 25 años. El señor Horacio Arreza Igor, para quien pide un fuerte aplauso, porque hoy es el día de nuestro sindicato. Hoy es el día de nuestro secretario general, el día de nuestros compañeros. Hoy nosotros, los que hacemos la tele, que todos los que hacemos esta radio también hacemos la tele, celebramos el día del trabajador de la televisión. Y la vida hizo que estemos acá sentados con Horacio enfrente de nosotros. Salud, salud, maestro, salud, Horacio, salud. ¡Viva la tele! ¡Viva la tele! ¡Viva los trabajadores de televisión, por favor! Sí, claro que sí, dos palabras, Horacio, por favor. Estamos en el arranque, ya nos metemos con Independiente, habla Brindisi, habla Bochini. Quiero parar una cosa, la nota de Bochini va a dar vuelta a todo el medio, porque lo que pega Bochini, lo que se mete Bochini en esta derrota catastrófica y vergonzante de Independiente es espectacular. Pero primero, en el día de mi querido medio, que trabajo hace 35 años, que me vio empezar como asistente de cámara, o sea, asistente del asistente, ser figurita, figurón, figurelli, coso, editor, todo, hice todo lo que se podía hacer en este medio, lo hice. Cuando se fue Marcelo, me tocó manejar el auto de él, y fui primero, fui el número uno, hicimos 35 puntos de rating, hice polémica en el B, hice todo lo que quise en la televisión. Y soy de la televisión, y soy del palo de verdad, conozco este medio, me ufano de ello, mis técnicos me conocen en todos los canales, celebro con los técnicos de todos los canales la mejor televisión del mundo, y lo celebro con el secretario general de nuestro gremio, el señor Horacio Arrasaigo. Salud, Horacio.
1: Gracias, Mariano. Qué casualidad, ¿no?
0: Porque totalmente.
1: Vinimos un haga para festejar con Fernando.
0: Totalmente. Y se dio. Y me encantó que te hayas quedado hasta las 12 poder hacer este arranque con...
1: Compartiendo acá con Fernando los éxitos.
0: Señor.
1: La introducción de, como dijiste...
0: No, bueno, y en nuestro día.
1: Y ¿viste? Muy feliz, ¿no?, de compartir el 12 de agosto, que realmente es un día que dignifica a todos los trabajadores, que nos ha juntado, que bueno, a pesar de los momentos difíciles que estamos viviendo, como cualquier trabajador, bueno, estamos festejando en todo el país, de Ushuaia a La Quiaca, todos los trabajadores y trabajadoras han estado compartiendo asados y festejando. Como corresponde.
0: He visto un montón de cosas que me han arrobado y demás, porque me puse en el recuerdo del Facebook, tengo desde que Facebook es Facebook, o sea, desde 2005 y pico, todas mis celebraciones del 12 de agosto.
1: Sí, hasta cuando jugabas en Moreno.
0: Allá cerquita.
1: Los torneos, ¿no?
0: En Moreno, bueno, en el sindicato, en el SAT, y me da, nada, me flasheó verte acá, ¿viste? Y digo, qué bueno que empecemos el programa y que esté Horacio acá para hacer un pequeño aparte en el arranque del programa.
1: A mí me flasheó. Porque no sabía que iba a hacer el programa desde acá. Ustedes son unos locos bárbaros.
0: No, yo no. Es Fernando que saca
1: cuando
0: y dice,
1: empezaron a armar,
0: salimos desde la luna. Bueno, salimos. ¿Y cómo llegamos? A la luna llegamos. El tema es salir y de repente vos decís, hola, buenas noches, y estás desde la luna saliendo.
1: Muy bien. Y bueno, y la mesa que tenés.
0: Bueno, tengo mesa de notable, de periodista.
1: Notable, acá con Cima.
0: Venimos
1: siguiendo el fútbol desde mucho tiempo.
0: Exactamente.
1: ¿No?
0: Así que, bueno, me encanta celebrarlo con vos, Horacio.
1: Así que igualmente. Che, saludo a todos los trabajadores de la tele, y bueno, un placer compartir acá con Fernando y con vos estos momentos, y ya lo vamos a hacer. Un día vas a venir a hacer el programa del sindicato, le vamos a decir a...
0: Para mí es una...
1: Como corresponde.
0: Ellos saben, todos los compañeros saben quién soy yo adentro de ese gremio, todos saben.
1: Un placer, gracias.
0: Igualmente para nosotros. Gracias, Horacio, gracias, muchas gracias. Perdón, señor, perdón. Yo sé que usted es exclusivo de... No me haga señas. Sentate. No, pará, sentate. ¿Cómo estás?
2: Desesperado.
0: Silencio. Escuchá. ¿Cómo estás?
3: Mariano, querido, ¿cómo estás?
0: Aplausos, señoras y señores, por favor. ¿Viste cuando vos le das el pase, por ejemplo, no sé, a Montaner, y decís, hola, Ricardo, ¿cómo estás? Mariano, ¿cómo estás? ¿Viste? Cuando habla Mancini, ya la gente de este horario, imagínate si no conoce este tono de voz y no lo extraña. O sea, fueron 7 años de poner primero el horario el gallego. 7 años, ¿sabes cómo rompe el huevo gallego? 7 años. Pásenme primero los chivos. Escucha, gracias, Fer.
3: Vos.
0: Gracias por esta
3: celebración. A ustedes, celebrar la vida.
0: Por tener el programa tan vivo, celebrar el trabajo, tener el programa tan vivo. Todos los programas de grupo están funcionando muy bien, pero bueno, ahí me toca conducir este y la verdad que es para celebrar.
3: Celebrar la vida, una alegría, la verdad, bueno, agradecerle a Horacio, se celebró el Día del Trabajador de Televisión. Horacio, un hombre extremadamente generoso, no solamente en el sindicato, sino también en el sindicalismo argentino. El Salsay tiene su programa de televisión, que tuve la suerte de acompañarlos varios años recorriendo el país, y agradecerle a Horacio por su calidad, por su simpleza. Un hombre tan noble, tan generoso. Así que gracias, Horacio, querido. El cariño y el respeto de tantos años.
0: Además de ser un dirigente tan importante que se codea con todos los empresarios de medios, no deja nunca de... Sí, cuando se junta con los empresarios de medios, que son siempre encantadores de serpientes, son todos genios, son todos tipos muy importantes, son todos tipos que saben. Horacio siempre está trabajando para...
3: Defendiendo los derechos de los trabajadores.
0: Exactamente. Y la verdad que nosotros desde este grupo no tenemos más que agradecer los convenios, los contratos, las conquistas y demás. Así que al Grupo América, salute.
3: Vos sabés que hablaba con Horacio, lo vamos a celebrar, el Chachay tiene el hotel Misiones, el Irú, en la selva misionera.
0: Qué lindo.
3: No, tenemos que ir a hacer el programa de ahí.
0: No, aparte la publicidad es... El Hotel Irú. Imagínate, yo estoy con Romina diciendo, Romina me dice, ¿cuándo vamos a ir a Irulí? Y digo, no sé, cuando Horacio quiera, mi amor. ¿Y cuál tardar mucho? Y 10 o 15 días. Siempre que yo veo paroles, digo yo, mi esposa como en los quetes de Olmedo.
3: ¿Viste? Pero tenemos que hacerlo.

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0: Estamos los argentinos, qué fe nos tenemos, ¿eh? Qué fe, porque nos hacen cada cosa. Y la chaqueña después la vamos a recordar a lo largo de la mañana.
1: ¿Cómo era? Les Machirules,
0: a ver si sale el proyecto de Teresa Cubels allá en Chaco, que
2: esas voces
0: también están como Suiza, ¿eh?
2: Les Machirules.
0: Ay, Dios mío, cuánta gente que quedó afectada, ¿no? De tantas décadas de cosas raras, ¿no? Mm. Bueno, el señor Mauro Gundín anda por las calles de Buenos Aires, le tomamos el índice, porque es raro, ¿viste? Marcelo decía, poca en la Panamericana, hay días que hay mucha gente, hay días que hay poca gente, está todo virtual por día, no virtual por otro. ¿Cómo estamos, Maurito? Buen día.
3: Hola, Pablo, compañero, muy buen día. Es normal, la verdad que no veo tanta gente, pero tampoco un día normal. Yo creo que ya el tránsito es raro, Pablo, ya no hay un patrón común, pero yo veo normal, verdaderamente... Mm. Pude acceder a la ciudad de Buenos Aires.
0: Índice normal.
1: Bien.
0: Muy bien.
3: Pude acceder a la ciudad de Buenos Aires sin ningún problema.
0: ¿Con paraguas?
3: Lo tengo siempre en el auto. No lo estoy utilizando ahora.
4: Muy bien. Mira qué previsto.
1: Precavido.
0: Pero se viene, ¿eh?
3: Sí. Está en el auto, Paulo, como siempre. Trabajando en la calle tenemos que tener.
0: Todo.
3: El tema es que después, viste, lo bajo cuando llueve. Lo bajo aquí en casa y me lo olvido. Entonces después tengo que volver a una cosa. Pero bueno, no importa. Pero siempre está en el auto,
0: Muy bien.
3: Está fresco, el cielo está verdaderamente nublado, más allá que todavía no haya amanecido, está fresco, se siente una merma en la temperatura, por lo menos con respecto a ayer y los días anteriores, pero bueno, hay que abrigarse, una campera abrigada para... que a su vez sea impermeable, ¿no? Porque se va a venir la lluvia. Lo que se van ahora, bueno, con lluvia seguro.
0: Sí, no hay duda. Bueno, vaya por un cafecito, cuide la garganta que está fresco, no se me desabrigue mucho, y ponemos en marcha los móviles, ¿eh? Usted y la señora Bigossi por todos lados, ¿eh?
3: Por supuesto que sí, Paulo.
0: Que sea un lindo jueves.
3: Igualmente para ustedes.
0: Hasta luego. Dudé, digo jueves, che, cómo vuela esta semana, voladora. Bueno, ¿qué nos queda, Marce?
4: Los días de días.
2: Sí, señor, porque todos lo estamos esperando para que cambie un poquitito todo, ¿no? De alguna manera, y es parte de lo que estabas hablando vos y lo que contás todos los días de esta bronca que tenemos, porque faltan 40 días para la primavera.
4: Ah.
2: Ya estamos tan cerca,
0: Que trabajaste en crónica, ¿eh? Faltan 40 días.
2: Para la primavera, exactamente. Va a estallar a la primavera, en realidad.
0: Estalla la primavera.
2: Y ojalá, porque, viste, con esto del niño, sí dicen que van a seguir las lluvias.
0: Pero vas a venir vos y el resto a romper que acá tenemos el plátano y que la...
2: Exactamente.
0: Todos los años lo mismo, que la alergia, que...
2: No, y aparte con agua, el plátano, tremendo. Se forma la plata. Ahí está el pío de en este caso, de Ringo Bonavena. Cantado por Ringo. Ringo Bonavena, este tema, ¿no? Ahí está. Está la voz de Ringo.
5: Tomado de la mano y hablando de amor.
0: Ahí está. Vamos a pedir a Claudio Orellano, que ahora trabaja en LAM.
2: Sí, claro.
0: Le voy a pedir a Claudio que me haga un último...
2: ¿Último momento?
0: Un último momento. Faltan 40 y pico, no sé, para la primavera.
2: Ahí está.
0: Lo vamos a pedir.
2: Podemos hacer un...
0: Ampliaremos.
2: Exactamente, tal cual. Así que, digo, para aquellos que esperan. Y esta primavera, después se lo podemos preguntar mañana o el lunes a Lucas Berengua,
0: sí.
2: Porque empieza el 22 de septiembre.
0: Mira,
2: a las 9 de la noche, me dijeron.
0: Locuras de los meteorólogos.
2: ¿Qué sé yo? No sé, por la rotación de la Tierra. Por eso digo, por ahí mañana le podemos preguntar a Lucas a ver si es verdad. Exactamente,
0: ¿no?
2: Claro.
0: Exacto.
2: Así que, pero igual, faltan 40 días para la primavera, pasan como si nada,
0: nada.
2: Y rápidamente.
0: Ya estamos.
2: Así que para aquellos que están esperando el cambio de estación, aguanten un poquitito más.
0: Y hoy, el día de los zurdos, ¿eh?
2: Además.
0: Así que, con Tuti, lo que escribimos con la izquierda, Juancito, feliz día. Nacho, ya la producción, feliz día.
2: También.
0: Dicen que somos el 10%. Me parece que sí, mucho más no.
1: Poquitos somos.
0: Pero escribimos horrible. Pero dicen que mentalmente, Juan, somos una tromba.
2: Hay excepciones,
4: chicos.
0: Sí, averigüenme, che, si esta señora Teresa Cubel escribe con la izquierda o con la derecha, la chaqueña.
2: No, es peronista, no es zurda.
0: Me va a decir que soy un machirulex. Son las 7 de la mañana en la República Argentina. A esta hora nosotros presentamos...
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2: Siete.

0: La mañana, 2 minutos, en la ciudad de Buenos Aires, la temperatura 8 grados, 1 décima, sensación térmica 6 grados 2, humedad 79%, cielo cubierto.
1: Policiales.
0: Caso Facundo Moyano y Candela Arizaga. Convocan a 14 testigos para declarar. La Fiscalía Penal Contravencional y de Faltas número 3 fijó un cronograma de entrevistas que se extenderá hasta fin de mes. Están citados policías, médicos y familiares para tratar de revelar qué pasó durante la madrugada del 4 de agosto pasado.
1: Nacionales.
0: La legislatura de Neuquén comenzará a realizar narcotest periódicos a sus miembros. El universo alcanzado comprende a la totalidad de diputadas y diputados en ejercicio, de acuerdo a lo detallado por la legislatura de Neuquén. La medida se aplicará de manera aleatoria y sorpresiva, cada 2 meses, dentro del edificio parlamentario. Se podrá llevar a cabo durante comisiones y también sesiones, incluidas las extraordinarias. También quedó establecido el procedimiento en caso de que el resultado fuese positivo.
1: Internacionales.
0: Terremoto en Colombia. De la Espriella declara emergencia económica por el sismo. El gobierno de Colombia canalizará así fondos para la reconstrucción de hospitales, centros educativos, inmuebles, vías y aeropuertos afectados por el temblor. La cifra de muertos ascendió a 265 y la de heridos a 3.500, mientras que según cifras oficiales cerca de 500 personas permanecen desaparecidas. El temblor dejó además 11.350 viviendas destruidas, 53.500 averiadas, así como 140 edificios colapsados, 1.800 centros educativos averiados y 630 centros comunitarios afectados.
1: La red de tránsito.
0: Atención automovilistas, grandes demoras en la Panamericana es por un choque sentido al Río de la Plata a la altura de Beiró en Villa Devoto. Esto genera grandes demoras desde Mataderos. A todo esto también se registran demoras en la intersección de la Riccieri con la General Paz en los primeros tramos de la de Lepiane. Algunas demoras en el Camino Negro hacia el puente de la Noria, menores a las habituales. Acceso este con demoras y choques a la altura de Morón y Aedo. Esto genera demoras en el lugar luego de la intersección con Vergara. Panamericana con las demoras habituales luego de la unión de los ramales hasta el empalme con el Camino del Buen Aire. En el barrio de Belgrano, en la esquina de Amenábar y Sucre, hay restricciones al tránsito por un vehículo que chocó a otros que estaban estacionados en el lugar. Subtes y trenes con normalidad.
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2: Cielo nublado, máxima de 12 grados en Buenos Aires. Probabilidad de lluvias durante la tarde. Para mañana jueves permanecerá el cielo completamente cubierto con temperaturas entre 10 y 16 grados. El viernes, el sábado, el domingo y el lunes, fin de semana largo, las condiciones serán muy estables y repetitivas, con temperaturas mínimas entre 8 y 10 y máximas entre 12 y 14 grados. En casi todas las jornadas el cielo estará nublado y no se descartan algunas lluvias durante el día sábado especialmente. Hay alerta meteorológico en la Patagonia por nieve. Lucas Berengua, Meteorología, Radio La Red.
0: 7:06 en la ciudad de Buenos Aires, la temperatura 8 grados 1 décima, sensación térmica 6 grados 2, humedad 79%, cielo cubierto.
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1: Han pasado algunos minutos de la hora 7. Tengan todos ustedes muy buenos días y bienvenidos a este nuevo encuentro de Raíces a través de la radio de la ciudad. En el 100.5 estamos para toda la región del Valle Medio. Hernán Gómez los saluda, les da la bienvenida esta mañana. Es de jueves, en este jueves para compartir buena música hasta las 8 por la radio de la ciudad. 497-407 es el teléfono de la radio, el portal web www.visionfm.com.ar. conectándonos con el resto del país y el mundo, www.visionfm.com.ar. Vamos a estar en este jueves hasta las 8 haciéndoles compañía con la música. Tendremos allá por las 7 y media de la mañana la pausa comercial, como siempre, y por supuesto también para compartir el tango, el 2x4, que llegará también antes de las 8 de la mañana y poder compartirlo con todos ustedes. Comenzamos con la música en esta jornada de día jueves, también diciéndole nuevamente muy buenos días, bienvenidos.

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Seguimos transitando esta mañana de día jueves a través de la 100.5 con la música. Estamos hasta las 8. 497-407 es el teléfono de la radio y nosotros tenemos más música para compartir a través de la radio de la ciudad.

Ahora en Raíces, con la conducción de Hernán Gómez, compartimos el 2x4 con lo mejor de la música ciudadana.

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unos instantes nada más, llega a las 100.5 Hugo Omar Rebol para traernos La Mañana en Compañía.

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0: Hora 8 de la mañana, 2 minutos en la ciudad de Buenos Aires. La temperatura 8 grados 3 décimas, sensación térmica 6 grados 4, humedad 78%, cielo cubierto.
1: Casa Rosada.
0: De cara a las elecciones, La Libertad Avanza busca un acuerdo con el PRO. Amplía Rosario Bigozzi.
2: En la reapertura del diálogo formal entre el PRO y La Libertad Avanza, la secretaria general de la presidencia, Karina Milei, encabeza una reunión que buscará blindar los proyectos del gobierno nacional en el Congreso. El encuentro podría realizarse en el Salón Norte de la Casa Rosada, donde se han llevado a cabo varias cumbres de armado político. El sector está ubicado fuera del alcance de los periodistas acreditados, que tenemos limitado el recorrido, a menos que lo habiliten los funcionarios. Recordemos que en el encuentro estarán presentes, por el oficialismo, el jefe de gabinete Diego Santilli junto con Eduardo Lemenem, y en nombre de Mauricio Macri, Cristian Ritondo y Fernando de Andrés. Rosario Bigozzi, la red informativa.
1: Policiales.
0: Caso Facundo Moyano y Candela Arizaga. Comienzan a declarar los 14 testigos convocados. Amplía Mauro Gundín.
3: De los 14 citados por la justicia, hoy estarán declarando 3. A las 9 será el momento de Juan Ramón Pavón, que es empleado de seguridad del edificio donde vive Moyano. Una hora más tarde lo hará Diego Astrada, también integrante del personal de seguridad. Mientras que a las 11 será el turno de Nelson Massa, quien realizó el llamado al 911. Tal vez la de mayor incumbencia en la causa puede llegar a ser la de el último día, justamente el lunes 31, porque ese día fueron citadas Miriam Puntonet, que es madre de Candela Arizaga, y Victoria Arizaga, que es hermana de la víctima. En el medio estarán declarando personales como el inspector de la policía de la ciudad, un integrante de la fuerza que acompañó el traslado de Candela, la policía que entrevistó a la joven durante su internación, el oficial de la consigna en el hospital al momento del alta médica. Son 14 en total los que van a estar declarando en una jornada que arranca dentro de un ratito, a las 9. Mauro Gundín, la red informativa.
1: Salud.
0: Una bacteria come carne ya causó 7 muertos en los Estados Unidos. Indican que se multiplican los internados con infecciones similares. Las autoridades estadounidenses advierten sobre el riesgo en aguas del Golfo de México y de comer mariscos crudos.
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0: Atención, automovilistas, muy lento al ingreso a la ciudad desde el norte, poco después del enlace con la Panamericana en la General Paz, en Saavedra. A la altura del centro comercial se registra un accidente con restricción al tránsito y esto genera grandes demoras en el lugar. Otro accidente se registra en Mataderos, a la altura de Rodó, que multiplica las demoras habituales en el lugar. La Perito Moreno, muy cargada hacia la 25 de mayo, con un accidente poco después del enlace con la General Paz. También hay demoras en la Riccieri para ingresar a la Delepiane en la ciudad de Buenos Aires. Recordamos, en el barrio de Belgrano, restricciones para circular en Amenábar y Sucre, el caso de un chocacoches estacionados, y también en Caballito, durante la madrugada se prendieron fuego 3 autos y un local en Donato Álvarez y Rivadavia. Hay restricciones para circular en el lugar. Atención, usuarios de trenes y también automovilistas. No funcionan las barreras del tren Mitre. Esto es el ramal Tigre. Cortaron un cable de alta tensión en una obra en construcción en Vicente López. Y hay inconvenientes en distintos ramales de el Bartolomé Mitre y también del Tigre. A todo esto, usuarios del tren Mitre, no funcionará el servicio de Tigre entre el 15 y el 17 de agosto, y en esos días los ramales Suárez y Mitres circularán limitados, no llegarán a Retiro y solo lo harán hasta Belgrano R. El resto de trenes y subtes en el día de hoy funcionan con normalidad.
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4: Continúan vigentes para el día de hoy y mañana una serie de alertas que abarcan a las zonas cordilleranas de las provincias de Cuyo y el noroeste argentino. Continuarán produciéndose nevadas en las próximas horas con acumulados que pueden alcanzar los 50 centímetros adicionales a los ya ocurridos en los últimos días. Continúan los problemas en la región con los cruces internacionales y el turismo, a pesar de disfrutar mucho de la cantidad de nieve caída, está teniendo algunas dificultades debido a tránsito vehicular cortado o suspendido por tramos debido a la cantidad de nieve. Se espera que continúe nevando hasta este próximo fin de semana. Hoy la máxima en Buenos Aires, 13 grados, con cielo nublado y probabilidad de lluvias por la tarde. Lucas Berengua, Meteorología, Radio La Red.
0: 8 de la mañana, 8 minutos en la ciudad de Buenos Aires. La temperatura 8 grados, 3 décimas. Sensación térmica 6 grados, 4. Humedad 78%. Cielo cubierto.
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Buen día, ¿qué tal? ¿Cómo les va? ¿Cómo andan? Aquí estamos comenzando la mañana en compañía en este día jueves 13 de agosto. Jueves 13 de agosto estamos comenzando la mañana de la radio, la mañana en compañía hasta las 12:30, 4 horas y media de programación, como lo hacemos habitualmente, ¿sí? Con todo este magazine informativo, que la idea es, como siempre les digo y les cuento y les comento, la idea es estar con ustedes, acompañarlos durante toda la mañana y que ustedes también nos acompañen a nosotros, que no estemos solos, por supuesto, y que ustedes tampoco, ¿no? En tu lugar de trabajo, en tu casa, en el transitar de las rutas de la región, allí queremos estar nosotros con la mañana en compañía. Decíamos una temperatura de 2 grados 3 décimas. La presión barométrica es de 1011 hectopascales aquí en el centro de la ciudad de La Marque. La sensación térmica será un tanto más baja, por supuesto. Para hoy la autoridad de Cuencas nos dice, aquí en la zona del Valle Medio, ahí estamos actualizando, por supuesto, el satélite de la autoridad de Cuencas, la foto que nos envía en forma diaria para contarles a ustedes a ver qué pasa en el día de hoy. Parcialmente nublado, dice, máxima de 13 grados, máxima de 13 grados en el día de hoy. Para esta noche cielo cubierto, mínima de 0 grados. Para mañana viernes, mayormente cubierto, máxima de 15 grados. El sábado va a estar inestable, con 14 grados de máxima, según nos envía, reitero, la gente de la Autoridad de Cuencas, esta información. El domingo mayormente despejado, 14 grados de máxima, ¿sí? El día lunes, parcialmente nublado, 13 de máxima. El martes, mayormente despejado, casi 20 grados de máxima, sube, ¿sí? Casi a 20 grados de máxima el día martes. Este es un extendido, por supuesto, una posibilidad que se puede dar, según nos da cuenta la Autoridad de Cuenca para la zona del Valle Medio. Por ahora el cielo despejado aquí en la zona, por supuesto ya está clarito, cómo va cambiando el cielo a medida que van pasando los días, va aclarando un poco más temprano, y el día que está con el cielo despejado se nota más aún, ¿no? El saludo para vos que ya estás trabajando en el hospital, que estás trabajando en las clínicas, en el sanatorio, que estás también en los consultorios médicos, en los consultorios de imágenes. Es buena jornada para todos, para vos que estás en la municipalidad, para vos que estás en las oficinas provinciales, en las nacionales también, en las escuelas, en los colegios. Buen día para todos, ¿eh? Y además también te saludamos a vos que ya estás trabajando en el comercio, vas rumbo al comercio también, en las empresas, estás cerca de las empresas también, allí, por supuesto, te estamos saludando también a vos, saludando, como es habitual, para aquellos que ya están trabajando en el campo, o van hacia el campo, en las chacras, o van rumbo a las mismas, también para aquellos que ya están en las distintas tareas, ¿no? En las panaderías, ya estás trabajando o por trabajar como albañil en el día de hoy, también mecánico, farmacéutico, también aquellos que ya están también trabajando dentro de lo que es la electricidad, lo que es el gasista, también carpintero, plomero. Bueno, a todos los rubros, para vos que ya estás manejando el Uber, el taxi, la combi, estás manejando el colectivo, el camión también, para los amigos jubilados, buen día para todos. Bueno, hoy 13 de agosto, tenemos algo para contarle también en cuanto a este día. Sí, porque en 1924 nacía en la ciudad bonaerense de Chacabuco
el dirigente deportivo Antonio Alegre, que fue presidente del Club Atlético Boca Juniors durante 10 años, entre 1985 y 1995. En 1926 nace en la localidad de Virán, en la región oriental de Cuba, el abogado y político Fidel Castro Ruz, líder de la Revolución Cubana, que el 1 de enero de 1959 derrocó al dictador Fulgencio Batista. 1961, al cabo de poco más de 24 horas de trabajo, la Socialista República Democrática de Alemania Oriental termina la construcción y pone en vigencia el Muro de Berlín. En 1946, muere en Londres a los 79 años el escritor y novelista británico Herbert George Wells, autor de La Guerra de los Mundos. 1978, a los 18 años debuta en la primera división de River el delantero Ramón Ángel Díaz, en el triunfo por 1-0 ante Colón de Santa Fe con gol de Héctor Sosa. 1989, muere en Buenos Aires a los 76 años el actor, cantante y director de cine Hugo del Carril. Se llamaba Piero Bruno Hugo Fontana Bertani. Ese era el nombre verdadero, pero artísticamente era Hugo del Carril. En el 2014, con la dirección técnica de Edgardo Bauzá, el Club Atlético San Lorenzo Almagro gana su primera y hasta ahora única Copa Libertadores de América. Hoy se celebra el Día Internacional de la Zurdera, establecido en 1976. Cada 13 de agosto, por la Asociación Internacional de Zurdos, para concientizar sobre las dificultades que afrontan en un mundo diseñado para personas diestras, se calcula que en la Argentina son zurdos el 12% de los varones y el 8% de las mujeres, ¿sí? Hoy en el Día de la Zurdera, ¿sí? 8 de la mañana, 26 minutos.

0: 8 de la mañana, 27, estamos haciendo la mañana en compañía, por supuesto, este comienzo. No ha habido fútbol, por supuesto, en el día de ayer por Copa Libertadores. A ver, le vamos a contar algunos resultados que hubieron también en el día de ayer. Ayer, miércoles, actividades hubo, usted lo escuchó por esta radio anoche, el fútbol que de alguna manera siempre está presente también dentro de los juegos que transmitimos aquí a través de la radio, por supuesto, y que son noticias también, ¿no? Ahí estamos buscando el fútbol que tuvimos para contarles a ustedes los resultados, ¿no? De Copa Sudamericana y también de Libertadores. El fútbol argentino que se va a poner en marcha. Hoy va a haber fútbol por la Liga Profesional. Va a haber fútbol por la Liga Profesional de Fútbol, como es habitualmente. Se va a comenzar con otra de las fichas. Ya de cara a las actividades que se van ya diagramando con respecto al fútbol de todos los días, ¿sí? Estaba mirando los partidos de Copa Sudamericana de fútbol. Ayer miércoles Atlético Mineiro le ganó a Bragantino 1-0. Y Montevideo City Torque le ganó a Tigre 1-0, ¿sí? Por Copa Argentina quedó eliminado Independiente, lo goleó anoche Atlético Tucumán 4-0 a Independiente por la Copa Argentina y quedó eliminado el equipo de Avellaneda, ¿sí? Otro de los grandes que cae en esta Copa Argentina, ¿no? Bueno, anoche me estaba enviando la gente de la BGR y le agradezco realmente la gentileza que tienen siempre. Me enviaron en el día de ayer y también la gente de Escudería 640, de ELU 18, Ángel Jiménez Carvajo, le agradezco a la distancia también. El listado de inscriptos para la Vuelta a la Manzana. ¿Sabe cuántos inscriptos hay para alargar en la Vuelta a la Manzana? 98 autos. 98 autos inscriptos para largar en las distintas categorías para la Vuelta de la Manzana. Casi 100 autos. Creo que esto es histórico en la Vuelta a la Manzana. Vamos a ver si hoy podemos charlar con Ángel Jiménez Carvajo, que es un libro abierto con respecto a esto. Pero es impresionante la cantidad de inscriptos que hay para la línea comenzar a correr la Vuelta a la Manzana, que no es fácil, por supuesto, es una muy exigente la Vuelta a la Manzana por distintos terrenos del Alto Valle. Hemos charlado con los dos regionales, ¿no? Con Lazaño y con Vázquez, aquí de nuestra región, que los dos están estrenando auto, ¿no? Tanto Darío como Néstor también están corriendo con autos nuevos que se tienen que amoldar un poco a los mismos y también en este caso en la Vuelta a la Manzana. Pero le quería contar eso, la novedad era que 98 autos para la línea largada, así que esto va a ser de esa manera. Mejor dicho, 97 coches son. Sí, 98 es el número de largada. Es el número, pero son 97 coches. Bueno, ahí estamos. Estamos año más, cerquita. A tres coches nomás de los 100. Es realmente impresionante lo de este año de la Vuelta a la Manzana. Así que bueno, en buena hora, la gente del Alto Valle va a tener bastante para ver, aquellos que les gusta los fierros y el automovilismo el fin de semana, así que a prepararse para aquellos que pueden estar allí, ¿eh? Bueno. Seguimos con algún temita más aquí en la mañana de la radio. Vamos a estar con toda la información. Vamos a estar recorriendo, si Dios quiere, todo lo que es la zona del Valle Medio. Ustedes saben que la Federación de Productores de Frutas de Río Negro y Neuquén emitió un comunicado en la cual dice: la producción no puede seguir pagando el costo del deterioro vial. Frente al mal estado de las rutas 22 y 151, la entidad advirtió que la destrucción de las trazas incrementa, agrava los problemas de seguridad, aumentan los costos logísticos y los riesgos para las cargas y afecta la competitividad de la región. Los productores marcaron su descontento con la administración política del conflicto establecido y aseguraron que las discusiones entre Nación y las provincias sobre el mantenimiento y una eventual transferencia de las rutas no puede seguir postergando las obras necesarias. La Federación alertó sobre el aumento de los tiempos de traslado, el consumo de combustible y el desgaste de los vehículos. También señaló que los pozos y las malas condiciones del pavimento pueden provocar daños en las cargas y afectar la calidad de la fruta. La 22 es utilizada diariamente para trasladar trabajadores, insumos, maquinaria y producción desde las chacras y establecimientos de empaque del Alto Valle y del Valle Medio hacia los centros de consumo, distribución y exportación. Realmente, bueno, también ahora se suma a estas quejas sobre el estado de las rutas 22 y 151 principalmente, pero están todas mal. Ya vamos seguramente a sumar dentro un poco la 23, la 40, bueno, son rutas que también están ahí sobre el filo, ¿no? Pero bueno, en principio estas, ya se sumó también entonces la gente de la Federación de Productores de Fruta de Río Negro y Neuquén, que bueno, ahí mencionaba las razones por la cual ya están también emitiendo su enojo, ¿no? Ocho de la mañana, 34, la temperatura a esta hora es de 2 grados 3 décimas la actual temperatura. Bueno, ustedes saben que en Chuelechuel hay una actividad que tiene que ver con los caballos y juegos de aventura, ¿no? Y además vienen trabajando hace ya un tiempo esta parte, pero ahora el municipio de Chuelechuel firmó un convenio para incorporar propuestas de equinorecreación, paseos y juegos de aventura. Ya la primera jornada será el 30 de agosto, ¿sí? Dentro de 17 días. Esto va a ser la Isla 92 que va a incorporar esta propuesta con actividades con caballos, paseos, juegos de aventura y experiencias de contacto con los animales. Y este acuerdo fue suscrito en la sala de reuniones del municipio de Chole con Eduardo Yerdeo, propietario de los equinos y con experiencia en actividades vinculadas al turismo aventura, ¿no? Camina Leone, que es secretaria de Articulación Comunitaria, flamante secretaria de Articulación Comunitaria, y Rodrigo García, que es director de gobierno, estuvieron en esta firma, y lo que quieren es buscar acercar a niños y jóvenes y familias una alternativa diferente, ¿no? Para disfrutar de uno de los principales espacios naturales y recreativos de la ciudad, como es la Isla 92. Así que bueno, esto va a ser el 30 de agosto, se llama Equino Recreación y se va a llevar a cabo en la Isla 92. Seguramente, bueno, vamos a ver si en la mañana podemos tener una ampliación de esta propuesta realmente linda, esta propuesta que a la familia le puede gustar. Así que esto va Esto vamos a ver si podemos charlarlo en el día de hoy, ¿sí? 8:35. 8:35. Bueno, a ver qué otras cositas tenemos por aquí. Ya ayer hablamos sobre la celebración que tuvo el Deportivo Beltrán con los 63 años, charlamos con su presidente en el día de ayer. Hablamos también ayer sobre la que Pomona está preparando la jornada para celebrar el Día de las Infancias también. Hablamos sobre el Encuentro Provincial de Artesanos y Manualistas en Beltrán, que se viene con todo. Hablamos también con las propuestas educativas del SAER y sus 35 años que está preparando sus festejos. Bueno, muchos temas que hablamos ayer y que hoy son noticias en 7 en punto. Como siempre le agradecemos a los amigos de 7 en punto la propuesta de poder publicar las notas que nosotros vamos haciendo en la mañana, y la gente la va conociendo también ya de otro punto de vista, que es la lectura, ¿no? No solamente aquellos que no pueden escucharla en la mañana, bueno, después lo leen ahí en 7 en punto y son un poco lo que de alguna manera nosotros vamos charlando aquí, ¿sí? Chimpay se está preparando para la Copa Valle Medio de Newcom con equipos de toda la región. El torneo se va a disputar entre el domingo, este domingo 16 y el lunes 17. Esto va a ser en el Polideportivo Municipal de Chimpay. Y van a participar equipos del Valle Medio en categoría más 40, más 50 y más 60. Es con un tono más recreativo. Va a contar ya con participación de equipos tanto de Pomona, de La Marque, de Beltrán, de Chuele, de Darwin, Belisle y Chimpay, que se van a encontrar para compartir una nueva experiencia deportiva y disfrutar de esta disciplina que continúa creciendo en la región del Valle Medio, ¿no? Así que esto va a suceder allí en el Poli de Chimpay este fin de semana, domingo y lunes 17. Vamos a hacer la pausa aquí en La Mañana en Compañía, ¿eh? Momento de hacerla, 8:39. A la vuelta vendremos con los números de las quinielas y lo que pasó anoche en las nocturnas y luego los principales títulos y la grajea del humor.
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1: 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Ocho de la mañana, 49 minutos, y vamos con lo que sucedía anoche en el sorteo de las quinielas nocturna. Comenzamos con la neuquina. A la cabeza, según los sueños, ha sido para la linterna el 85, 185. Le siguen el 899, 357, 075, 381, 737 498 899 284 y 834. A la cabeza noche 0185 en la Neuquina. Pasamos a la provincia de Buenos Aires, porque fue anoche para el dentista el 37937. Le siguen el 611, luego el 168, 320, 831, 127, 362, 899, 382 y 940. A la cabeza, 7937. Momento de la rionegrina. Anoche a la cabeza fue para la carne el 49, 549. Luego el 033, 816, 116, 905. Luego el 668, 670 y 545. A la cabeza, 1549. Por último, vamos a la nacional, a la ciudad. Sí, porque anoche fue para los excrementos, el 71971. Le siguen el 722, luego el 331, número 100, 568, sí, 568 le dije, 940, 470, 653, 472 y 280. A la cabeza anoche en la nacional, 7971. 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Vamos con el humor.
9: Sí. Nos juntamos lo de los fideos, hermano. Al ratito en ese asado un olor a nafta había. Doblábamos con las puertas, era una cosa, cada cual contaba su historia y siempre se agranda. Sí, yo esa vez no quise ganar, porque... Entonces era todo así, el que no había andado con Mendigue y le prestó una rueda a Fangio, todos eran importantes. Y él me mira a mí y dice, yo tengo un Sulky que da 140 kilómetros por hora. A mí me pareció una irrespetuosidad recién llegado y que mienta tan fiero. Porque si hubiera estado desde los chinchulines ya, pero él llega casi a la ensalada de fruta y entra a macanear así de... Entonces yo lo miro y le digo, ¿el qué? Que tengo un sulky y se queda a 140 kilómetros por hora. Y le digo, ¿sulky? Le digo, ¿140 kilómetros por hora? Sí, lo que no consigo es caballo.
1: 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Ocho de la mañana, 54 minutos. Vamos con los principales títulos aquí en esta primera hora de la mañana en compañía. El diario La Prensa dice, embargan el departamento de San José 1111 de Cristina Kirchner. Ya no le va a quedar nada, ¿eh? Macri volvió a hablar con Karina Milei en busca de una nueva relación con La Libertad Avanza. Colombia, rescatan a otra mujer 36 horas después del terremoto. Luz verde en el Senado para los pliegos de Bertuzzi y Yadarola. Atlético Tucumán goleó a Independiente y se instaló en los cuartos de final de la Copa Argentina. Fuerte reclamo por la ley de financiamiento universitario. Condenaron a 17 años a 4 policías en el mayor caso de corrupción sistemática en la bonaerense. Seguimos con más títulos aquí en la mañana. Dejamos el diario La Prensa, vamos con otro diario de portada, en este caso el diario Clarín. El eclipse del siglo, dice, o cuando el día se convirtió en noche. Apuesta fuerte para controlar el dólar, comprarán 10 mil millones de dólares hasta el 2027. Lo dijo el número 2 de la economía, José Luis Daza, con la mira en las elecciones del año que viene. Karina reflota el diálogo con Macri, ahora lo llaman de nuevo a Mauricio Macri luego de la derrota en el Senado. Una carta desgarradora y el mejor homenaje a papá de parte de Leo Messi. Dejamos el diario Clarín, vamos con otro de los matutinos del día de hoy. Como es habitual, vamos con página 12. ¿Cómo consigue Milei apoyo en el Congreso? Uno de los títulos del diario Página 12, el gobierno no solo se queda ilegalmente con los fondos destinados por ley a hacer y mantener rutas, sino que ahora está acusado de utilizarlos para pagar a algunos gobernadores los votos que le faltan para sacar las leyes del ajuste. Cónclave peronista, Máximo Kirchner, Massa y Kicillof se reunieron para blindar las PASO. En apuros electorales, libertarios y macristas abren la danza de los acuerdos. Messi volvió a jugar tras la muerte de su padre. Otro capítulo más de la persecución a Cristina Fernández. Le embargaron el departamento donde vive en el día de hoy. Dejamos el diario Página 12 y vamos a otro de portada en el día de hoy, por supuesto como lo hacemos habitualmente, ¿sí? Dejamos, decíamos Página 12, vamos con Olé Deportivo. Copa Argentina, el rojo hizo un papelón, Atlético Tucumán eliminó a Independiente por goleada, 4-0. Quinteros dijo no piensa renunciar, me dio vergüenza nada más. Messi posteó una conmemoradora despedida a su papá donde mostró su tristeza en carne viva. El diario Río Negro, el diario papel que ya lo tenemos en nuestra radio, en nuestro estudio, gracias a Guillermo que todos los días tempranito lo trae. 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El Fondo Laboral podrá financiar a Nación y Provincia. Presentan un importante proyecto para un centro comercial en Chipoleti. Empieza la fiesta de la nieve. Santilli escuchó a los gobernadores del norte y busca recomponer el vínculo para lo que viene del gobierno. Habrá 7 alianzas en la elección de Bariloche para convencionales. Beretiné cuestionó que Nación use el fondo vial para otros fines. Con matices, Fulón y Tortorielo avalan el traspaso de las rutas. Río Negro amplía el penal 5 y avanza con una obra pluvial. Dejamos el diario Río Negro papel, por supuesto, y vamos con lo que también hoy nos deja la ADN, la agencia de noticias. Macri habló con Karina. Río Negro, el diario papel, que ya lo tenemos en nuestra radio, en nuestro estudio, gracias a Guillermo que todos los días tempranito lo trae. 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El Fondo Laboral podrá financiar a Nación y Provincia. Presentan un importante proyecto para un centro comercial en Chipoleti. Empieza la fiesta de la nieve. Santilli escuchó a los gobernadores del norte y busca recomponer el vínculo para lo que viene del gobierno. Habrá 7 alianzas en la elección de Bariloche para convencionales. Beretiné cuestionó que Nación use el fondo vial para otros fines. Con matices, Fulón y Tortorielo avalan el traspaso de las rutas. Río Negro amplía el penal 5 y avanza con una obra pluvial. Dejamos el diario Río

0: Habrá 7 alianzas en la elección de Bariloche para convencionales. Berretiné cuestionó que Nación use el fondo vial para otros fines. Con matices, Fulón y Tortorielo avalan el traspaso de las rutas. Río Negro amplía el penal 5 y avanza con una obra pluvial. Dejamos el diario Río Negro papel, por supuesto, y vamos con lo que también hoy nos deja la ADN, la agencia de noticias. Macri habló con Karina y habilitó un diálogo con La Rosada. La dueña de La Rosada es Karina. Rutas piden interpelar ministros por el desvío de fondos. Productores contra el deterioro vial de la 22 y la 151. Nueva encuesta, Bregman, Kicillof y Cristina al frente. Vamos con 7 en punto, portal informativo también de aquí de la región, dice lo siguiente. La Isla 92 suma actividades con caballos y juegos de aventura. Registro Civil Móvil realizó 145 trámites en Río Colorado. Se viene el encuentro de artesanos y manualistas en Beltrán. Choco Bailable solidario de la cooperadora del Hospital de la Marque en el Centro de Jubilados. El folclore rionegrino llega a Córdoba con pequeños y grandes artistas. Por último, ya están cerca las noticias, pero le cuento que hoy Valle Medio también tiene sus títulos. En el día de hoy dice, Chuele recibe al Safari Regional. Nueva edición de la Vuelta de Beltrán. Principales títulos aquí en la mañana en compañía, son las 9 de la mañana con 30 segundos, la temperatura 2 grados 7 décimas. 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
3: Cubierto sobre Buenos Aires, 8 grados 3 décimas la temperatura, la humedad 78%, la sensación térmica 6 grados 4 décimas.
2: Nacionales.
3: Karina Milei y Mauricio Macri acordaron un encuentro de La Libertad Avanza y el PRO. Se comunicaron telefónicamente y hoy se reunirán a las 11 en Casa Rosada Diego Santilli y Lule Menem por el oficialismo y Cristian Ritondo y Fernando de Andrés por el PRO. Los gobernadores del Norte Grande pidieron más obras.

0: de infraestructura energética. El encuentro con el jefe de gabinete se produjo en Misiones para recomponer las relaciones tras las diferencias con el gobierno por la ley de tierras y reclamar, además, avances en rutas, transporte y sistema eléctrico, entre otros puntos. El oficialismo aceptó cambios y logró dictamen para la reforma de la ley de inocencia fiscal. Excluyó de los beneficios del régimen simplificado de ganancias a quienes sean o hayan sido funcionarios públicos durante los últimos 5 años y una reducción de las multas para pequeñas y medianas empresas. Cumbre del PJ para avanzar en la agenda legislativa y las elecciones. Participaron varios gobernadores, entre ellos Axel Kicillof, Ricardo Quintela y Gildo Infrán, junto a Máximo Kirchner y Sergio Massa. El encuentro duró 3 horas y también estuvieron los jefes de bloque de Unión por la Patria en diputados y senadores, Germán Martínez y José Mayans, donde debatieron las PASO y varios temas que tratarán en el Congreso.
1: Economía.
0: El INDEC informará hoy la inflación de julio. Los analistas anticipan que oscilará entre el 1,8 y el 2,1 por el aumento de rubros estacionales vinculados a las vacaciones de invierno y una aceleración en algunos alimentos. Economía comprará 10.000 millones de dólares hasta el 2027. Lo aseguró el viceministro José Luis Daza, quien anticipó que dispondrán de 20.000 millones para evitar saltos con la divisa norteamericana en la previa a las elecciones. El Tesoro, en tanto, renovó la totalidad de vencimientos por 4,5 billones de pesos, mientras que el riesgo país cerró en 471 puntos, con una suba del 14,6 en lo que va del mes.
1: Judiciales.
0: Citaron a 14 personas por la causa contra Facundo Moyano. Amplía Pablo Lugano.
1: Móvil.
2: Será desde este jueves y hasta el 31 de agosto en la sede de la Fiscalía Especializada en Género número 3 de la ciudad. Policías, médicos, empleados de seguridad, familiares y allegados fueron convocados para declarar sobre lo sucedido durante la noche del 4 de agosto en Belgrano, cuando Candela Arizaga salió corriendo semidesnuda de la torre de departamentos ubicada en Libertador al 5400, episodio que involucra al exdiputado Facundo Moyano, imputado por privación ilegítima de la libertad y lesiones leves. El primero en declarar hoy a las 9 será Juan Ramón Pavón, empleado de seguridad del edificio donde reside el hijo del sindicalista. Desde el centro porteño, Pablo Lugano, Radio Rivadavia.
0: Aníbal Lotocchi se negó a declarar en el juicio en su contra. El cirujano está acusado de homicidio simple con dolo eventual por la muerte de Cristian Zárate en 2021, a quien le practicó una intervención estética pese a tener antecedentes de tabaquismo, coronavirus y diabetes. Caso Pity Álvarez, varios testigos complicaron la situación del músico. Aseguraron que les confesó que había matado a Cristian Díaz y su expareja además reconoció que descartó el arma en la autopista de Lepiane.
1: Internacionales.
0: Rescataron a una mujer y a una beba de 2 meses entre los escombros en Colombia. El último parte informó 265 muertos y buscan a 496 personas, mientras que se espera la llegada de equipos de rescate desde Estados Unidos, Israel, Ecuador y El Salvador. En Venezuela, el gobierno y la oposición cerraron la primera ronda de diálogo y acordaron la renovación completa del Tribunal Supremo de Justicia y la recuperación de los activos de reserva internacional depositados en el Banco de Inglaterra. España vivió el eclipse solar más de un siglo y miles de personas se concentraron en distintos lugares para presenciar el fenómeno.
1: Deportes.
0: Tras publicar la carta de despedida a su padre, Lionel Messi jugó con el Inter Miami. Había regresado poco antes desde Argentina y entró en el segundo tiempo del partido donde el equipo perdió como local 3-2 ante León de México. En el mensaje había señalado que todavía les quedaba mucho por disfrutar juntos y el capitán de la selección puso en duda su continuidad en el fútbol. Independiente perdió por goleada y quedó eliminado de la Copa Argentina. Cayó 4-0 en Rosario ante Atlético Tucumán, que jugará por los octavos de final ante el ganador de Aldo Civi, Independiente Rivadavia. Por la Copa Libertadores, Platense igualó 1-1 como local ante Coquimbo y hoy Rosario Central recibirá desde las 21:30. En la Sudamericana, Tigre perdió 1-0 en Uruguay ante Montevideo City Torque.
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0: Anticipa para hoy el Servicio Meteorológico Nacional lluvias aisladas durante la tarde con una máxima de 12 grados y una mínima de 8. Para mañana 13, buen tiempo con marcas entre los 13 y los 10 grados y para el fin de semana algunas lluvias por la mañana del domingo. La marca actual en Buenos Aires, 8 grados 3 décimas, la humedad 78%, el cielo está cubierto y la sensación... térmica es de 6 grados 4 décimas.
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3: Bueno, las 9 de la mañana con 20 minutos, el cielo despejado, el sol que ya nos está acompañando, por supuesto, una temperatura a esta hora, no muy alta, pero bueno, está a 4 grados la actual temperatura en el centro de la ciudad de La Marque. Estamos avanzando en esta primera hora y 15 minutos del programa de hoy. Ustedes saben que hay una iniciativa que permite acceder de manera gratuita al régimen de protección de la vivienda con acompañamiento y asesoramiento durante todo el proceso, ¿no? La municipalidad en Cholechuel, por ejemplo, invita a las familias de la ciudad a ser parte de Casa Segura, el programa que busca acercar a los vecinos y vecinas la posibilidad de proteger legalmente su vivienda familiar. A través de esta iniciativa, los titulares de viviendas destinadas al hogar familiar pueden realizar de manera gratuita el trámite de afectación al régimen de protección de la vivienda, ¿no? El objetivo es acercar esa herramienta a cada familia y facilitar el acceso a un trámite que brinda mayor seguridad jurídica sobre el hogar, ¿no? Es decir, tu casa inembargable. ¿Cómo participar? Bueno, es muy sencillo. Las familias interesadas deben acercarse, en este caso a la mesa de entrada de la municipalidad de Chuelechuel, ¿sí? De lunes a viernes de 8 a 12 horas, ¿sí? Eso es lo que indica por lo menos el parte de prensa. Reitero, en este caso, allí van a poder recibir información y coordinar el día y horario para que el equipo se acerque a su domicilio, brindando el acompañamiento necesario para avanzar con el trámite. Así que bueno, esto de alguna manera tiene que ver también con respecto a este tema, ¿sí? Temas que, bueno, vamos avanzando también aquí en la mañana de la radio, en la mañana en compañía, avanzando con algunos temas también. Avanzan las obras aquí en la ciudad de La Marque, avanzan las obras en el cementerio de la ciudad de aquí de La Marque, con el objetivo de mejorar y poner en valor este espacio tan significativo para la comunidad, ¿no? Se están llevando adelante distintas obras de mantenimiento y acondicionamiento en el cementerio de la ciudad. Estos trabajos buscan brindar un lugar más seguro, ordenado y digno, ¿no?, para quienes lo visitan, contribuyendo a la preservación de un espacio que forma parte de la historia, de nuestra historia y memoria colectiva, ¿no? Así que, bueno, la municipalidad que sigue, bueno, trabajando para mejorar cada rincón de la ciudad, en este caso, reitero, en el cementerio de la ciudad.

Bueno, recuerden que se viene el Choco Bailable, se viene el Choco Bailable aquí en la ciudad de La Marque, este domingo 16 de agosto, a partir de las 17:30 en el Centro de Jubilados, organizado por la Asociación Civil Cooperadora Renacer y Crecer, que es la cooperadora del hospital. Sí, va a estar llevando a cabo este Chocolate Bailable a partir de las 17:30 en el Centro de Jubilados, con el acompañamiento musical del el Grupo Recuerdo. La 7.000 pesos va a valer la entrada, y con esos 7.000 pesos va a poder, además de disfrutar la tarde, bailar con este grupo, además también va a poder tomar una taza de chocolate con cosas dulces para acompañarlos. Habrá sorteos, sí, y premios. Habrá sorteos y premios, así que bueno, cada participante no se olvide de llevar la tacita para el chocolate. Este domingo, entonces, no se olviden, 5:30 de la tarde en el Centro de Jubilados aquí de la ciudad.

0: Bueno, y se viene una tradicional ya conocida Vuelta de la Manzana en el Alto Valle, y hoy lo decíamos al comienzo del programa, y ahora lo vamos a consultar con quien tenemos detrás de la línea telefónica, porque este hombre más vale que sabe todo lo que sucede en la fiesta, en la Vuelta de la Manzana, como es el presidente de la BGR, Goyo Martínez. Goyo, buen día, ¿cómo estás?
1: ¿Cómo andás, Hugo? Muy buenos días.
0: Bueno, un gusto escucharte, y por supuesto, hoy yo decía, y corregime a ver y decime cómo, si es así o no, pero en cuanto a esta Vuelta a la Manzana regional, 97 autos en línea de largada, inscriptos, ¿esto es un récord histórico o no?
1: Mirá, no sé si es récord de los últimos años, porque anteriormente se han hecho Vueltas de la Manzana en conjunto con el Rally Argentino y marcábamos más de 100. Pero creo que por lo menos de los últimos tiempos, cuando hemos hecho las Vueltas de la Manzana regionales, seguramente que este es uno de los números más altos que ha tenido. Hoy nos sorprendió, porque vos sabés, estuvimos ahí en Valle Medio, sí, que el número de pilotos que tiene el regional nuestro anda siempre alrededor de los 50 más, 50 sí, menos, pero siempre anduvimos ese número. Y bueno, ahora nos sorprendió un poco la cantidad de inscritos que hay. Seguramente que esta tarde y mañana a la mañana, cuando se haga la administrativa, siempre algunos se caen, pero seguramente que vamos a andar muy cerquita a los 90 autos que van a participar en esta Vuelta de la Manzana número 55. Así que si bien por un lado estamos felices, por otro lado, siempre tantos autos es complicado. Y hoy ya tuvimos el primer boletín de información para pilotos y periodismo, que ahora se está publicando, que es la modificación de los horarios, porque dado que la cantidad de autos que hay, tuvimos que hacer una apertura con una hora antes para las carreras el día sábado, domingo, y 30 minutos el día lunes. Así que, bueno, empezamos hoy modificando eso que es bastante importante, tanto para el público, para usted periodista, como para los pilotos, de la modificación del horario. Así que después el resto todo normal, con muchas complicaciones, porque llovió muchísimo hace una semana acá, sí, en el valle,
0: sí, sí.
1: Y bueno, todavía tengo algún plan, como el primero donde se va a hacer el clasificatorio, que todavía están hoy a la mañana, están trabajando las máquinas para desagotar alguna de los charcos de aguas que tenemos. Así que, bueno, esperemos que de acá al sábado cambie un poquito, y acá amaneció con sol, sí, con un poco de vientito, uh-huh, así que eso seguramente que va a ayudar para secar.
0: Goyo, ¿qué significa para ustedes como ABGR recibir este año cerca de los 90 o 100 inscriptos para la Vuelta de la Manzana? No, digo, más allá de las complicaciones, quizás porque ya han tenido que adelantar algunos horarios, pero digo, ¿qué significa como institución, no?
1: Como institución es un apoyo impresionante. Esto demuestra lo que es la Vuelta a la Manzana. Creo que nosotros, cuando hicimos el tema de los horarios, hablábamos de tener 70, 75 autos, y bueno, tuvimos más de 20 de lo que nosotros pensábamos. Todo un desarrollo que se fue haciendo a través de los distintos días, y estamos viendo también que hay muchos pilotos que no estaban corriendo, que se están licenciando. Apareció un piloto chileno. Bueno, creo que nos llamó mucho la atención, y te imaginas que nosotros, sí, sí, cuando vemos la cantidad de inscritos que lo veníamos siguiendo, y de repente en 24 horas nos cambió de 40, se fue a 70 autos.
0: Claro.
1: O sea que nos llamó poderosamente la atención, y bueno, cerró el día martes con 90, y el primero era 96, y a último momento apareció Nico Tibaldi, que se había olvidado de anotarse. Bueno, así que fueron 97 los inscritos, sí, para esta manzana. Así que bueno, hoy ya se tirarán los números de los autos, y ya mañana, una vez que tengamos, seguramente que una vez que se haga la administrativa, se hará el orden de largada de los vehículos, así que seguramente que sobre el orden de largada siempre hay algunas modificaciones, porque máxime cuando tenés tantos autos, hay autos que están rankeados, que son más chicos, van más adelante,
0: claro.
1: Algunos nuevos que aparecen que son autos mucho más poderosos. Bueno, siempre esto es una pelea, pero bueno, creo que esto lo vamos a solucionar con el tema del clasificatorio de la primera prueba especial de la primera etapa.
0: Bueno, con una particularidad este año, ¿no?, que se corre el día lunes también.
1: Exacto, porque aprovechamos que es feriado y, bueno, muchas de las...
0: Sí.
1: De los días que teníamos previsto, había muchas canteras que trabajaban el día sábado.
0: Ah.
1: Entonces, bueno, creo que fue... También eso nos permitió que habláramos con algunas canteras y decidiéramos correr ese día. Y bueno, algunos lugares me dolió mucho no correr en Villa Regina, porque
0: eso te iba a preguntar.
1: Plaza muy linda, una sí. plaza que tiene varios pilotos, que es muy tradicional en la Vuelta sí. a la Manzana. Pero bueno, a veces hay que aceptar que hay lugares donde hay empresas y no podés pasar, y bueno, uno tiene que ser respetuoso cuando no te permiten pasar.
0: Sí, eso, mira, la próxima pregunta era esa, ¿no? ¿Por qué Villa Regina o esa zona no este año? Pero bueno, siempre ha sido...
1: No, habíamos hablado con el intendente, con sí. la gente, estaban todos entusiasmados. Tenemos un grupo de periodistas que nos sí. apoya muchísimo ahí, y también le llama, te imaginas que no correr, bueno, no sé, pero creo que la Manzana es bastante tradicional en Regina, tiene un Prime hermoso, pero bueno, no se pudo hacer y
0: estará
1: para el año que viene.
0: Está bien. Bueno, ¿cómo están en general los caminos para afrontar esta vuelta?
1: Mirá, hay los caminos, te diría que se terminaron de pasar la máquina hace 2 días. A lo que se pasó con bastante humedad, creo que van a estar muy buenos. Por supuesto, todavía tenemos algunos lugares donde se han hecho algunos charcos impresionantes. ¿Y qué nos ocurre? Que hay lugares donde el camino es más bajo que la zona exterior del camino, y entonces se hace muy difícil sacar el agua del camino. Eso, tenemos ahí un problemita entre Regina, y entre Mainqué y Cervantes, y después el que te comentaba allá sí. en la zona del autódromo de Alce.
0: Ajá.
1: Pero bueno, calculamos que no va a haber inconveniente.
0: Bueno, Goyo, para el final, ¿qué se viene después de la Manzana?
1: Después de la Manzana estamos viajando sobre fines de septiembre a Catriel.
0: Ajá.
1: Después, bueno, tenemos ahí, la prioridad la tiene Chichinales, si no será Fernández Oro, y el cierre será Bariloche.
0: Bueno, Goyo, gracias por estos minutos, mucha suerte para el fin de semana, un abrazo.
1: No, gracias a vos y un abrazo para todos.
0: Gracias, Goyo Martínez, el presidente de la BGR, que este fin de semana llevan adelante una nueva edición de la Vuelta de la Manzana en el Rally en el Alto Valle, y que hay 97 coches en línea de largada. Vamos a ver si esto se confirma después de la administrativa, pero hasta ahora hay 97 inscriptos para la Vuelta a la Manzana de este año.
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0: Bueno, exactamente las 9 de la mañana, 43 minutos. Estamos haciendo la mañana en compañía hasta las 12:30 y hoy hablábamos justamente de este tema, de este convenio que se ha firmado justamente y que va a permitir desarrollar propuestas interesantes en la localidad de Cholechuel. Para eso vamos a hablar con la doctora Camila Leone, que es, ustedes saben, la nueva secretaria, sí, de Articulación Comunitaria del municipio de Chuele. Camila, Hugo Revol te saluda. Buen día, ¿cómo estás?
1: Hola, Hugo, ¿qué tal? Buen día a vos y a toda la audiencia.
0: Bueno, para hablar sobre este convenio que va a permitir entonces desarrollar propuestas de equinorecreación y otras cuestiones más, ¿nos podés contar?
1: Sí, claro, cómo no. Este, bueno, nuestro vecino Eduardo Cerdeo, a quien lo reconozco, sí. Por, bueno, todos acá lo reconocemos por las actividades que realiza habitualmente con los caballos y actividades de recreación. La realidad es que estamos muy contentos de haber podido formalizar este convenio de colaboración entre el municipio y Eduardo. Para promover justamente estas actividades que lo que hacen es potenciar, digamos, el bienestar de los niños, niñas y adolescentes, porque, bueno, entre ellos y obviamente sus padres, ¿no? Justamente son actividades de recreación que lo que hacen es promover la inclusión y el desarrollo integral de los niños, así que estamos muy contentos de haber podido colaborar con nuestro vecino con ese proyecto que la realidad aporta tanto para la comunidad. La primera jornada la vamos a desarrollar el 30 de agosto, así que tenemos tiempo para claro, revisar una convocatoria a todos las personas del Valle Medio que se interesen, ¿no?, en asistir.
0: Sí, sí. Camila, básicamente en este convenio, ¿qué es lo que dice con la gente, bueno, con estos vecinos que de alguna manera son los que tienen los equinos y tienen las ideas también, ¿no?
1: No entendí la pregunta, perdón.
0: No, básicamente, ¿en qué consiste este convenio, no? Más allá de decir, bueno, se van a hacer paseos, juegos, ¿involucra algo más este convenio?
1: El convenio es un convenio de colaboración entre la municipalidad y Eduardo, que ya viene desarrollando sus actividades. Justamente el municipio, sí, se pone a disposición de Eduardo en cuanto al organizacional y todos los recursos que podamos ofrecer, por ejemplo, de difusión y el tema de organización, porque no es fácil hoy en día trabajar en cuestiones que son justamente sin fines de lucro. Porque si hay algo que se destaca en esta actividad es que es gratuita, eso me parece importante
0: destacar. Claro, claro, claro, está bien. En este caso, Eduardo, aporta los equinos, ¿no?
1: Sí, y toda la logística en la que tiene que ver con su expertise, que es no solamente la cuestión con los equinos, sino también con las actividades recreativas, ajá, porque se hacen actividades al aire libre, juegos grupales, experiencias de observación y cuidado de la naturaleza.
0: Está bien. ¿Ya está determinado el lugar de la isla?
1: El lugar exacto todavía no. Ajá. Dependemos de varios factores, principalmente el climático, que esperemos que el tiempo nos acompañe.
0: Claro.
1: Pero la fecha ya está establecida y, bueno, obviamente que cualquier modificación que se sufra por cuestiones ajenas, ¿no?, como las climáticas, obviamente serán comunicadas, pero por lo pronto se mantiene el día 30 de agosto y esperamos contar obviamente con la mayor cantidad de vecinos que quieran disfrutar de un día distinto al aire libre, una jornada familiar.
0: Bueno, Eduardo, como bien decías vos al principio en la charla, que tiene mucha experiencia y años en esto de equinorecreación, equinoterapia, yo he sido partícipe también de algunas de esas actividades con Eduardo, realmente con mucha responsabilidad que lleva adelante este tema, ¿no?
1: Exacto, sí, la realidad es que es exactamente como vos señalás, y es el reconocimiento que institucionalmente queremos dar al vecino, que es el protagonista de todo esto, por supuesto.
0: Claro. Bueno, Camila, te hago un punto aquí. Quería charlar contigo, si es posible, sobre Casa Segura, ¿no? Esta iniciativa que creo que le permite acceder de manera gratuita al régimen de protección de la vivienda. ¿De qué se trata esto?
1: Exacto, este es un convenio que suscribió el municipio de Chedrechoel con el Registro de la Propiedad Inmueble, que consiste en un resguardo a la vivienda. Hoy en día, en un marco donde hay mucho sobreendeudamiento, es un contexto económico complicado para todos, lo que hace este convenio es proteger tu casa frente a embargos o ejecuciones. Ajá. De la vivienda. El requisito esencial y fundamental que requiere este programa es tener el título de propiedad a nombre del beneficiario.
0: Está bien.
1: Justamente el objetivo es que el registro de la propiedad se acerque a la localidad para suscribir estos convenios y evitar los traslados, ¿no?, de nuestros vecinos para la localidad.
0: ¿De qué manera lo protege?
1: Lo protege registralmente. El registro lo que va a venir es a llevarse las escrituras de las viviendas y luego en otra jornada las entrega con una anotación de que el bien está suscrito al régimen de protección de la vivienda.
0: Ajá.
1: No puede ser ni ejecutado ni embargado por deudas que se contraen después de la inscripción.
0: Está bien. Hablando de la inscripción, ¿los vecinos se pueden acercar al municipio para esto?
1: Para hacer consultas sobre el programa, sí, por supuesto, pero para realizar el trámite aún tenemos que acordar un día y hora con el registro de la propiedad, porque como son ellos los que vienen a Chile, tenemos que coordinar esa fecha. Así que los vecinos por ahora se pueden ir anotando, trayendo la documentación para chequear que esté todo bien, en orden, que sea correcto, y después ya se les entrega un día y hora para hacer el trámite. La documentación que se requiere es el título de propiedad original y el DNI. Uh-huh. De la persona, nada más que eso.
0: Está bien. Bueno, perfecto. Está bueno este objetivo, está bueno esto porque, bueno, de alguna manera acompaña a las familias, en este caso, con respecto a su vivienda, ¿no? Así que reiteramos, para asesorarse sobre esto, pueden acercarse a la mesa de entrada de la municipalidad de lunes a viernes de 8 a 12. ¿Está bien el horario ese?
1: Sí, exacto.
0: Bueno.
1: Exacto, ahí desde mesa de entrada se los va a asesorar.
0: Bueno, Camila, ¿algo más que quieras agregar?
1: No, agradecerte a Hugo por permitirnos hacer la difusión para esta jornada del 30 de agosto de Equino Recreación, que la realidad es que va a estar muy bueno y esperemos que el clima nos acompañe.
0: Seguro. Bueno, gracias Camila, estamos en contacto, muy amable.
1: Bueno, muchas gracias Hugo, hasta luego.
0: Hasta luego. La doctora Camila Leone, que es la nueva titular de articulación solidaria y comunitaria ahí de la ciudad de Chuelechuel, charlando con nosotros aquí en la mañana en compañía. Recuerda entonces, el 30 de agosto es la primera actividad que va a estar realizando, y ahí que Camila, la secretaria de Articulación Comunitaria, nos contaba esa información.
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0: Bueno, son las 9 de la mañana, 57 minutos, y ustedes saben que, bueno, el fuerte temporal de nieve en la cordillera está manteniendo a muchos camiones varados, con más de 15 pasos internacionales cerrados y operativos de emergencia no activos en la Patagonia. Y hay lugares que, de alguna manera, están más complicados, ¿no? En las rutas, los pasos fronterizos en Neuquén, como Pino Achado, Cardenal Zamoré, y en Mendoza, Cristo Redentor. Vamos a hablar con Martín Grigera, que está en Las Lajas, varados. Martín, Hugo Revol te saluda. Buen día, ¿cómo estás?
1: Hola, buen día, Hugo. ¿Cómo va? ¿Todo bien?
0: Bien, gracias por atendernos. Martín, ¿estás varado allí en Las Lajas?
1: En La Laja estoy, sí. Antenoche nos mandaron a La Laja, ¿viste? Mandan una tanda de 100, 120 camiones.
0: Ah.
1: Y bueno, llegamos hasta La Laja. Pero ya hace 12 días que andamos dando vueltas, ¿viste?
0: Claro.
1: Estuvimos una semana en Cutralcó.
0: Ajá.
1: Y unos días en Zapala, que ahí lo agarró la nieve. Y bueno, antenoche lo avisaron la última tanda, para venir a La Laja.
0: Martín, vos, la idea, el objetivo era que era cruzar algún paso.
1: ¿Cómo? No te escucho bien.
0: No, la idea, digo, el objetivo tuyo del viaje era cruzar alguno de los pasos.
1: Claro, paso Pino Achado.
0: Ah, por Pino Achado. ¿Y cuánto estás ahí de Pino Achado de La Laja?
1: Y de acá estoy a 60 kilómetros.
0: Ajá, ajá. ¿Y hay mucha nieve?
1: Y ahora acá en La Laja está limpio, ¿viste?
0: Sí.
1: Nos agarró el otro día. El problema está arriba, cuando hay mucha nieve arriba en
0: Pino
1: Achado.
0: Claro. ¿Y ahora está cortado Pino Achado?
1: No, habilitó antes de ayer.
0: Ajá.
1: Pero bueno, lo que pasa es que tenemos 600 camiones adelante, más los que hay atrás, ¿viste?
0: Claro, claro. ¿Te imaginás que no pasan los días y no terminan de pasar?
1: Y no, porque ahora largaron, ¿viste? Y largan tanda de a 40, 50 y en total son 160. Y capaz que así con suerte, sacando la cuenta de nosotros,
0: sí,
1: los compañeros, calculo que mañana.
0: Claro, claro, claro. ¿Y quién hace ese tipo de coordinación de los camiones? ¿Cuántos pasan? ¿Quién hace? ¿Quién coordina eso?
1: Gendarmería,
0: ¿ah?
1: Para venir a La Laja.
0: Martín, vos, la idea, el objetivo era que era cruzar algún paso.
1: ¿Cómo? No te escucho bien.
0: No, la idea, digo, el objetivo tuyo del viaje era cruzar alguno de los pasos.
1: Claro, paso Pino Achado.
0: Ah, por Pino Achado. ¿Y cuánto estás ahí de Pino Achado de La Laja?
1: Y de acá estoy a 60 kilómetros.
0: Ajá, ajá. ¿Y hay mucha nieve?
1: Y ahora acá en La Laja está limpio, ¿viste?
0: Sí.
1: Nos agarró el otro día. El problema está arriba, cuando hay mucha nieve arriba en
0: Pino
1: Achado.
0: Claro. ¿Y ahora está cortado Pino Achado?
1: No, habilitó antes de ayer.
0: Ajá.
1: Pero bueno, lo que pasa es que tenemos 600 camiones adelante, más los que hay atrás, ¿viste?
0: Claro, claro. ¿Te imaginás que no pasan los días y no terminan de pasar?
1: Y no, porque ahora largaron, ¿viste? Y largan tanda de a 40, 50 y en total son 160. Y capaz que así con suerte, sacando la cuenta de nosotros,
0: sí,
1: los compañeros, calculo que mañana.
0: Claro, claro, claro. ¿Y

0: hay mucha nieve arriba en
1: Pinochado. Claro. ¿Y ahora está cortado Pinochado?
0: No, habilitó antes de ayer.
1: Ajá.
0: Pero bueno, lo que pasa es que tenemos 600 camiones adelante, más los que hay atrás, ¿viste?
1: Claro. ¿Te imaginás que no pasan los días y no terminan de pasar?
0: Y no, porque ahora largaron, ¿viste? Y largan tanda de la 40, 50 y en total son 160. Y capaz que así con suerte, sacando la cuenta de nosotros, sí, los compañeros, calculo que mañana.
1: Claro. ¿Y quién hace ese tipo de coordinación de los camiones? ¿Cuántos pasan? ¿Quién hace? ¿Quién coordina eso?
0: Gendarmería.
1: Ah, gendarmería. Ajá. ¿Cómo se sobrevive a esto, Martín? A tantos días estar varados, ¿cómo se hace?
0: Y mira, bueno, nosotros, bueno, tenemos el sentido de comida, ¿cómo lo hacemos, decís vos?
1: Sí.
0: Bueno, tenemos comida, ¿viste? Lo hemos cocinado, no podés estar tampoco afuera, ¿viste? Hace mucho frío, ¿viste?
1: Sí.
0: Pero bueno, teníamos comida ahí, hacemos unos bifes. Y después, bueno, hablando de la familia, lo que es la gente en el pueblo, nos ayudó un montón, ¿viste?
1: Ajá.
0: Pasaban dando vianda, ¿viste? Eso me saco el sombrero porque...
1: Mira vos.
0: ¿Cómo se portó la gente de Zapala?
1: Sí.
0: Es impresionante.
1: Mira vos.
0: En eso no... Sabés que era las 10 de la noche, estaba nevando y un frío, hacía un viento y la gente andaba repartiendo comida. En eso, te digo la verdad, no...
1: Qué bárbaro, ¿no? Qué bueno.
0: En eso, sí.
1: Uh-huh. Ahora, ¿cómo se hace para pasar, aguantar tanto el frío, la baja temperatura? ¿Están aquí adentro del camión siempre?
0: Sí. No, nosotros estamos bien equipados, ¿viste? En el sentido que tenemos caldera. Bueno, ya hace unos años que lo empezaron a poner caldera, ¿viste?
1: ¿Qué significa? ¿Qué significa? ¿Qué significa la caldera para la gente que está escuchando?
0: La caldera es como en el auto una calefacción.
1: Sí.
0: ¿Viste? Claro, estacionar que se alimenta de gasoil, ¿viste?
1: Ah, tenés que tener marcha no. el camión, ¿no?
0: No, el camión lo tenés parado vos.
1: Ah.
0: Es un motor aparte que...
1: Ah.
0: Sí, eso es ahora, gracias a Dios tenemos eso, ¿viste?
1: Ajá.
0: Porque lo que hizo estos días es impresionante.
1: Sí, por eso, para poder dormir a la noche y todo eso con el frío.
0: Claro. No, la verdad, en eso...
1: Está bien. Bueno. Ahora esperar entonces arrancar quizás mañana.
0: Y con suerte mañana, porque están pasando tandas de 120.
1: Ajá.
0: 120, 160 se puede llegar a estirar, pero... ¿Viste? Son tandas que van largando, ¿viste?
1: Sí.
0: Hay muchos camiones adelante de nosotros, más brasileros que...
1: Claro.
0: Los trámites son más trámites que tienen ellos, ¿viste?
1: Claro.
0: Nosotros estamos con tubo ya.
1: Ah, ajá. Martín, te consulto, ¿cuánto hace que estás lejos de la casa?
0: Y ahora debe ser 15 días.
1: Ah, mirá vos.
0: 15 días y esta vuelta... Con suerte pasamos mañana y no hay nevazón porque hay pronóstico de nevada de vuelta, capaz que nos quedamos de aquel lado.
1: ¿Y hasta dónde vas?
0: Hasta Talcahuano.
1: Talcahuano, ajá. ¿Cuántos kilómetros tenés de ahí de la frontera?
0: Y de la frontera debe haber 500 kilómetros.
1: Ah, mirá vos. ¿Todo ruta, sí?
0: Y hasta Lautaro tenés ruta normal, ¿viste?
1: Sí.
0: Y después ya agarra autopista.
1: Ah, bueno.
0: Capaz que son 300 kilómetros de autopista.
1: Está bien. Bueno, Martín, ¿querés mandar saludos?
0: Un saludo a toda mi familia.
1: Bueno.
0: Ahí tengo muchos parientes, ahí también en La Marca y Grigera.
1: Ajá. Bueno, bueno.
0: Pero bueno, yo vivo en Chorichuel.
1: Está bien. Bueno.
0: Un saludo para mi señora y para mi hijo.
1: Bueno. Mucha suerte, Martín, que pase todo bien y que ande todo bien. Gracias.
0: Bueno, gracias, nos vemos.
1: No, por favor, gracias a vos. Era Martín Grigera, que está en Las Lajas, varado en este momento, camionero, por supuesto. Ustedes saben que hay muchos problemas con los pasos, principalmente para Chile, en lo que es Pino Achado, Cardenal Zamoré, por la cantidad de nieve acumulada, que, bueno, los problemas...

0: y más que existen para poder pasar, y bien lo contaba bien Martín, ¿no? La verdad, 600 camiones varados, te imaginas que van pasando de a pocos, hay muchos brasileros y tardan más con el tema de del papeleo en la aduana, se tarda mucho, y hace 15 días, ¿no?, que dice que salió de la casa Martín, todavía le queda unos cuantos días, siempre pensando que nos siga cayendo nieve. Así que bueno, vamos a ver, ojalá que esto pueda revertirse y pueda entre él y como los demás camioneros volver pronto a casa, ¿no?, que seguramente lo están esperando. Las 10 de la mañana, 4 minutos.
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4: 38%, cielo nublado.
3: Judiciales.
4: La desaparición de Loan Peña. Declara uno de los imputados por entorpecer la investigación. Se trata de Nicolás el Americano Soria, acusado de hacerse pasar como integrante de la Fundación Lucio Dupuy, junto a otras 9 personas. Según la Fiscalía, todos realizaron maniobras para frustrar o alterar el trabajo de los investigadores en el momento de la desaparición del niño de 5 años.
3: Salud.
4: Dio a luz a los 62 años y se convirtió en la mujer con mayor edad de la Argentina en ser madre. Mabel tuvo a su primer hijo por cesárea luego de realizar un tratamiento de fecundación in vitro. David nació en el Hospital San Felipe de San Nicolás de los Arroyos y pesó 2,750 kilos. El bebé fue llevado a neonatología mientras que su mamá, Mabel, se recupera del procedimiento.
3: Policiales.
4: Robó, le tiraron agua caliente y lo golpearon. Ocurrió en una despensa de la localidad cordobesa de Jesús María. El atraco fue frustrado por 2 mujeres quienes lograron ahuyentar al asaltante arrojándole agua caliente y golpeándolo con un cajón de cerveza. El hecho quedó registrado en un video, lo que permitió que circulara rápidamente por redes sociales y medios locales.
3: Internacionales.
4: Terremoto en Colombia. Encontraron al psicólogo argentino. Luego de que se difundiera la noticia en medios nacionales e internacionales, Gonzalo Galván aclaró que no residía en la zona afectada por la catástrofe y confirmó que se encuentra sano y salvo. Además, aclaró que el pedido de información había sido por confusión de uno de sus allegados.
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4: Atención automovilistas, choque en la Perito Moreno a la altura de Alberdi. Esto genera una enorme congestión desde Villaluro, también en el enlace con la 25 de mayo, muy cargada la de Lepiane, sentido a Ezeiza. Se registra un choque en la 25 de mayo a la altura de la avenida Jujuy, sentido al centro. A todo esto, todavía continúan las demoras en el último tramo de la Panamericana y desde allí, por General Paz, hacia el enlace con la Cantilo. Reiteramos, Tren Mitre, no funcionan las barreras del ramal Bartolomé Mitre por problemas técnicos. Quedan bajas, ocurre en Buenos Aires y en Vicente López. Se robaron los cables de una obra en construcción. Se cumple un mes de el paso internacional Cristo Redentor y Pehuenche cerrados en la provincia de Mendoza por intensas nevadas. Subtes y trenes con normalidad.
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5: Máxima de 13 grados en Buenos Aires, permanece el cielo nublado y el tiempo inestable. Hay probabilidad de lluvias para las próximas horas. Viernes, sábado, domingo y lunes inclusive serán días con abundante nubosidad, inclusive muchas horas de cielo nublado, y habrá momentos en los que también pueden darse algunos episodios de lluvia débil. Estamos hablando de la ciudad de Buenos Aires. Mientras tanto, la zona cordillerana del oeste argentino, entre Neuquén y Jujuy, permanece en avisos de alerta meteorológica amarilla por nieve para las próximas 72 horas. Lucas Berengua, Meteorología, Radio La Red.
4: 10 de la mañana, 7 minutos en la ciudad de Buenos Aires, la temperatura 8 grados 5 décimas, sensación térmica 6 grados 7, humedad 78%, cielo nublado.
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0: Bueno, las 10 de la mañana con 20 minutos, 21 minutos, y claro que sí, ya tenemos en el día de hoy, sí, ya tenemos para el día de hoy algunos menús de comida. 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
0: 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Diez de la mañana, 27. 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

0: Este fin de semana hay actividad aquí en la Plaza San Martín, en la ciudad de La Marca, y tiene que ver con el tejo, ¿no? Algo que se ha hecho ya y es una realidad y se ha hecho muy popular aquí en la ciudad y por supuesto en la zona, pero en La Marca. Y vamos a hablar con el referente, con Miguel Casco Roldán. Miguel, buen día, ¿cómo estás?
1: ¿Qué tal? Buenos días, Hugo. Buenos días a la audiencia. Bien, bien, acá estamos.
0: Bueno, Miguel, contanos un poco cómo vienen los preparativos para este torneo del fin de semana.
1: Venimos preparándonos. Obviamente ya las canchas ya están todas en condiciones.
0: Ajá.
1: Sabiendo que este fin de semana se va a realizar un campeonato de tejo, también aprovechando que es el aniversario del Tejo La Marca, van a cumplir 2 años.
0: Mira vos.
1: El 18.
0: Ajá, qué bueno.
1: Sí, así que a través del aniversario, bueno, decidió la comisión de Tejo de hacer un campeonato como para también festejar los 2 años de Tejo acá en esta localidad de La Marca, 2 años.
0: Está bien. Miguel, ¿cómo se juega? ¿Por categoría o cómo es?
1: Se juega por categoría, o sea, entre masculinos y mixto.
0: Uh-huh.
1: El mixto, no hay edades, cualquier edad, no hay una edad que tenga que, y lo que es masculino es lo mismo.
0: Está bien. Miguel, ¿cuántas canchas están disponibles para este torneo?
1: Para este torneo hay 7 canchas disponibles para poder realizar el campeonato. Es la única forma también de poder realizar un campeonato de esta categoría, porque la verdad que vienen gente de distintos lugares. Creo que el campeonato pasado, cuando se realizó, había más de 70, 80 parejas.
0: Ah, mira vos.
1: Bueno, hoy estamos esperando prácticamente casi lo mismo. Hasta ahora creo que hay gente que vienen de Valcheta, vienen de Viedma, San Antonio, Catriel, y después tenemos toda la localidad de acá, Chuelechuel, Beltrán, Darwin, Belisle, Chimpay, Chichinales, Río Colorado. Se esperan bastantes equipos que van a participar en el campeonato de tejo que
0: claro.
1: Va a realizar este fin de semana acá en La Marca.
0: Qué cantidad de gente que viene, la verdad es que qué bueno, hay muchas representaciones y que La Marca de hace 2 años haya tomado un poco la posta también en tejo y que movilice a la localidad y también de otras localidades, ¿no?
1: Sí, la verdad que sí, Hugo. Es como te escuchaba recién, que vos decías que se ha hecho muy muy popular esto. La verdad que en muy pocos tiempos, o sea, no llevamos todavía a los 2 años y
0: claro,
1: y se ha hecho muy popular, y no tan solo en la zona de acá de Río Negro, o sea, provincia de Buenos Aires también están
0: sí.
1: A full con el tema del tejo. Hace muy pocos meses atrás se hizo un campeonato nacional en el Cóndor, donde participaron más de 300, 400 tejeros de la zona acá, de Río Negro y la zona también de la provincia de Buenos Aires, y Buenos Aires también, aparte. Sí, la verdad que convocan, pero muchísima gente. Está muy bueno.
0: Sí, la verdad que sí. ¿Qué día se va a estar realizando y qué más o menos los horarios?
1: Se realiza ahora el domingo 16. Nosotros obviamente ya vamos a estar a partir de las 7:30, 8 de la mañana, ya vamos a estar ahí en las canchas. Anotando, a medida que van llegando vamos anotando, y la idea es largar tipo 8:30, 9 más tardar, como para que lo dé el tiempo para poder terminar o finalizar lo antes posible el campeonato. Pero bueno, el horario determinado, para terminar no tenemos un horario porque por ahí se puede extender, como podemos llegar a terminar 7 de la tarde, 8 de la tarde o 9 de la noche también.
0: Claro.
1: Depende el monto que haya para que van a participar en el campeonato.
0: ¿Tiene algún costo? ¿Tiene algún costo la inscripción?
1: Sí, la inscripción se va a estar cobrando 10.000 pesos por cabeza. En este caso, la pareja serían 20.000 pesos.
0: Ajá.
1: Lo que no estoy muy bien empapado, no sé si en ese costo ya entra para el seguro o se cobrará 2.000 pesos más aparte por el tema del seguro, porque ahorita están exigiendo el tema del seguro también.
0: Está bien.
1: En eso ahí me tengo que asesorarme, que todavía no lo tenemos definido. Pero bueno, se cobrará eso, 10.000 pesos por cabeza, 20.000 pesos en este caso la pareja, sea mixto o sea caballero. La recaudación se va a repartir en este caso entre el 70 o al 75% de la ganancia.
0: Uh-huh.
1: Habrá premios para el primer puesto, segundo puesto y tercer puesto.
0: Perfecto. Bueno, ¿algo más que quieras dar a conocer?
1: No, es aprovechar, es invitar obviamente a todas las localidades, a los tejeros, y no tan solo tejeros, también obviamente a aquellos que se quieran acercarse a participar y a estar, pasar una tarde distinta, ir platicando, están invitados, se pueden acercarse a las canchas de tejo, no hace falta que sepan jugar, o sea, se aprende de a poco. Yo también fui uno de esos, de que no sabía tirar un tejo, y hoy, gracias a Dios, ya tengo un campeonato y salí campeón, así que de a poco se aprende.
0: Sí, sí.
1: Y es bueno poder sumar. Eso está muy bueno, aparte las canchas hoy por hoy están en condiciones, están muy buenas las canchas, hay buena iluminación, se puede jugar hasta tarde. Aquellos que por ahí dicen, no, pero yo salgo a las 6, a las 7 de la tarde, no me da tiempo, no se preocupen porque hay buena iluminación.
0: Las canchas, Miguel, las canchas, ¿dónde están las 7 canchas?
1: Las 7 canchas se encuentran en la plaza de ahí frente.
0: ¿La plaza San Martín?
1: Exactamente, la plaza. Ajá. San Martín, enfrente del hospital, ahí se encuentra. Nosotros a partir de las 3:30, 4 de la tarde ya está ahí el encargado, que en este caso es Horacio Flores, Mario Flores, él está a cargo de las canchas, él mantiene las canchas, la ordenan, y tratamos de mantener el espacio ese,
0: claro,
1: ordenado y limpito, como para que podamos estar bien también, ¿viste?
0: Claro, claro, claro.
1: Es fundamental eso.
0: Recordamos que es una plaza pública, ¿no?
1: Totalmente, sí, es una plaza pública. Sí,
0: claro.
1: Sí.
0: Miguel, la verdad que, bueno, con esto del tejo se ha formado como una familia también, ¿no?
1: Sí, vos lo dijiste, sí, la verdad que sí, es eso, sí. Más allá que por ahí vienen, obviamente, que todo, como todo juego, uno compite para poder ganar y ser el mejor.
0: Sí.
1: Pero no pasa tanto por el tema de la competencia, sino que pasa más esto de una familia, de compartir, de charlar, de tomar unos mates.
0: Claro.
1: Y de eso, ¿viste? Y está muy bueno.
0: Bueno, Miguel, gracias por este contacto. Mucha suerte para el fin de semana, y el lunes seguramente te vamos a estar molestando como para que nos des todos los resultados, a ver qué ha pasado, ¿sí?
1: Todo genial, sí, no hay problema.
0: Bueno,
1: no hay problema, vos.
0: Bueno.
1: Ya muchísimas gracias, y bueno, ya te digo, invitar a todo, a la gente, a aquellos que quieran acercarse, obviamente va a haber cantina, seguramente va a haber algunos choripanes y algo seguro que para compartir, o para aquellos que no, justamente el domingo no quieran cocinar, acérquense que van a haber pizzas y varias cosas en el tema de la cantina, así que.
0: Bueno. Bárbaro.
1: También lo ayuda obviamente a nosotros, ¿no?
0: No, por supuesto, que a recaudar y a hacer fondo.
1: Tal cual.
0: Gracias, hasta luego.
1: Hasta luego, Dudor.
0: Gracias. Miguel Casco Roldán, que es el referente también en el Tejo, aquí en la ciudad de La Marque, se organiza este torneo aniversario del Tejo. 2 años que están como organización, realmente nos gusta mucho y los felicitamos. Es una gran familia del Tejo y que esté llegando tanta gente de tantos lugares este fin de semana a La Marque, en este caso con el Tejo. 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
8: Por si se hace, decía un loco, y se iba al baile con el forro puesto, así que... Hombre prevenido, no, si no se vaya a creer. Lo que pasa es que los de nuestra generación estamos liquidados, y no lo digo en el sentido figurado de la palabra. Se ha derramado sobre nosotros una cantidad de líquidos que ha logrado confundirnos. Los productos de limpieza, por ejemplo, hagan la prueba, vayan mañana al súper. Fíjate en las góndolas, las estanterías, los productos de limpieza líquidos que hay nuevo. Uno que no ve una mierda para leer en la etiqueta, dice: ¿esto qué mierda es? ¿Un champú, un yogur, un detergente? ¿Qué onda es esa de ponerle limón al detergente? ¿Qué carajo? El limón era una fruta antes. No muy amigable, pero era una fruta al fin de cuentas. ¿Cómo se la van a poner al jabón? ¿Para qué? Nosotros nos criamos en un paisaje que había 2 líquidos para la limpieza, lavandina y detergente, bien diferenciado. Nunca le podías errar. La carabina era marginal para los baños de los clubes, para matar bichos en los pisos de tierra. Había, me acuerdo, un fluido Manchester, ¿te acordás? Un olor agresivo, penetrante. Otra que el Posirán, mirá. No nos hicimos adictos porque uno era de ir poco al baño en esos años, pero... echabas un chorrito de ese fluido al inodoro y los vapores te desprendían la bragueta solo, hermano. Había un ácido muriático, me acuerdo. Terror de los inodoros, che, lo ponía ronco al inodoro. Yo, oh, el inodoro.
9: movían los cimientos al inodoro, le quitaba el baño pulido, lo ponía poroso, amarillento al inodoro. 6 meses duraba un inodoro si le dabas ácido muriático seguido. Ahora está prohibido si volteaban los aviones los vapores del ácido muriático. Era un asesinato eso. No sé los años que tuvieron que pasar para que aparecieran otros líquidos, el lustramueble, el lavavajillas, el limpiahorno. Ese es bravo, le llegás a hallar de frasco, capaz que armás un quilombo. Hicieron la cera líquida. Antes la cera era cera, ¿te acordás? Tenía pinta de cera y consistencia de cera. Hasta gusto a cera me parece que tenía. Pastosa, rebelde, había que desparramarla, medio se te retobaba la cera. Sacaban músculo las viejas en aquellas enceradas. Después te hacían unos patines con el saco del finado abuelo. Doblado en dos así, y vos cruzabas el living, che. Parecías que estabas esquiando en el tronador y le estabas ayudando a la vieja en una tarea del hogar. Un espesor así, cada capa de encerada. 3 enceradas y había que hacerle un escalón al piso del living porque quedaba en desnivel. Cuando llegaban al filo de la ventana, rasqueteaban de abajo y vuelta a empezar otra vez. Jabón líquido hicieron. Una mariconeada total, porque la cera líquida también es una mariconeada, no es cera, es brillo líquido, unas escupidas y un líquido de mierda, eso no es cera. Cera era la de antes y con el jabón lo mismo, ¿cómo lo van a hacer líquido? Otro frasquito maricón, lo ponen culo para arriba en un soporte contra la pared al lado del lavatorio, apretarle la punta y metele porque te caga, larga. Un chorrito infame. Si no se te va entre los dedos pura espuma, antes el jabón era compacto, sólido, duro, brillante. No le decían de tocador, y bueno, porque uno lo podía tocar al jabón. Mojado se ponía arisco, ¿te acordás? Se te escapaba la mano, rajabas un azulejo de un jabonazo, hermano. El jabón de batea, pan de jabón de lavar ropa, áspero, viril, rugoso, era como agarrar un ladrillo el jabón de lavar ropa, el único que había en la casa para toda ropa que hubiera. La única condición que tenía que tener la ropa para ser lavada era estar sucia. Ahora hay un producto para la ropa de lana, otro para la ropa de hilo, otro para la ropa de nylon, otro para la ropa de lino, y por color de la ropa, ropa oscura y ropa blanca, y por época del año, ropa de invierno y ropa de verano, y con el saco del abuelo, que era de media estación, ¿cómo mierda tenemos que hacer? Debe ser la mitad de cada uno que hay que poner, qué sé yo. Viste que uno se pone un chorrito, el otro va unas gotitas, uno va al principio, el otro un rato después. Tenés que ser bioquímico para lavar un calzoncillo. La han complicado demasiado, hermano. Antes la ropa se lavaba, se tendía al viento y al sol que se secara y listo para usarla. Se planchaba así nomás. ¿Qué víveres, chuavechito, ni perfumina, ni apresto? Esos son amariconamientos que le agarraron después a los productos de limpieza. El único aliado que había en las casas era el almidón. Ah, la vieja, el almidón no le pijoteaba al planchar porque había un guardapolvo solo y tenía que durar hasta el viernes. Entonces lo impermeabilizaban en almidón, parecía de chapa el guardapolvo. Le resbalaba la roña, ¿viste? Te lo ponían y era como una escafandra así, che. Y era un custodio que te llevaba al colegio, porque te tiraban el guardapolvo encima, te enfocaban para el colegio, y no cualquiera doblaba con un guardapolvo almidonado de eso. Y atrás tuyo venía el cuello como una escuadrilla sobrevolándote así duro, filoso. Dabas vuelta a la cabeza ligero, capaz que te degollaba con el cuello almidonado. Y tenía un bonus, tenía un plus, tenía una yapa. Nos entreteníamos en los recreos despegando bolsillos pegoteados de almidón. Hacía... ¡Qué manera de joder! ¿Te acordás? ¡Qué pelotudo! ¡Dios me libre! Los chicos juegan a la PlayStation y nosotros despegando bolsillos pegoteados de almidón. Nos tendríamos que haber muerto a los 12 años, hermano.
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2: 11 de la mañana en la ciudad de Buenos Aires, a la temperatura 8 grados 9 décimas, sensación térmica 7 grados 9, humedad 78%, cielo nublado.
1: Policiales.
2: Crimen en Devoto. Mató a su esposa delante de sus hijos y fue detenido cuando intentaba fugarse. Amplía Rosario Bigozzi.
3: Policía científica de la ciudad de Buenos Aires sigue trabajando en el lugar donde se registró un presunto femicidio de una mujer de 40 años, identificada como Romina Calvo. El homicida sería Walter Verón, de 56 años, que está internado en el hospital Vélez Sarsfield después de ser hallado a 2 cuadras del lugar con 2 heridas blancas en el cuerpo que serían autoinfligidas. La mujer falleció con una herida de arma blanca en el cuello en una vivienda ubicada en Pedro Morán al 5200. Fueron advertidos a través del 911 los efectivos de seguridad, una llamada de un joven que dijo ser hijo de la víctima y señaló: mi hermana me despertó para avisarme que mi papá mató a mi mamá. Rosario Bigozzi, La Red Informativa.
2: Caso Facundo Moyano y Candela Arizaga, declaran los testigos convocados para hoy. Amplía Mauro Gundín.
4: Se está desarrollando en estos momentos aquí en la Fiscalía la jornada de declaración, en la cual comenzó con algunos minutos de demora y que tiene la presencia de Miguel Molina, el abogado de Facundo Moyano, quien al ingresar confesó que cuando termine toda esta jornada va a estar hablando ante los medios. Los que declaran en el día de hoy son Juan Ramón Pavón, el empleado de seguridad del edificio donde vive Facundo Moyano. También hace lo propio Diego Astrada, integrante del personal de seguridad del edificio, y lo propio Nelson Massa, quien fue el vecino que termina realizando el llamado al 911. Las audiencias van a continuar el próximo martes, cuando se lleve a cabo también otra ronda de 3 declaraciones, mientras que todo va a culminar el lunes 31. Ese día fueron citadas Miriam Puntonet, madre de Candela Arizaga, y Victoria Arizaga, hermana de la víctima. Mauro Gundín, La Red Informativa.
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2: El oficial abre estable, se vende en el Banco Nación a 1.515 pesos. El paralelo, 20 pesos más caro, se vende a 1.535. Los financieros, el MEP, 1.527. El contado con liqui, 1.587. El tarjeta alcanza 1.969 pesos con 50 centavos. El riesgo país, con leve baja, se ubican 467 puntos.
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2: En los sorteos de la previa, en la ciudad, el ganador 3.659. 3.659. En la bonaerense, a la cabeza, 4.319, 4.319, en Santa Fe, 1.950, 1.950. 11 de la mañana, 4.

0: minutos. En la ciudad de Buenos Aires, la temperatura 8 grados 9 décimas, sensación térmica 7 grados 9, humedad 78%, cielo nublado.
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0: 11 de la mañana, 10 minutos. Ayer charlábamos con el presidente del Deportivo Beltrán. Cumplió 63 años esa institución de la vecina localidad Luis Beltrán. Y vamos a charlar con uno de los primeros jugadores, justamente, del Deportivo Beltrán, que ha sido Hugo Zaragüeta, esta línea. Hugo Revolte, saluda, buen día, ¿cómo estás? ¿Hola? ¿Hola? Vamos a ver si lo captamos, lo teníamos ahí en línea, como para charlar un rato sobre, bueno, en principio recordar un poco, esto va a ser una nota a color, una nota de recordar aquellos años del Deportivo Beltrán, en la cual, bueno, por lo que me han informado, ha sido uno de los primeros jugadores del Deportivo Beltrán, ¿no? Para charlar con él esta realidad y también este tema, ¿no? Así que, bueno, ya vamos seguramente a estar en contacto. Las 11 de la mañana con 11 minutos, te cuento que son tenemos 9 grados de temperatura a esta hora de la mañana, ¿eh? 9 grados de temperatura, 58% la humedad relativa del ambiente. Hasta las 12:30 estamos con la mañana en compañía, este magazine informativo, sí, que de alguna manera quiere reflejarles a ustedes las informaciones y notas de color aquí en la mañana en compañía. Hoy parcialmente nublado, 13 grados de máxima está indicando la autoridad de Cuencas para hoy. 13 grados de máxima. Hugo Zaragüeta, buen día, ¿cómo estás? ¿Hola? ¿Hola?
1: ¿Hola?
0: Sí, Hugo, ¿me escuchás?
1: Se siente muy bajito, ¿eh?
0: Bueno, ahí te vamos a dar más, hay más retorno. ¿Me escuchás mejor ahí?
1: Sí, ahí sí.
0: Bueno, Hugo, ayer decía hace un ratito yo que charlábamos ayer justamente con el presidente del Deportivo Beltrán, porque ha cumplido 63 años de vida esa institución, y bueno, tengo entendido que fuiste parte del equipo del Deportivo Beltrán hace ya algunos años, y un poco queríamos recordar, ¿no?, aquellos momentos del fútbol del Deportivo Beltrán.
1: Sí, sí, sí.
0: Contanos un poco aquellos años en la cual fuiste jugador del Deportivo Beltrán, cómo fue esa posibilidad de vestir la camiseta del Depo.
1: Mirá, qué sé yo, nosotros sí nos fundamos, Deportivo Beltrán se fundó en el 63, ¿viste?
0: Sí.
1: Yo no me acuerdo mucho de los jugadores, pero sí, te puedo nombrar varios, qué sé yo. En el arco, por ejemplo, teníamos a Edgardo Ortiz.
0: Sí.
1: Después estuvo Pedro Vivier. Angelito, el Giotonini, bueno, yo también, algo me acuerdo y otro no me acuerdo, ¿viste? ¿Qué
0: sí,
1: sé yo?
0: Está bien.
1: ¿Acá con quién estoy hablando? ¿Con vos?
0: Con Hugo Revol.
1: ¿Con Hugo? Con Hugo Revol. Revol, escúchame una cosita.
0: Sí.
1: Si yo te doy un número que te va a dar bien, bien todo, yo te paso un número un rato más, voy para la radio y te paso un número.
0: Ah, está bien, sí.
1: Chiquín, que está en Roca, que él se acuerda de todo, ¿viste? De
0: sí.
1: Cualquier cosa que te mandé yo, y él te va a dar bien los datos porque se acuerda de todo. ¿Viste? Yo soy medio viejo, ya tengo 86, así que mira.
0: Hugo, ¿cuál era tu lugar en la cancha? ¿De qué puesto jugabas vos?
1: Yo jugué de 4.
0: ¿De 4?
1: Marcador de punta, sí.
0: Marcador fuerte, ¿cómo era tu posición? Era una...
1: Era fuerte, no malintencionado, sino fuerte.
0: Está bien, está bien.
1: Fuerte y ligero, ¿viste?
0: Ah, bueno.
1: Me rompieron la rodilla en Darwin.
0: Sí.
1: Porque estaba medio bajo y estábamos con Barreneche, me acuerdo. Y me puso de wing izquierdo.
0: Ajá.
1: Y faltaba el delantero. Y me afirmo con la derecha, en la cancha de Darwin, con la derecha, para tirar un centro, y el negro Lute viene con las dos planchas a la altura de la rodilla para adentro, ¿viste? Hizo mierda.
0: Mira.
1: Se fulminó, ¿viste? Calculá. digo indio de mí,
0: y a partir de ese momento, un tiempo bastante largo fuera de las canchas, seguro.
1: Sí, sí. Esto fue en el 68.
0: Claro.
1: Y nos fuimos a operar con Carlitos Bidoni.
0: Ajá.
1: A Buenos Aires nos operó un médico de Cobaro.
0: Ajá.
1: Cobaro, en el... ¿Cómo se llama? Era cirujano de los de Boca, era yo creo.
0: Claro, ese, claro, claro,
1: y,
0: claro.
1: Y me dijo, mi vos vas a volver a jugar.
0: Ajá.
1: Y yo que no pensaba, porque yo sufrí mucho, ¿viste? Sufrí, me lo sentí.
0: Claro, rodilla, claro.
1: Terrible, de la forma que vino con las dos planchas, hasta la altura de la rodilla para adentro, ¿viste?
0: Sí, sí, sí, sí.
1: Me agarró, nada. Y bueno, dejé de jugar, después empecé a patear la pelota y empecé otra vez.
0: Claro.
1: Y quise jugar, y te digo más, yo terminé jugando en el Santo Fútbol Club, lo fundamos y jugué ahí en el Santo.
0: Mirá vos.
1: Y ajá. Y vine una vuelta a querer jugar, fui a preguntarle, y estaba Fernandito del Río, entonces me dice, nada, está un viejo choto. Entonces empecé con el equipo en el barrio y entramos en la liga.
0: Claro, claro.
1: Y le ganamos a Beltrán un partido que metí un gol yo, el gol de tiro libre que le hice yo a Gali.
0: Terrible.
1: Me gritó Gali, si me metes gol Vasco, me como un perro. Le pegué un sablazo, le pegué en el ángulo y le ganamos 1-0 a Beltrán. Ay, qué calentura tenía. Ellos no nos dejaban entrar en la liga, ¿viste?
0: Claro, claro, claro.
1: Igual, sí.
0: Claro.
1: Sí, yo te voy a dar el número de Pochiquín, te va a explicar todo.
0: Bueno.
1: Ese está en la pomada de todos, ¿sabes?
0: Bueno, Hugo, gracias por atendernos y como no, siempre, muy amable, gracias.
1: No, bueno.
0: Gracias, hasta luego.
1: Voy a dar el número de Pochiquín,
0: bueno,
1: que lo llamé.
0: dale, con mucho gusto. Hugo Zaragüeta, charlando con nosotros, recordando algo de estos 63 años del Deportivo Beltrán, lo compartíamos aquí en la mañana en compañía. Hacemos un punto aquí y cerramos el móvil.
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0: Bueno, las 11 de la mañana con 19 minutos, tenemos el menú para el día de hoy. 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
0: Bueno, y por supuesto que seguimos haciendo esta mañana de radio con ustedes hasta las 12:30 a través de la radio. Y ustedes saben que de alguna manera se comienzan a entrelazar declaraciones que tienen que ver con esto de la Ruta Nacional 22 y la Ruta 151. Por un lado, desde el oficialismo nacional, pero con su representante, tanto Fulone como Tortorielo, han declarado en las últimas horas que en principio están de acuerdo con el traspaso de las rutas nacionales a la provincia, pero con algunos cambios que ellos harían. Pero hay también declaraciones que están haciendo desde el oficialismo provincial por estas declaraciones que han hecho tanto Fulone como Tortorielo.
6: A mí en lo personal no me sorprende, son dos personas que nunca se preocuparon por la provincia de Río Negro, que siempre fueron y son empleados del gobierno nacional. El diputado lleva 6 años en el cargo y no lo escuché nunca hablar, ni tampoco vimos una gestión, una nota, un reclamo, un planteo en tratar de que Nación se haga cargo de sus obligaciones, de que no nos cobren los impuestos para generar un superávit ficticio, sino que se dediquen a reparar las rutas, que es su obligación, para cuidar la salud de los rionegrinos, de los argentinos. Querer escucharlo decir que no aceptamos el traspaso de la ruta porque no nos dan el control de carga, me hace sospechar, porque no tendrá miedo que le controlemos y sus camioncitos, que todos los días transitan las rutas y son los que las rompen, no cumplen con los kilos que deben llevar. Y lo del senador es mucho más aún bizarro, mucho más de un caradurez total. Era el titular de la delegación de vialidad en la provincia de Río Negro durante 2 años antes de que llegara al cargo de senador, que hay que recordar que el cargo de senador es el representante de la provincia, y con lo cual hay que hacer gestiones para estar a favor de la provincia. Nunca lo vi preguntarle al gobernador si necesitaba alguna gestión o ponerse del lado de los rionegrinos, sino que es un simple empleado del gobierno nacional. Durante 2 años en su cargo, lo único que hizo fue cobrar el sueldo, porque no tapó ni siquiera un solo bache. Con lo cual, que hoy quieran venir a darnos lección o a decirnos que las rutas no están en manos nuestras, cuando en realidad no es nuestra responsabilidad, pero sí queremos hacer algo por los rionegrinos, queremos que los recursos de los rionegrinos, que la provincia debe invertir en salud, en seguridad, en justicia y en educación de nuestra propia provincia, vamos a hacer ese gran esfuerzo para también hacernos cargo de responsabilidades que no son nuestras, que son del gobierno nacional, no solo este, porque también se escuchó a otros senadores de otra fuerza política nacional quejarse cuando también fueron gobierno nacional, tuvieron representantes nacionales y nunca los vimos defender a la provincia. Con lo cual nosotros vamos a seguir con el gobernador Alberto Beretinec, con el ministro Echarren, tratando de buscar la opción en una negociación dura, en la cual siempre vamos a defender los intereses de los rionegrinos. No vamos a aceptar condiciones leoninas, no vamos a aceptar que nos quieran tirar por la cabeza más de 20, 30 años de desidia.
0: Bueno, esa declaración de Facundo López, el presidente del bloque de Juntos Somos Río Negro, ante las declaraciones que ha hecho Fulone y Tortorielo, senador y diputado respectivamente, sobre el traspaso de las rutas a nuestra provincia, ¿sí? 11 de la mañana, 24, la temperatura, 10 grados a esta hora de la mañana.
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0: 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Las 11 de la mañana, 41, esta línea, la directora del hospital de la ciudad de La Marque, Natalia Rodríguez, a quien la saludamos. Natalia, buen día, ¿cómo estás?
20: Hola, Hugo, buenos días y buenos días a la audiencia. También estoy acompañada, Hugo,
0: de Agustina Zúñiga.
20: Agustina Zúñiga y la jefa de APA, Verónica González.
0: Ah, también está Vero ahí. Bueno, la saludamos, ¿eh? Buen día.
20: Buen día, Hugo, buen día a toda la audiencia.
0: Bueno, buen día, Hugo. Un gusto de charlar con ustedes y, por supuesto, para también informar a la comunidad. De alguna manera, esto tiene que ver con el Diabe Móvil, que sabemos que en La Marque están acompañando esta oportunidad a los vecinos de conformar este grupo de trabajo. Y para que les cuente a la audiencia de qué se trata este Diabe Móvil.
20: Sí, Hugo, Diabe Móvil surgió de una doctora que se llama Rodríguez Adriana. Ella es diabetóloga, ella tiene en el consultorio privado de la ciudad de General Roca. Ella trabaja en equipo con la nutricionista, con Agustina Zúñiga, y bueno, y surgió esta idea de poder traer a La Marque y a todo el Valle Medio lo que es Diabe Móvil. Entonces, y poder también ella concientizar a todos los pacientes y también a los profesionales de salud, porque bueno, ella está atendiendo muchos pacientes de acá de la localidad de La Marque y de todo el Valle Medio, así que por eso surgió la idea y nada, le aceptamos enseguida a que ella pudiera dar las talleres y las charlas.
0: ¿Esta jornada es gratuita, Natalia?
20: Sí, va a ser de forma gratuita el día viernes, que va a comenzar a las 9, el viernes 21 de agosto. Ajá. Comenzaría a las 9 de la mañana hasta las 18 horas. Va a ser exclusivamente para todo lo que es personal de salud, no solamente de nuestra institución, sino que también invitamos a los 7 hospitales de todo el Valle Medio de educación y a todos los profesionales del privado también. Ajá. Va a durar hasta las 6 de la tarde. Todo lo que es charlas y talleres.
0: Perfecto.
20: Ella viene acompañada también de una nutricionista y una podóloga de la ciudad de General Roca.
0: ¿Esta charla, esta jornada, se va a hacer en qué lugar?
20: Se va a hacer en el Centro de Jubilados.
0: Ah.
20: Y el día sábado 22 también va a comenzar a las 9 la jornada, y esta sí es charla con talleres, todo para la comunidad, abierta a la comunidad.
0: Ah, perfecto.
20: El día sábado va a ser desde las 9 de la mañana hasta las 13 horas.
0: Está bien. Bueno, ¿podré charlar ahí con Agustina?
20: Sí, acá la tenemos, Agustina.
0: Bueno, gracias, gracias, Natalia. Bueno, Agustina, ¿cómo te va?
20: ¿Cómo estás, Hugo?
0: Bien, bien, un gusto de escucharte. Bueno, Agustina, ahí nos adelantaba un poco Natalia, ¿no? Estás en contacto con esta diabetóloga, pero que viene justamente a hacer esta jornada con otros profesionales, y lo tuyo realmente es una profesión muy muy especial en esto de la diabetes. ¿Cómo vienen trabajando con ella?
20: Sí, mira, el equipo del Diabe Móvil pertenece a la Sociedad Argentina de Diabetes, específicamente al capítulo de Comahue, ¿viste?
0: Ajá.
20: Nosotros durante el año trabajamos, bueno, en contacto con el privado y en contacto, obviamente, con lo que es diabetólogo del público, que también se iba a sumar a esta actividad y por otras cuestiones no pudo estar. Así que quedamos solo con Adriana, dos podólogas y una nutricionista, y yo me voy a acoplar con ellas el día que se realiza la comunidad, que es el día sábado.
0: Está bien. Un poco es esta jornada, ¿es dividir la tarea de cada profesional o es algo compacto?
20: Mira, la idea es hacer talleres, ¿viste?
0: Está bien.
20: Talleres acerca de lo que es medicación y tratamiento de la enfermedad, el taller de alimentación, y se va a realizar un taller de pie diabético, que la finalidad es prevención.
0: Claro.
20: Lo que nosotros hablábamos con el equipo de Diabe Móvil es, bueno, esto, devolver también un poco a la comunidad, ¿no es cierto?, todo la cantidad de pacientes que ella atiende, como, bueno, venir a devolverle también algo a la Marque. Ella hacía referencia como que, bueno, sentía que le debía algo a la comunidad, y una forma también de devolver es, no se puede hacer una atención para toda la población porque no nos daría el tiempo, pero sí al menos devolver algo y que se lleven la idea de alimentación y que se lleven, no sé, sus pies revisados para ver si hay un riesgo o no. Sí, que conozcan el tratamiento y de toda la gente que no puede acceder a un privado, o de la gente que ya está en el privado pero nunca está de más.
0: Claro. Al no poder hacerse atender en forma personal cada uno, por lo menos una charla general, talleres, que la gente pueda participar, ¿no?
20: Exacto, y así mismo poder también capacitar al personal, ¿no? Esto va cambiando todo el tiempo y qué mejor que un especialista venga a capacitarnos.
0: Claro. Bueno, qué bueno tenerlo eso al alcance, y esto la gente no solamente de la Marque, sino de la región, lo va a poder tener entonces esas dos jornadas, 21 y 22.
20: Exacto, el 21 es para el personal de salud,
0: claro.
20: Y el 22, desde las 9 de la mañana hasta la 1 de la tarde, es para la comunidad.
0: Está bien.
20: Y creo que esto nos va a dejar algo muy lindo, más allá de la gente, de que también le va a quedar algo muy lindo a la gente, al personal de salud, obviamente, porque vamos a estar capacitados, actualizados y todo lo demás, eso por un lado, y otro lado, la idea desde la jefatura de ADAPA es incorporar un consultorio de pie diabético, que ahí, si querés, te paso con Vero para que ella te cuente un poquito.
0: Dale, gracias Agustina, hasta luego. Gracias, Bueno, vamos a hablar con Vero González, que es la jefa de DAPA, está también por allí, también acompañando. Vero, buen día.
1: Hola, ¿qué tal? Buen día, Hugo.
0: Bien, contanos un poco cómo se complementa entonces el grupo ahí de trabajo.
1: Y nosotros estábamos trabajando muy bien dentro de todo con lo que es el consultorio de crónicos y pie diabético, pero siempre decimos que nos falta algo más, porque la idea es tratar de prevenir y de que el paciente aprenda a cuidarse, lo que es tan importante el tema del cuidado de los pies.
0: Claro.
1: Entonces, ¿para qué? Para evitar la amputación.
0: Sí,
1: en nuestra
0: sí.
1: localidad hemos tenido varias personas con amputación en los pies.
0: Sí.
1: Entonces, bueno, este taller la verdad que nos vino muy bien y va a estar muy lindo. Así que lo importante es que la comunidad participe, porque ese día sábado la médica junto a la podóloga van a hacer un taller de inspección de los pies al público. Así que va a estar muy lindo y muy interesante para que se saquen dudas.
0: Claro. Qué bueno tenerlo al alcance de la mano, como bien lo decías, y la gente puede aprovechar todos aquellos que, bueno, tenemos justamente diabetes, de poder asistir, de poder participar, porque pueden aclarar muchas dudas y además también prevenir hacia el futuro, ¿no?
1: Tal cual, sí, tal cual. Y a nosotros nos viene bien para poder implementar cosas nuevas y poder mejorar. Todo lo que ayude a la prevención y al cuidado de la persona con diabetes, sobre todo a la aceptación, ¿no? Porque es una enfermedad que nosotros estamos viendo que cuesta aceptarla, cuesta cambiar los hábitos de vida con respecto a la alimentación y a los cuidados.
0: Seguro.
1: Entonces, bueno, la idea es tratar de lograr que la comunidad lo acepte y adquiera todo lo que tenga que ver con el cuidado.
0: Bien, Vero, ¿algo más que quieras agregar?
1: No, nada más. Dejarle la invitación a la comunidad, que
0: sí,
1: por favor participen. No importa si son jóvenes, adolescentes, adultos, al que tenga un familiar o al que esté interesado. Está dirigido a todas las personas con diabetes, familiares y cuidadores, alguno que tenga prediabetes, o toda persona que esté interesada en aprender sobre la prevención.
0: Perfecto. Bueno, Vero, gracias por estar en el móvil, gracias también a Agustina y gracias a Natalia, muy amables.
1: Gracias, Hugo, y bueno, estamos en contacto.
0: Gracias, sí. Ahí estábamos con el móvil de la radio charlando con Natalia Rodríguez, la directora del hospital, con Agustina Zúñiga, que es nutricionista, y con Verónica González, que es precisamente jefa de DAPA del hospital.
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0: Bueno, 12 con 17 minutos. Ustedes saben que jugadoras de la Escuela Municipal de Básquetbol aquí femenino de la ciudad de La Marque han sido convocadas para integrar un equipo regional que va a representar al Valle Medio en un campeonato provincial. Pero vamos a charlar con una de ellas, que es Marilian Aguiar. Hugo Revolte saluda, buen día, ¿cómo estás?
1: Hola Hugo, buenos días para vos y para toda la audiencia.
0: Bueno, me imagino que qué placer que sentís junto a tus compañeras de haber sido convocadas, ¿no?
1: Sí, la verdad que es una alegría enorme, aparte de la oportunidad, estoy muy feliz.
0: Bueno, ¿cómo surge esta posibilidad? ¿Cómo fue un poco la convocatoria?
1: Bueno, la convocatoria fue un llamado recibido de parte del profesor de Chole Chuel, Lautaro Carbonell, que me llamó para comentarme y seleccionarme, pero creo que aparte fue convocatoria pidiéndole jugadoras al profesor nuestro de La Marque, Claudio Gaviño.
0: Ajá, perfecto. Bueno, la verdad que recibir un llamado de eso, me imagino que te cambia un poco el momento para vos, también tu familia, tus allegados, ¿no? Porque uno cuando compite en cualquier deporte, ¿no? Lo que también sueña a veces es ser convocado por una preselección, una selección, y en este caso me imagino que te habrá movido un poco, ¿no?
1: Sí, la verdad que en lo personal para mí es algo único, que nunca había tenido oportunidad, es la primera vez y bueno, y se ve el esfuerzo del trabajo hecho durante tantos años, ¿no?
0: Sí, me imagino. Bueno, ¿y cómo sigue esto ahora? Una vez convocada o llamada para participar, ¿cómo sigue?
1: Bueno, el llamado ya lo recibimos hace varias semanas, ya tuvimos un entrenamiento hace dos fines de semana atrás en Chuele, donde nos pudimos juntar con todas las chicas de diferentes localidades y ciudades. Y ahora nada, esperando la fecha para poder ir a competir.
0: Ajá. ¿Y a dónde se compite?
1: En Viedma.
0: En Viedma.
1: Ahora el 27, 28, 29 y 30 de agosto.
0: Ah, falta poco.
1: Sí, dos semanitas más.
0: Me imagino que vendrán algunos entrenamientos.
1: Y la verdad que es complicado porque tenemos compañeras de Madrid,
0: claro,
1: de Regina. Es muy difícil poder coordinar y más el gasto que implica, ¿no?
0: Sí,
1: pero
0: sí,
1: bueno,
0: sí, sí.
1: Nosotras de La Marque seguimos con los entrenamientos nuestros y a la vez fortaleciendo para lo que va a ser la competencia en la que vamos a estar las tres.
0: Cuando hablas de tres, ¿quién más está convocada de aquí?
1: Natalia Mesa y Rosario Carrizo.
0: Perfecto. Bueno, realmente todo un honor que de aquí del básquetbol de La Marque salgan tres convocadas, ¿no?
1: Sí, que la verdad que muy contentas las tres de poder ser tres lamarqueñas las que vamos a estar integrando el equipo del Valle Medio.
0: Claro, claro, claro. Exactamente. Bueno, más allá de todo esto, te quiero hacer un punto acá y preguntarte cómo anda el trabajo también en los barrios que llevas dentro de tu área de trabajo, ¿no?
1: No, la verdad que por suerte bien, seguimos teniendo bastante convocatoria en los niños y niñas y nada, contarles que este sábado también vamos a continuar para que se puedan seguir sumando a aquellos niños que todavía no les llegó la información o que tienen dudas de venir, que son bienvenidos para pasar una linda tarde.
0: ¿A dónde se convocan?
1: Este sábado en Industrial Tablada.
0: Ajá.
1: Y después tenemos que definir el otro, pero seguramente España y Sarmiento.
0: España y Sarmiento, perfecto. Sí. ¿En qué horarios?
1: A partir de las 14:30 en la Tablada Industrial y a partir de 16:30 en el próximo barrio.
0: Ah, perfecto. Bueno, Marilian, gracias por atendernos. La verdad, mucha suerte para lo que viene. La verdad que es todo un logro, todo un privilegio que puedan las tres representar al básquetbol, en este caso de La Marque, y estar seleccionadas. Así que bueno, estaremos atentos a ver cómo se va desarrollando todo.
1: Bueno, Hugo, muchísimas gracias. Gracias por el lugar y nosotras... que se pueda difundir el básquet femenino, la verdad que es un orgullo y que ojalá en algún otro momento se puedan seguir subiendo más jugadoras de nuestro equipo, que la verdad que que en la Liga Vallemediense estamos haciendo un buen certamen y todas tenemos la misma posibilidad de poder estar en el equipo.
0: Dale, muchas gracias, que sigas bien.
1: Gracias, Hugo, saludos a todos.
0: Hasta luego, gracias. Chao. Marilian Aguiar, que es una de las integrantes del básquetbol femenino, por supuesto, y que junto a dos compañeras más son las seleccionadas entonces para lo que viene.
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Bien, estamos llegando, por supuesto, al final. Nos vamos a estar despidiendo ya de la mañana en compañía con una temperatura a esta hora de 10 grados 6 décimas. 10 grados 6 décimas la actual temperatura. Cielo parcial nublado. Así estamos transcurriendo este día jueves 13 de agosto. Como siempre, la mañana en compañía estará reencontrándose con ustedes mañana, pasadita a las 8 de la mañana, aquí en la sintonía del 100.5 de nuestra página web www.visionfm.com.ar y nuestra plataforma de Facebook también en Visión FM Espacio La Marca. Así que gracias como siempre, gracias por elegirnos. Chau.

0: la mañana terminó hace media hora. Realmente, recién ahora. Así nos despedimos. Esto fue por hoy La Mañana en Compañía. Hugo, te dice hasta mañana.
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0: ¿Qué tal? ¿Cómo les va? Aquí estamos en junto al productor a través de la radio, a través de Visión FM, con una temperatura en el día de hoy de 10 grados 4 décimas, 54% la humedad relativa al ambiente, 1011 hectopascales la presión barométrica, cielo parcialmente nublado a cubierto en la zona del Valle Medio. Estos son los valores que tenemos a esta hora, ya pasadito el mediodía. Pausa y venimos. 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
2: Bueno, ustedes saben que nuestros colegas de Agrovalle charlaron con el ingeniero del INTA, Villarregina, con Sergio Siaurris, que explicó, bueno, cómo ha evolucionado la acumulación de frío durante este invierno y qué señales comienzan a mostrar las primeras variedades de carozo. A ver.
3: Bueno, ya los frutales, cerca de fines del mes de julio, ya han completado la cantidad de horas frío, unidades de frío que necesitan, para que luego los procesos de brotación, de floración, tanto sean frutales de pepita como de carozo, se den en el tiempo que corresponde. Ahora gradualmente comenzaron a sumarse las unidades de calor, pero todos los frutales ya han cumplido las horas de frío necesarias. Además lo están evidenciando algunas variedades de carozo en este momento.
4: Y decime, ¿todas las especies y variedades necesitan la misma cantidad de frío o existen diferencias?
3: Las variedades de calozo necesitan menos unidades de frío, alrededor de 600 unidades de frío. Y entre 900 y 1000 unidades las variedades de pepita, peras y manzanas. Ya ese requerimiento se cumplió. Es algo muy importante ese periodo de endodormancia. Ahora empieza el periodo de pepita, hincharse las yemas, comenzar a tener días de calor para que todo se dé en el tiempo y forma que corresponde.
4: Y decime, Sergio, ¿qué pasa cuando una planta llega a la primavera y no alcanzó a cubrir completamente el requerimiento de frío?
3: Bueno, las brotaciones y floraciones son más altas, ¿sí? Hay como un cambio hormonal importante, ¿sí? Porque no se cumplió ese requerimiento que necesitan ellas. Entonces, los periodos son de brotación y de floración son más amplios. Hay, entonces, por lo tanto, hay diferencia en las unidades, en el tamaño de las unidades a cosechar posteriormente, por justamente este desfasaje. Cuando ya se cumple todo ese esas unidades de frío y ya lo lograron ese cometido, todo el proceso que viene va a ser más favorable para que se dé en el tiempo y forma que corresponde.
4: Claro, y puede ocurrir que tengamos un invierno con muchas horas de temperaturas bajas, pero que fisiológicamente la planta no haya acumulado el frío que necesita. ¿Puede darse esa situación?
3: Más difícil eso último que planteas, porque hay un determinado número que lo cumplen antes o después, ¿sí? La cantidad de horas de frío necesaria. Cuando normalmente se cumple esas unidades, por eso los frutales de peras y manzanas están en esta zona, porque lo logran completar. Y por ejemplo, más difícil son perales más al norte, porque esas unidades de frío no las alcanzan a completar. Entonces los procesos de brotación y de floración se desarrollan de otra manera. Entonces se puede lograr manzanos, por ejemplo, sí, en la zona de Uruguay o al sur de Brasil, pero son manzanos que tienen menores unidades de frío necesarias para que se den los procesos de brotación, floración y crecimiento de fruto.
4: Claro, hay algo que suele generar confusión a veces: frío invernal y helada, que no son necesariamente lo mismo. ¿Podemos tener una buena acumulación de frío sin que eso implique necesariamente una situación perjudicial para el cultivo, Sergio?
3: Claro, exactamente. No es perjudicial. Toleran muy bajas temperaturas cuando están en reposo invernal los frutales. Entonces, por ejemplo, el invierno pasado hubieron días de 15, 16, hasta 16 grados bajo cero en algunos puntos, sobre fines de junio, principios de julio, unos 3, 4 días, una seguidilla, ¿no?, que no perjudicó al frutal, porque está en reposo. Estaba necesitando que se cumplan esas horas de frío necesarias.
4: Para ir cerrando hoy este tema, Sergio, ¿qué está mostrando hoy los registros del INTA respecto de la acumulación de frío y qué deberíamos mirar de acá a la salida del invierno para anticipar cómo puede comportarse la próxima brotación y floración?
3: Bueno, en variedades tempranas de frutales de carozo hay una cierta anticipación, ¿sí? A las fechas promedios normales de brotación y inicio de mostrar sus primeras flores, ¿sí? ¿Por qué? Porque ellos rápidamente completaron sus horas de frío, entre 500 y 600 unidades de frío, y desde ese momento ya están esperando una siesta que levante entre 15 y 20 grados, como tuvimos la semana pasada. Entonces ya adelantaron. El frío de estos últimos días las ha hecho hacer como una especie de rebaje, ¿sí? En esa aceleración. Pero ellas son las más anticipadas. Variedades de ciruelos, de algunas variedades de pelones, ya temprano ya están queriendo arrancar. Son tempranos con respecto a inicios de brotación, floración y también de cosecha, ¿sí? Otros duraznos tipo o Henry, que tienen su cosecha más en el mes de febrero, por ejemplo, todavía están en yema hinchada, ¿sí? esos todavía no arrancan. Así que hay que seguir la fenología diariamente o semanalmente para ver cómo se comportan y hacer los tratamientos preventivos correspondientes dadas estas condiciones de humedad que también hemos tenido.
4: Sergio, te cambio de tema porque van a realizar las segundas jornadas de corrección de termómetro, ¿puede ser?
3: Sí, exactamente. El día 18 y 19 de agosto vamos a estar recibiendo termómetros acá en la Agencia de Extensión Rural de INTA de Villa Regina. Y vamos a hacer la devolución de los mismos el día 20 y 21 de agosto. Así que los productores anualmente traen los termómetros, productores, productoras, empresas, para que los revisemos y ver las condiciones en que están estos elementos muy importantes, los cuales toman decisiones para muchos para activar los equipos de defensa de heladas.
4: Bueno, Sergio, la verdad que te agradezco el contacto, te deseo que tengas el mejor de los días.
3: Bueno, te deseo muchas gracias a ustedes, los esperamos la próxima semana en esta actividad y a su disposición por cualquier consulta.
0: Ahí lo escuchábamos al ingeniero del INTA de Villa Regina, Sergio Siaurrese, que explicaba de alguna manera cómo ha evolucionado, ¿no? Precisamente la acumulación de frío y qué señales comienzan a mostrar las primeras variedades de carozo, ¿no? Gracias a la gente de Agrovalle, de la ciudad de Regina, que nos comparte justamente estas notas y podemos compartirlas también con ustedes aquí en Junto al Productor. Nos vamos, señoras y señores, nos quedamos con la última venta y también el acompañamiento para esperar las noticias de las 13. Mañana estaremos con un espacio similar.
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1: Hora 13, un minuto en todo el país. La temperatura en Buenos Aires, 10 grados 7 décimas, humedad 71%.
0: La muerte de Diego Maradona.
1: Un cardiólogo cuestionó la conducta del equipo médico. Se trata de Gustavo Diniro, quien sostuvo que antes del fallecimiento del 10 existían signos de alerta que podrían haber llevado a modificar la atención médica. Explicó que ante la sospecha de una falla cardíaca, correspondía aumentar la complejidad de la asistencia y evaluar el traslado a un centro hospitalario. El especialista señaló además que la autopsia reveló un corazón con un peso superior al habitual y signos de fibrosis.
0: Casa de Gobierno.
1: Patricia Bullrich puso en duda su candidatura porteña para facilitar un acuerdo electoral entre Milei y Macri. La senadora de La Libertad Avanza planteó la posibilidad de que el PRO conserve la ciudad de Buenos Aires como parte de una negociación electoral con el oficialismo. Bullrich señaló que una coalición requiere contemplar los espacios de poder. Las declaraciones se produjeron mientras representantes de La Libertad Avanza y el PRO comenzaron conversaciones en la Casa Rosada.
0: Policiales.
1: Encontraron una carta que dejó el acusado antes del femicidio en Villa Devoto. La justicia incorporó a la investigación una carta atribuida al hombre de 56 años, acusado de asesinar de una puñalada a su pareja en la vivienda de Pedro Morán al 5200. En el escrito, el detenido hacía referencia a conflictos familiares, económicos y de pareja. Mencionó deudas y una operación inmobiliaria en Villa Devoto y afirmó que no había recibido dinero de la venta.
0: Nacionales.
1: El Banco Ciudad ofrece créditos de hasta 28 millones de pesos para comprar taxis y remises eléctricos. El préstamo permite cubrir hasta el 70% del valor de la unidad a una tasa fija del 20% nominal anual y plazo de financiación hasta 48 meses. De acuerdo con las estimaciones oficiales, el costo operativo de un taxi eléctrico representa el 20% de lo que implica un auto a nafta o GNC.
0: Judiciales.
1: Edgardo Cuéitar presentó la apelación de su condena por contrabando en Paraguay. La defensa del ex senador nacional buscará revertir la sentencia de primera instancia por haber ingresado con $200,000 sin declarar. El ex legislador entrerriano recibió una pena de 2 años, mientras que su ex secretaria le pusieron 1 año y 10 meses. Las sanciones se dictaron con suspensión de la ejecución, por lo tanto no irá a la cárcel.
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2: Continúan vigentes para el día de hoy y mañana una serie de alertas que abarcan a las zonas cordilleranas de las provincias de Cuyo y el noroeste argentino. Continuarán produciéndose nevadas en las próximas horas con acumulados que pueden alcanzar los 50 centímetros adicionales a los ya ocurridos en los últimos días. Continúan los problemas en la región con los cruces internacionales y el turismo, a pesar de disfrutar mucho de la cantidad de nieve caída, está teniendo algunas dificultades debido a tránsito vehicular cortado o suspendido por tramos debido a la cantidad de nieve. Se espera que continúe nevando hasta este próximo fin de semana. Hoy la máxima en Buenos Aires, 13 grados, con cielo nublado y probabilidad de lluvias por la tarde. Lucas Berengua, Meteorología, Radio La Red.
1: Hora 13, 5 minutos en todo el país. La temperatura en Buenos Aires, 10 grados 7 décimas, humedad 71%, cielo parcialmente nublado.
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Ahí estamos, señoras y señores. Esto es Ponte Pa' Mí para arrancar este día jueves. ¿Cómo están? Bien. Bueno, arrancamos acá con la producción de la radio a pleno, ¿eh? Perfecto. Gran programa que tenemos en el día de la fecha. Estamos en el cuarto capítulo de la semana. Llega el Pepo. ¿Cuál es tu canción para esta jornada? Decinos.

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1: No, hace rato que no se escucha esa nariz por acá.

Estamos en este día jueves en la previa del fin de semana, ¿eh? Estamos a nada de un nuevo weekend y por acá saludando a gente ya. Dale, saludos para Dalma, que nos escucha muy bien. Tenemos a Coti, que canta presente. Piden a Karol G para el bloque de música urbana. Está por acá Carla, que canta presente. También tenemos a Freddy e Ingrid.

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ahí estamos, señoras y señores. Esto es Ponte Pa' Mí para arrancar este día jueves. ¿Cómo están? ¿Bien? Bueno, arrancamos acá con la producción de la radio a pleno, ¿eh? Perfecto. Gran programa que tenemos en el día de la fecha. Estamos en el cuarto capítulo de la semana. ¡Llega el Pipo! ¿Cuál es tu canción para esta jornada? ¡Decinos!

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2: No, hace rato que no se escucha esa nariz por acá.

Estamos en este día jueves en la previa del fin de semana, ¿eh? Estamos a nada de un nuevo weekend y por acá saludando a gente ya. Dale, saludos para Dalma, que nos escucha muy bien. Tenemos a Coti, que canta presente. Piden a Karol G para el bloque de música urbana. Está por acá Carla, que canta presente. También tenemos a Freddy e Ingrid.

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0: Por ahí estamos escuchando uno de los sonidos que vamos presentando. Hemos tenido muchas canciones durante esta semana y como siempre acá están los nuevos de la movida tropical, del RKT, del cuarteto, de todo. Y lo estamos escuchando acá en tu radio.
1: Todo.
0: Muy bien.
1: Todo.
0: Uno de los nuevos sonidos que se llama, en este caso, No Compro, Gonzalo Nahuel y Locura Mix.

bailando por acá en esta jornada de día jueves en Pa' Arriba, cuarto capítulo de la semana, y bailando con ellos por acá la canción de Amar Azul y Corazón, Corazoncito elegido. Y ahora suena Lucas Hugo, esto es Enamorado de tus Ojos, suena...

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1: Ey, como siempre, cumpliendo sueños, sin límites. ¿Qué personajes? Una más para el cuaderno. Nahuel de Coach.

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1: ¡Ey! 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

Abrimos el bloque de música urbana por acá, exacto, sí señoras y señores, por acá arrancando con Justin Quiles y también junto acá su esto es Dime Dónde. Y ahora sigan ellos, J Balvin, María Becerra para ¿Qué Más Puedes?

Buena música en este bloque de música urbana. Por acá escuchando la canción elegida, suena Sael junto a Belé e Insuficiente. Buena canción que estaban votando. Seguimos adelante, dale, en este bloque de música urbana, recorriendo reggaetón argentino y no argentino, ¿no? Pero en este caso, más argento. FMK, nos fuimos.

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Bloque de clásicos en este día jueves. Ahí vamos, ¿cuál es tu canción? Piden por acá algo de Sebastián, algo de Rodrigo. Dale, en un ratito. ¿Qué más? ¿Votan algo de Sigla? Bueno, muchos elegidos, Algo de Chipote también por acá, algún clásico. Bueno, ¿cuál es tu canción? ¿La votás? Estamos en jueves y acá, en tu radio.

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Ahí estamos bailando canción que estaban votando, ¿eh? Teníamos a Rosa, a Pablo, está por acá Gillo, escuchando la radio, Matías, Silvia, Enzo también, muy bien. Ahora, media naranja, en jueves y cumbia de la pura.

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Ahí estamos bailando, sí, sí, sí, sí. ¿Quién es el que dice sí? ¿Jugamos con eso? Bueno, no, es Fer de la Planta. Y ahora... Olvídate, no, de la Planta, no Fer de la Planta. De la Planta y debajo de la luna. Ahora el Pepo, subilo.

Gente, por acá, canción que elegía Rama. Saludos para Brenda, tenemos a Camilo. Está escuchando la radio por acá. ¿Quién? Gabriel, abrazo grande para Gaby. Muy bien. Alicia, que canta presente.

0: leña para el carbón y llegamos al final, amigos. Sí, bajamos la persiana de esta jornada. Gracias a todos por estar ahí. Nos vamos a reencontrar mañana viernes en la previa del fin de semana. Que la pasen muy bien. Hasta mañana. Chau, chau.
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1: Hora 15, 4 minutos en todo el país. La temperatura en Buenos Aires, 11 grados, humedad 72%.
0: Casa Rosada.
1: El gobierno y el PRO avanzan en un acuerdo político de cara a las elecciones de 2027. Amplía Silvina Brandimarte.
2: Coinciden todos los sectores en que la reunión fue muy buena y además en que comparten el convencimiento de que Argentina no puede volver a caer en manos del populismo. Confirman que las reuniones políticas entre el PRO y la Libertad Avanza se repetirán cada 15 días. Y al terminar este encuentro aquí en Casa Rosada, Martín Menem, presidente de la Cámara de Diputados, dijo:
3: consolidar la transformación que está viviendo la Argentina, seguir avanzando con la agenda parlamentaria y empezar a pensar cómo vamos a vincularnos en términos electorales. Estamos trabajando en esa mesa que empezó hoy, el diálogo que seguramente va a tener una periodicidad semanal, quincenal, para ver cómo seguimos poniéndonos de acuerdo sin desviarnos del rumbo que ha marcado.
4: Con candidatos.
3: No es momento de hablar de candidaturas. Es momento de definir rumbo, ideas.
2: Gobierno, Silvina Brandimarte, La Red Informativa.
0: Policiales.
1: Conmoción en el barrio de Villa Devoto por un femicidio. Desde allí amplía Pablo Navarro.
5: Hace minutos se retiraron los dos hijos de este matrimonio que protagonizó esta tragedia, de 21 y 8 años, con apoyo psicológico del gobierno de la ciudad de Buenos Aires. Walter Humberto Verón, de 56 años, le dio muerte a Romina, su esposa, de 34, con un cuchillo. Luego se autoinfligió heridas y corrió 2 cuadras hasta llegar a su auto, en donde todavía está el charco de sangre en la vereda. Según una carta que dejó, tenían problemas económicos entre ellos. Escuchamos a Alberto Crescenti, el director del SAME.
6: Se recibe un llamado a través del 911 alertando de una situación violenta en un edificio. Despachamos una ambulancia del SAME con asiento en el Vélez Sarsfield. Cuando llegamos nos encontramos con una mujer con una herida mortal por arma blanca en cuello, en abdomen. Lamentablemente no hubo nada que hacer. Y ahí a 200 metros nos encontramos con un hombre. Esta mujer aproximadamente de 34 años. Nos encontramos con un hombre con una herida también punzocortante en cuello, otra en abdomen y otra en fémur. Procedimos a trasladar, previo comunicación con el showroom del Vélez Sarsfield, que se preparen. Este hombre ha entrado quirófano para explorar la lesión grave que tiene a nivel de cuello y bueno, veremos después su evolución.
5: Desde Pedro Morán al 5300 en Devoto, Pablo Navarro, La Red.

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1: Judiciales.
2: Por el caso Facundo Moyano, declararon los custodios del edificio, dijeron que no vieron episodios de violencia. Afirmaron que nunca presenciaron conflicto de esa naturaleza del exdiputado contra su pareja Candela Arizaga. Uno de los custodios señaló que llamó al 911 para pedir una ambulancia para Moyano porque en ese momento creía que se encontraba solo en el departamento.
1: Nacionales.
2: El ministro de Seguridad de Córdoba, Juan Pablo Quinteros, confirmó que la visita del Papa León XIV a esa provincia será entre el 9 y 10 de noviembre. Quinteros señaló que ya se está trabajando en la planificación del operativo.
3: Va a ser un evento histórico, va a ser claramente el evento más multitudinario en la historia de la provincia de Córdoba, y de lo personal, como ministro de Seguridad, el desafío de tener la seguridad nada más y nada menos que de un Papa, bueno, va a ser un trabajo de una enorme responsabilidad, que lo vamos a hacer, como lo hacemos siempre, con muchísimo trabajo. Estaremos días y días sin dormir, esperando que el Papa pueda regresar. Creo que acá, no sé si vuelve a Buenos Aires o ya directamente se va a Perú, pero el día que sea, que es 9 o 10, no hay mucha alternativa. Llega el 8 a la Argentina, probablemente ese día, no sabemos si hará Luján, ¿es el 9 o es el 10? No hay otra.
1: Internacionales.
2: Terremoto en Colombia. Las autoridades de Pereira prohibieron la circulación de vehículos particulares para mantener despejadas las calles y facilitar así el desplazamiento de ambulancias, bomberos, maquinarias y equipos de rescate. Mientras continúan las tareas contrarreloj para encontrar sobrevivientes, el balance nacional asciende a 273 muertos, 3.494 heridos y 496 desaparecidos. Hora 15, 8 minutos en todo el país, con cielo nublado. La temperatura en Buenos Aires es de 11 grados y la humedad 72%.
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0: Hola, hola, hola, ¿cómo están? Bienvenidos, arrancamos este nuevo día en una que sepamos todos, el programa que te trae lo mejor del rock nacional. Estamos listos para arrancar, habíamos comenzado escuchando a Intoxicados con Nunca Quise, temazo de la banda de Pity Álvarez, para dar comienzo a este jueves 13 de agosto. Sean todos muy, pero muy bienvenidos, vamos a arrancar con todo, pero antes, por supuesto, nos presentamos. Mi nombre es Claudio Núñez, estoy a cargo de la conducción de este una que sepamos todos. Me acompaña Juan Pío Olmos en operación técnica. Silvina Amor está a cargo de la musicalización. Esta, como siempre, es una realización de Long Contenidos, así que prepárate que se viene mucho rock nacional para compartir el día de hoy. Pero primero que nada te cuento, tenemos una consigna para mensajes. Vamos a mantener una pregunta en el mensajero, algo sencillo: ¿qué comida podrías repetir varias veces por semana sin cansarte nunca? No vale decir cualquiera mientras cocine otro, ¿eh? Así que dale, elegí una y defendela, después vemos cuál es la que más se repite. Y tenemos mucha música para el día de hoy. Por ejemplo, vamos a tener a Catu Becumachu. También Babasónicos va a estar presentándose por estos lados. Vamos a tener noticias, ¿eh? Vamos a hablar del hijo de un gran artista que se viene con material nuevo. Tenemos mucho más para disfrutar. Por ejemplo, de música vamos a tener a... a los muchachos de Estelares. Se me había corrido acá la computadora y me pierdo, ¿eh? Vamos a tener también un Sabías Qué muy interesante por acá. Tenemos la música de La Franela que va a estar sonando y mucho rock nacional de todas las épocas. Así que prepárate para disfrutar de un programón de una que sepamos todos. Así que ya mismo ponemos primera y arrancamos.
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seguimos disfrutando el mejor rock nacional aquí en una que sepamos todos, momento de dar la bienvenida a Babasónicos y nos vamos al disco infame, discazo de Babasónicos, que termina este tema.

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0: Muy bien, aquí estamos listos para leer mensajes, así que espero que me hayas contado cuál es esa comida que podrías repetir varias semanas. Vamos a enseguida a leer mensajes de nuestros oyentes. Se viene el mensajero.
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2: Muy bien, aquí estamos con los mensajes de nuestros oyentes. Veamos qué nos cuentan por acá. Mabel dice, yo podría comer milanesas todas las semanas sin ningún problema, con puré, con papas o en sándwich, no me canso nunca. Mira, te aplaudo, yo soy de esa misma escuela, ¿eh? Tenemos más gente contándonos qué comería, a ver, qué comerías por mucho tiempo. Dice Sergio, Claudio, mi voto es para la pizza, y si sobra para después, mejor todavía. Inés dice, ravioles en mi casa pueden hacerlo seguido que jamás voy a protestar. Eso sí, con bastante queso, obviamente. Ariel dice, para mí empanadas, dice, carne, pollo, jamón y queso, ahí tenés variedad suficiente como para no aburrirte. Valeria dice, yo elijo tortilla de papas, bien sencilla y sin ninguna discusión sobre si lleva cebolla o no, porque a mí me gustan las dos. Omar dice, asado. Claudio, ya sé que no es para comer todos los días, pero preguntaste qué podría repetir sin cansarme y yo estoy dispuesto a hacer ese sacrificio. Eso me viene Omar, ¿eh? Marina dice, pastel de papas, en casa somos varios los fanáticos, así que cuando aparece en la mesa nadie pregunta qué hay de comer dos veces. Así que muy bien, che, gracias por todas esas historias y por defender sus comidas favoritas. Yo te digo que coincido con varios de ustedes, ¿eh? Así que vamos a seguir disfrutando de buena música. Seguimos en este Una que sepamos todos.

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0: Continuamos acompañándonos. En un rato se vienen las noticias, así que no te muevas de ahí, que se viene la actualidad del rock aquí en Una que sepamos todos. Quédate.
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1: Muy bien, vamos a las noticias. Benito Cerati lanzó en el Ciber Lado B un EP que transforma su tercer álbum en una experiencia renovada. Este nuevo trabajo, compuesto por 5 remixes, invita a la reimaginación de las canciones de su álbum En el Ciber, el cual ha sido recientemente nominado a Mejor Álbum Alternativo Pop en los Premios Gardel 2026. La propuesta de Benito Cerati es clara: permitir que otros artistas reinterpreten su música desde sus propias perspectivas. La idea de los Lado B es invitar a artistas a reinterpretar mis canciones desde su propia mirada. Me interesa ver cómo la música que hago toma nuevas formas en la cabeza de otros y cómo crean sus propias visiones de lo que yo mismo hice, comenta el artista. Producido por el propio Benito y con la colaboración de Fede Jaro, Alexios, Ignacia y Cuarteto Divergente, En el Ciber Lado B se adentra en un universo sonoro que refleja el pulso vibrante de la noche de Buenos Aires. Este EP expande el concepto del álbum original, ofreciendo una narrativa que acompaña desde la euforia del baile hasta la quietud del amanecer. Así que ya podés buscar en plataformas digitales lo nuevo de Benito Cerati, te lo hemos contado. Ahora seguimos con más Una que sepamos todos.

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2: Momento de nuestro ¿Sabías qué? ¿Sabías que las bananas que comemos actualmente son prácticamente todos clones entre sí? Así es, la mayoría de las bananas comerciales de la variedad Cavendish no se reproducen mediante semillas como muchas otras plantas. Los productores utilizan partes de una planta para generar nuevas, por lo que terminan siendo genéticamente muy parecidas. Esto tiene una ventaja, permite obtener frutas bastante uniformes en tamaño, sabor y calidad. Pero también trae un problema importante. Si aparece una enfermedad capaz de afectar a una planta, muchas de las demás pueden ser igualmente vulnerables. De hecho, algo parecido ya ocurrió durante el siglo XX con otra variedad llamada Gros Michel, que dominaba el mercado internacional hasta que una enfermedad provocada por un hongo afectó gravemente las plantaciones y favoreció su reemplazo por la Cavendish que conocemos actualmente. Así que esa banana que tenemos tan incorporada a nuestra vida cotidiana es también el resultado de una enorme historia agrícola. ¿Lo sabías? Si quieres enterarte más sobre este y otros temas, ya sabes, quédate en sintonía.

estamos con más música, más rock nacional. Llega la gente de Estelares junto al señor Jorge Serrano haciendo Ella Dijo.

0: Va Estelares con Ella Dijo. Nosotros seguimos con más música. Tenemos una dedicatoria por acá. Dice Verónica, dice Claudio, quiero dedicar a hacer un puente de la franela a mis amigas de toda la vida. No nos vemos tanto como quisiéramos, pero cuando logramos juntarnos parece que no hubiera pasado el tiempo. Un beso enorme para todas. Entonces ahí va, de parte de Verónica, para sus amigas y para todos los que gustan de la franela, escuchamos Hacer un Puente.
1: Sí.

bien, amigos, amigas, momento de la despedida, se termina este una que llevamos todos el día de hoy, pero mañana nos reencontramos para terminar la semana bien arriba con la mejor música, así que hacemos así, les dejo una canción más y los espero mañana. Chau, chau.

0: Hasta acá llegamos por hoy. 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
3: Hora 17, un minuto, cielo nublado en la ciudad de Buenos Aires, la temperatura 11 grados, humedad 74%.
2: Nacionales.
3: Desde el oficialismo destacaron que el encuentro con el PRO fue muy positivo, informa Amanda Pizarro.
2: Móvil.
4: Así lo destacó el presidente de la Cámara de Diputados, Martín Menem, respecto a la reunión en Casa Rosada entre los líderes de ambos partidos, en la que se evaluó consolidar una alianza electoral de cara al 2027.
5: Sí, ha sido una reunión muy positiva. Luego de la conversación telefónica que mantuvieron los presidentes de ambos partidos, y el motivo, digamos, fundamental de la reunión es trabajar de cara a consolidar la transformación que está viviendo la Argentina y que necesita consolidar. Y hoy se avanzó. Consolidar la transformación que está viviendo la Argentina, seguir avanzando con la agenda parlamentaria y empezar a pensar cómo vamos a vincularnos en términos electorales.
4: Desde Casa Rosada, Amanda Pizarro, Radio Rivadavia.
3: El diputado del PRO, Fernando de Andrés, sobre competir junto a La Libertad Avanza en las próximas elecciones, dijo: falta mucho para tener un acuerdo electoral. Tras la reunión con el gobierno en Casa Rosada, agregó, fue un primer paso para construir confianza.
6: Para todo lo que tiene que ver con acuerdos electorales falta muchísimo. No hablamos de ningún distrito en particular, de ninguna cuestión electoral. Fue una buena primera reunión para construir confianza, blindar el cambio, que la Argentina no retroceda.
3: El ministro de Seguridad de Córdoba sobre la visita del Papa León XIV dijo, vendría a la ciudad entre el 9 y 10 de noviembre. Juan Pablo Quinteros indicó que la movilización de fieles superará ampliamente los registros históricos de la provincia.
7: Desde lo personal, como ministro de Seguridad, el desafío de tener la seguridad nada más y nada menos que de un Papa va a ser un trabajo de una enorme responsabilidad, que lo vamos a hacer como lo hacemos siempre, con muchísimo trabajo. Estaremos días y días sin dormir esperando que el Papa pueda regresar, que es 9 o 10, no hay muchas alternativas. Sí, esos son los días en los que está previsto, se va a paralizar toda Córdoba.
2: Judiciales.
3: Causa Yategate. La justicia sobreselló a la modelo Sofía Clerici. El juez federal de Lomas de Zamora, Luis Armela, consideró que no hubo elementos suficientes para sostener que el exintendente de Lomas de Zamora le hubiera entregado dinero. Hermetismo en torno a la declaración de los testigos del caso Moyano Arizaga, informa Pablo Lugano.
2: Móvil.
8: Minutos antes de las 13, se retiró por una...
3: Agregó, fue un primer paso para construir confianza.
6: Para todo lo que tiene que ver con acuerdos electorales falta muchísimo. No hablamos de ningún distrito en particular, de ninguna cuestión electoral. Fue una buena primera reunión para construir confianza, blindar el cambio, que la Argentina no retroceda.
3: El ministro de Seguridad de Córdoba sobre la visita del Papa León XIV dijo, vendría a la ciudad entre el 9 y 10 de noviembre. Juan Pablo Quinteros indicó que la movilización de fieles superará ampliamente los registros históricos de la provincia.
7: Desde lo personal, como ministro de Seguridad, el desafío de tener la seguridad nada más y nada menos que de un Papa va a ser un trabajo de una enorme responsabilidad, que lo vamos a hacer como lo hacemos siempre, con muchísimo trabajo. Estaremos días y días sin dormir esperando que el Papa pueda regresar, que es 9 o 10, no hay muchas alternativas. Sí, esos son los días en los que está previsto, se va a paralizar toda Córdoba.
2: Judiciales.
3: Causa Yategate. La justicia sobreselló a la modelo Sofía Clerici. El juez federal de Lomas de Zamora, Luis Armela, consideró que no hubo elementos suficientes para sostener que el exintendente de Lomas de Zamora le hubiera entregado dinero. Hermetismo en torno a la declaración de los

0: Nada más y nada menos que de un papa va a ser un trabajo de una enorme responsabilidad, que lo vamos a hacer como lo hacemos siempre, con muchísimo trabajo. Estaremos días y días sin dormir esperando que el papa pueda regresar, que es 9 o 10, no hay muchas alternativas. Esos son los días en los que está previsto. Se va a paralizar toda Córdoba.
1: Judiciales. Causa Yategate. La justicia sobreselló a la modelo Sofía Clerici. El juez federal de Lomas de Zamora, Luis Armela, consideró que no hubo elementos suficientes para sostener que el exintendente de Lomas de Zamora le hubiera entregado dinero. Hermetismo en torno a la declaración de los testigos del caso Moyano Arizaga, informa Pablo Lugano.
2: Móvil. Minutos antes de las 13 se retiró por una puerta lateral y sin realizar declaraciones de la Fiscalía Porteña número 3, Miguel Molina, abogado que asesora al sindicalista Facundo Moyano en la causa que lo tiene como imputado por lesiones leves y privación ilegítima de la libertad de su pareja, Candela Arizaga, la joven de 23 años, que fue hallada corriendo semidesnuda por Avenida Libertador al huir de su departamento. La Fiscalía, a través de una ronda de testigos, busca determinar ¿qué sucedió esa noche? Desde la Fiscalía Porteña, Pablo Lugano, Radio Rivadavia.
1: Policiales. Femicidio en Villa Devoto. La mujer asesinada recibió 2 puñaladas, informa Rodrigo Porto.
3: Móvil. Este es el testimonio de Alberto Crescenti, jefe del SAME, sobre el cuerpo de Romina Calvo, de 40 años, quien fue víctima de su pareja y la mató a puñaladas en la esquina de Pedro Morán y López de Vega.
4: Se recibe un llamado a través del 911 alertando de una situación violenta en un edificio. Despachamos una ambulancia del SAME con asiento en el Vélez Arfil. Cuando llegamos nos encontramos con una mujer con una herida mortal por arma blanca en cuello, en abdomen. Lamentablemente no hubo nada que hacer. Y ahí a 200 metros nos encontramos con un hombre. Esta mujer aproximadamente 34 años. Nos encontramos con un hombre con una herida también punzo cortante en cuello, otra en abdomen y otra en fémur. Procedimos a trasladar, previo comunicación con el showroom del Vélez Arfil, que se preparen. Este hombre ha entrado quirófano para explorar la lesión grave que tiene a nivel de cuello y bueno, veremos después su evolución.
3: Villa Devoto, Rodrigo Porto, Radio Rivadavia.
1: Economía. La inflación de julio fue de 2,1%, acumula 19,3% en lo que va del año y la interanual alcanza el 33,8%. Según informó el INDEC, el IPC interrumpió una racha de 3 meses de baja y registró un alza de 0,2 puntos porcentuales respecto al 1,9% que arrojó en junio. Luis Caputo anunció una flexibilización parcial de los préstamos en dólares a empresas. El ministro de Economía aclaró que no incluye a personas humanas y afirmó, esto obedece a un pedido de las industrias.
5: Los hemos convocado hoy para contarles un anuncio referido a la flexibilización parcial de lo que son los préstamos en dólares a personas jurídicas, o sea, a empresas. La razón por la que lo hacemos es porque nos parece macroprudencialmente lo más razonable y porque con respecto a las personas jurídicas es donde los precedentes judiciales sobre la validez de los contratos entre las partes es más sólida.
1: El dólar oficial cotizó a 1.465 pesos para la compra y 1.515 para la venta en el Banco Nación. El dólar blue se vendió a 1.540 pesos en la City porteña y el riesgo país ubicó en los 473 puntos básicos. El Bitcoin cerró a 64.000 dólares.
6: Internacionales.
1: Terremoto en Colombia. Dictaron la prohibición de circular en auto en Pereira para facilitar el trabajo de rescatistas. Se trata de la ciudad más afectada por el sismo. Hasta el momento hay 265 muertos, casi 3.500 heridos y más de 500 desaparecidos.
6: Deportes.
1: Independiente despidió al entrenador Gustavo Quinteros. Tras la goleada sufrida ante Atlético Tucumán, la dirigencia entendió que el ciclo estaba agotado. La comisión directiva decidirá su reemplazante. Ante el temor de que pudieran producirse incidentes, Lanús e Independiente jugarán sin público visitante. El encuentro será el próximo lunes a las 17 en el estadio Néstor Díaz Pérez por la quinta fecha del torneo clausura.
6: El tiempo.
1: Para este viernes en la ciudad de Buenos Aires se espera una jornada con cielo nublado, mínima estimada a 10 grados, máxima 13. La actual para capital y alrededores 11 grados, cielo nublado, humedad 74%.
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0: 17 horas 9 minutos, 12 grados 6 décimas, la actual temperatura aquí en el centro de la ciudad de La Marque. Vamos a compartir los números de la quiniela en la tarde de Visión FM y para comenzar lo hacemos con la matutina de Neuquén, a la cabeza el 429. 0429 le siguen hasta el décimo. 236. 583, 755, 159, 199, 343, 812, 184 y en el décimo lugar el 248. Matutina Neuquén a la cabeza, 429, 0429. Pasamos a la matutina de Buenos Aires, a la cabeza el 185. 0185 le siguen hasta el décimo. 64, 140, 247, 76, 650, 428, 982, 588 y en el décimo lugar el 859. Matutina Buenos Aires a la cabeza 185-0185. Pasamos a la matutina de la provincia de Río Negro, a la cabeza el 9591. 9591 le siguen hasta el décimo. 513, 996, 592, 552, 455, 543, 919, 673 y en el décimo lugar el 798. Matutina de la provincia de Río Negro a la cabeza 9591, 9591. Y por último, la matutina de la ciudad, a la cabeza el 4221. 4221 le siguen hasta el décimo. 320, 499, 703, 830, 301, 14, 80, 176 y en el décimo lugar el 422. Matutina de la ciudad a la cabeza, 4221-4221. Diecisiete horas 12 minutos, 12 grados 6 décimas la actual temperatura. El pronóstico del tiempo indica para las próximas horas, esta noche cielo cubierto, 1 grado la temperatura mínima, el viento del noreste a 30 kilómetros con ráfagas de 50 kilómetros por hora. Mañana viernes, inestable durante la jornada con 13 grados de máxima, el viento del noreste a 28 kilómetros por hora. Ya llega a la tarde de la 100.5 Frecuencia Latina hasta la hora de 19 y luego toda la música de Radio Disney en la tarde de la 100.5.
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0: Hola, hola, hola, hola, los Bookies tu cárcel para comenzar este jueves 13 de agosto de 2026. Hola, ¿cómo están? Bienvenidos. Qué lindo que lo vamos a pasar hoy. Qué hermosa manera de comenzar con los Bookies, ¿eh? ¡Ay, recuerdazo! Está el señor Matías Terminator López en los controles. Silvina Morro se hace cargo de la musicalización. Este programa llega a vos gracias a tu radio y a loncontenidos.com.ar. Mi nombre es Cecilia Weber. Muy feliz de estar con ustedes y acompañarlos en una nueva edición de Frecuencia Latina. ¿Qué tenemos? ¡Oh! Hoy tenemos nuestro bloque de la A a la Z con la R de Raúl, pero no es Raúl. A ver. No, ¿qué tenemos hoy? No, no es la R. Es la D. Está mala acá. Claro, la R fue la semana pasada. Tengo la D. ¡Ay, qué lindo! La D. Teníamos la R de Ricardo Montaner, ¿te acordás? Ahora tengo la D. La D de Darío, voy a decir, para no meter la pata. ¿Qué más tenemos? Mensajes de ustedes, por supuesto. Buena música estoy leyendo, ¿eh? Me encanta la música, los cumpleaños de este jueves, por supuesto. Todo eso en esta Frecuencia Latina del jueves, así que no te lo pierdas. Nos presentamos y seguimos en este recorrido de muy buena música. Esto es Frecuencia Latina del jueves. Bienvenidos a todos.
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1: Comenzamos nuevo bloque en Frecuencia Latina con nuestro bloque especial de la A a la Z. Hoy con la D de dedo. Hoy la letra es la D y nos lleva a un artista que atravesó distintas etapas de la música argentina y latina sin perder una identidad muy reconocible. Es el señor Diego Torres, que tiene más de 3 décadas de recorrido, así que elegir solamente 3 canciones obliga a dejar muchísimo afuera. Pero para eso están nuestras 3 paradas, así que arrancamos. Para empezar, vamos a sus primeros años como solista. Una canción que formó parte de aquel Diego Torres que comenzaba a construir su propio camino después de darse a conocer también como actor. Primera parada en este bloque de la A a la Z de la D de Diego Torres con Amanece.
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0: Así pasaba Diego Torres, Amanece, una de las canciones de su álbum debut publicado en 1992, cuando empezaba una carrera musical que con el tiempo terminaría cruzando fronteras. Para la segunda nos venimos directamente al presente. Diego sigue haciendo canciones nuevas y en esta aparece una idea bastante sencilla, pero difícil de discutir. Las cosas cambian, las etapas pasan y algunas inevitablemente llegan a su final. Segunda parada en este de la A a la Z con la D de Diego Torres. Todo cambia y todo se termina.
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0: Ahí estaba, todo cambia y todo se termina. Un Diego Torres mucho más cercano al de hoy, pero conservando esa manera tan suya de llevar historias cotidianas a una canción. El mensaje dice: Ceci, qué buena elección, Diego Torres, me dice Aldana. En mi casa siempre se escuchó mucho y lo lindo es que puedo reconocer canciones suyas de momentos completamente distintos de mi vida. Creo que ahí te das cuenta de todos los años que él lleva haciendo música. Gracias, Aldana, por el mensaje. Y nos queda una última parada que tiene una particularidad. Acá, Diego Torres se tomó Walking on Sunshine, el clásico de Katrina and the Waves, y lo llevó a su terreno en una versión en español. Cerramos nuestro recorrido de la A a la Z en la D de Diego Torres con la tercer parada. Diego Torres por la vereda del sol.
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0: Por la vereda del sol, Diego Torres, una canción conocida mundialmente, pasada por su voz y transformada en esta adaptación al español. La letra fue la de, el elegido fue Diego Torres, y recorrimos Amanece, Todo cambia y todo se termina, y Por la vereda del sol. Tres paradas bastante diferentes para un artista con mucho camino recorrido. Hasta acá llegamos con nuestro bloque de la A a la Z. Esto es Frecuencia Latina y seguimos con más.
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0: Comenzamos un nuevo bloque en Frecuencia Latina. En un ratito me voy a dar una vuelta por el mensajero y los voy a leer a ustedes. Voy a compartir con la audiencia los lindos mensajes que ya están llegando. ¿Tenés tiempo todavía? Un ratito más, mandame tu mensaje, contame a quién saludamos. ¿Qué tenés ganas de escuchar? Dale que en un ratito leemos mensajes.
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0: Comenzamos nuevo bloque en Frecuencia Latina en este jueves. ¿Qué tenemos? ¿Qué tuvimos en nuestro programa? Mensajes de ustedes, qué copado, los mensajes que leímos en el bloque anterior, ¿no? Ustedes son unos genios para mandar mensajes. Tuvimos nuestro bloque de la A a la Z con Diego Torres, Tras Ser Parada por la Vereda del Sol, ese clásico de Katrina and the Waves, Walking on the Sunshine. Bueno, él lo hizo en español, por la Vereda del Sol. La segunda parada era Todo Cambia y Todo Se Termina, Diego Torres. Y comenzábamos con un tema de su primer álbum, Diego Torres Amanece, de 1992. También tuvimos muy buena música durante todo el programa hasta este momento, y seguimos hasta el final. Dale, esto, este bloquecito recién comienza. Somos Frecuencia Latina, seguimos con más.
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llegamos al final de la edición de este jueves 13 de agosto de 2026 de Frecuencia Latina. Estuvo en los controles Matías Terminator López. Silvina Moro se hizo cargo de la musicalización. Este programa llega a vos gracias a tu radio y a longcontenidos.com.ar. Mi nombre es Cecilia Weber. Estoy muy feliz de haberlos acompañado en una edición más de Frecuencia Latina. Tengo cumpleañeros de este jueves. Nicolás Barreto cumple 32. Mariela Quiroga, 39, y Agustina Cardoso, 26. Feliz cumpleaños para ustedes, que terminen muy lindo su día, que la pasen muy bien. Desde Frecuencia Latina les mandamos toda la energía, buena onda y felicidades para que comiencen el año zodiacal muy felices, con muchos éxitos. Nosotros nos encontramos mañana, misma hora, mismo dial, y vamos a hacer un super programón de viernes mañana, no te lo pierdas, ¿eh? Gracias a todos por estar ahí del otro lado. Esto ha sido Frecuencia Latina del jueves y ha llegado a su fin. Chao, chao.

0: así cerramos este encuentro musical. Gracias por acompañarnos, escuchar y sentir cada canción. Esto fue Frecuencia Latina. La música sigue.
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Ya misas 10:03, es la hora en la Argentina. Hace muchísimo frío, nuestra amiga cordobesa dice, acá hace un frío, acá también, 10 grados, y quizá está lloviendo en algunos lugares. Recién hablábamos de los zurdos, Día Internacional del Zurdo, que tal vez para muchos diestros, bueno, nosotros nos diferenciamos del resto justamente porque somos una proporción menor en cantidad de zurdos en el planeta. Nos preguntamos hoy, tenemos ganas de saber lo que te diferencia del resto. ¿Hay algo que vos creas tener que te diferencia del resto? 11-22-77-94-30. Veremos. Cosas obviamente que se puedan contar. Hace falta la aclaración, no. Maxi Espíndola, estás en tu radio Morning.

Juárez. Recién hablábamos de los zurdos, Día Internacional del Zurdo, que tal vez para muchos diestros, bueno, nosotros nos diferenciamos del resto justamente porque somos una proporción menor en cantidad de zurdos en el planeta. Nos preguntamos hoy, tenemos ganas de saber lo que te diferencia del resto. ¿Hay algo que vos creas tener que te diferencia del resto? 11-22-77-94-30. Veremos. Cosas obviamente que se puedan contar. Hace falta la aclaración, no. Maxi Espíndola, estás en tu radio Morning.

0: DJ. Bueno, han llegado mensajes. Qué maravilla. Queremos seguir, ¿eh? 11-22-77-94-30, lo que te diferencia del resto, aló.
1: Hola, Radio Disney. Soy Diego, de Caseros. Y bueno, algo que me hace especial, calculo yo, que no hay muchos, que sí, es que soy gemelo. Vamos. Y me casé con una melliza.
0: Ah, bueno.
1: Bueno, ella tiene un hermano.
0: Me muero. Espectacular. Perfecto, sí, Diego, querido, beso enorme. Valeria, ¿vos qué haces?
2: Hola, Radio Disney, ¿cómo va?
0: Bien.
2: Yo no sé si esto es muy diferente, pero yo puedo mover las cejas de manera independiente. ¡Saludos!
0: Saluditos. Es una puerta que se abrió. Que Dios nos ayude. Totalmente, yo puedo decir trabalengua sin trabarme, dice Cami. Está perfecto. Hay gente que hablaba, que escribe al revés, que habla al revés. No, me alucina todo, la Lau.
3: Soy zurda, pertenezco a la comunidad de los zurdos. De chiquita me costó mucho aprender a escribir, me manchaban todos los cuadernos, sí, sí, me cargaban las chicas,
0: no,
3: los chicos.
0: No
3: podía aprender a tocar la guitarra porque tenía que dar vuelta las cuerdas y no podía aprender a tejer. Mi abuela me enseñó a tejer,
0: sí,
3: así que nada, somos una comunidad resistente y bueno,
0: sí, claro,
3: y siempre vamos para adelante.
0: Bastante distinguidos, y yo no sé si esto es cierto, que justamente lo que les compartía del gato y la caja, siempre se deslizó que podemos ser un poco más inteligentes, pero ya eso no sé si es algo que me quiero creer o algo del estilo. No quiero decir una cosa por otra. Lo que te diferencia del resto.
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0: Ah, sí, Abraham Mateo y María Becerra.

Estuvieron cuatro casilleros del 27 al 23, Patitoa, Ana Mena y Lola Índigo. Notición, Camila vuelve a nuestro país y tu radio es radio oficial. Sí, Camila, después de 20 años de canciones que marcaron nuestras vidas, la banda se despide de los escenarios y quiere hacerlo con vos este próximo 15 de octubre en el Movistar Arena. Mario Dom, Pablo Hurtado y Samo interpretando las canciones que hicieron historia, 15 de octubre en el Movistar Arena. 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Puesto 1 del ranking, Olivia Rodrigo, Drop Dead.

0: Malditas capitales, mensajes que sí, hola.
1: Fuimos a la experiencia de Camp Rock 3. Sí. La verdad la pasamos hermoso, lo super disfrutamos. La calidez de las personas, pudimos ver un mundo distinto y poder meternos en Disney nuevamente, volver un poco a la adolescencia, a la infancia. Así que para mí fue un sueño y para mi mamá también, porque las dos compartimos esa pasión. Y bueno, por muchos años más Radio Disney acompañándonos. Un saludo, besos.
2: Chau, chau, de Wilde, chau, chau.
0: Chaucito, Wilde, están hablando de la experiencia Camp Rock ayer en Palermo. Celes, Laura, qué lindo que lo hayan disfrutado. Quédate porque en minutos se viene Historia de un Clásico.

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0: Siempre te vi bien, Bautimacia, junto a Migrantes.
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0: Tenemos en esta maravillosa radio Clásicos con Historia los domingos a las 20 con Ana. Pero nosotros queremos hablar de un clásico, la historia de un clásico. ¿Y sabes de quién y de qué vamos a hablar? De Danza Kuduro. Y hay una historia que es alucinante. Todo empezó como una maqueta que nadie quería, porque antes de llegar a Don Omar, el tema, que tiene una versión original que se llamaba Ven Danzar Kuduro y la había grabado Luchenzo con el rapero Big Ali, bueno, pasó por varios artistas urbanos que la escucharon y dijeron, no, gracias, paso. Nadie entendía bien qué hacer con ese ritmo. Terminó llegando a las manos de Don Omar casi de casualidad, gracias a una amiga que laburaba con el equipo de Luchenzo y que insistió hasta que Don Omar la escuchó. Se grabó el tema en 2010, salió como single en agosto de ese año, y lo que en un principio parecía un tema completamente descartado se convirtió en uno de los himnos más grandes del reggaetón, vaya que sí, con más de 2.000 millones de reproducciones en plataformas.
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0: Pero acá viene la parte que casi nadie sabe. La palabra Kuduro no la inventó ni Don Omar ni Luchenzo. Existe desde mucho antes. ¿Por qué? Porque es un género musical y un estilo de baile que nació en Angola en los años 80, en África Central, en Angola, mezclando ritmos africanos con sonidos electrónicos.

sea que cuando todos bailamos danza Kuduro sin saberlo, estamos bailando algo que tiene raíces al otro lado del océano, mucho antes de que existiera la canción que todos conocemos y que nos ha hecho bailar. Y la mano arriba, cintura sola, date una vuelta a danza Kuduro. O sea que los orígenes vienen justamente donde se originó la humanidad. Don Omar, danza Kuduro.

Tiempos bonitos, canta Pablo Alborán. 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Esto es Heroína.

0: Yo no quiero olvidarte, Luciano Pereyra, hoy 13 de agosto, Día Internacional del Zurdo, hola.
1: Hola Radio Disney, soy Marian de Berazategui.
0: ¿Qué tal?
1: Mi nene es zurdo, Feli, y nada, costó mucho la escritura, pero va queriendo, así que amo que sea zurdo, es su marca registrada. Besos a todos.
0: Qué lindo ser zurdo, un beso grande para Feli y para vos, Marian. Hola, Pela.
2: Radio Disney, amigos, el Pela de Saladillo, file oyente.
0: Sí, claro.
2: Siempre escuchándolo, siempre. La música hermosa, ahora con la mano arriba nos ponemos a bailar arriba de la camioneta.
0: Ahí va, hermano.
2: Muy buena la música, gracias por la compañía. Estamos subiendo de Cherry de General Paz para irnos a Saladillo, volver. Ya después de un largo día de trabajo, abrazo.
0: Un abrazo, Pela. ¿Cómo va ese tránsito? Ya en un rato actualizamos datos. Súmate con mensajes acá.
3: 11-2277-9430.
0: Diego Torres y Bechi Sangalo. Esto es hoy.

0: Más Queira, hoy 13 de agosto, Día Internacional del Zurdo, hola.
1: Hola Radio Disney, soy Marian de Berazategui.
0: ¿Qué tal?
1: Mi nene es zurdo, Feli, y nada, costó mucho la escritura, pero va queriendo. Así que amo que sea zurdo, es su marca registrada. Besos a todos.
0: Qué lindo ser zurdo, un beso grande para Feli y para vos, Marian. Hola, Pela.
2: Radio Disney, amigos, el Pela de Saladillo, file oyente.
0: Sí, claro.
2: Siempre escuchándolo, siempre. La música hermosa, ahora con la mano arriba nos ponemos a bailar arriba de la camioneta.
0: Ahí va, hermano.
2: Muy buena la música, gracias por la compañía. Estamos subiendo de Cherry de General Paz para irnos a Saladillo, volver ya después de un largo día de trabajo. Abrazo.
0: Un abrazo, Pela. ¿Cómo va ese tránsito? Ya en un rato actualizamos datos. Súmate con mensajes acá.
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0: Diego Torres y Bechi Sangalo. Esto es hoy.

0: la música, gracias por la compañía. Estamos subiendo Richeri de General Paz para irnos a Saladillo, volver ya después de un largo día trabajo. Abrazo.
1: Un abrazo, Pila. ¿Cómo va ese tránsito? Ya en un rato actualizamos datos. Súmate con mensajes acá.
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1: Diego Torres y Bechi Sangalo. Esto es hoy.

0: Bueno, te cuento cómo está la calle Liberada, Avenida General Paz, altura Grecia, sentido al Riachuelo, a circular igualmente siempre con precaución. Avenida Cabildo y Bedia, fin del incidente que fue temprano en Vicente López entre dos colectivos, ya la traza liberada. Y Tren Roca Ramal La Plata con demoras por tren de carga detenido, justamente también con problemas técnicos en Tolosa. Subtes y premetro funcionan a horario. En minutos, tus oídos un paso adelante de lo nuevo de Luis Fonsi.
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0: Carlos Vives, te dedico. Bueno, hubo primera escucha de Luis Fonsi, lo nuevo antes de su estreno oficial. Lo escuchamos temprano y estamos muy felices porque Luis regresa a la bachata con esta canción que se titula Me Despido y sería un adelanto de su próximo disco, ¿ok? Es una bachata que relata la despedida de una pareja que, pese al amor que aún siente, bueno, acepta que la historia llegó a su fin. El tema fue escrito por Luis Fonsi junto a Andrés Torres y Mauricio Rengifo, quienes también estuvieron a cargo de la producción, y el lanzamiento llega después del éxito de Cambiaré, que alcanzó el primer lugar en diferentes países. Para Luis Fonsi, la bachata sigue siendo uno de los géneros que mejor le permite contar historias. Se llama Me Despido, tus oídos siempre un paso adelante, y mejor que esta canción la presenta el mismísimo Luis Fonsi.
1: ¿Qué tal mi gente de Latinoamérica? Luis Fonsi por acá. Les quiero presentar mi nueva canción. Se llama Me Despido, solo aquí en Radio Disney, mi radio.

0: desde mi año gótico, Emanuel Orbiler, super suave, Día del Zurdo.
1: Hola Radio Disney, soy Esmeralda de Luján. Le quería decir feliz día a mi amiga Male, que es zurda. Los quiero.
0: Male, feliz día. Esmeralda, tu amiga te saluda y nosotros también. Esme, beso enorme. 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

0: For Fun, Visa, J Balvin, Music Session, la número 62.
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0: 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Tenés que quedarte acá en Radio Disney. 8 de la noche, 40 minutos. Un año, Seba Yatra y Rake.

0: siento también, Sofía Mora, en tu radio. En minutos, Shakira y Belle cantan para vos.
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algo tú, Shakira y Bele. ¿Te cuento algo? Tren Roca Ramal Bosques vía Temperley con servicio limitado entre Constitución y Claypole. Hubo incidente en Erdigó. Ok, para que lo tengas en cuenta, subtes y premetro y los trenes funcionan a horario, excepto justamente el Tren Roca. Y frío, 16 la temperatura, nublado con lloviznas. Mañana viernes, nublado también, con una mínima de 10 y una máxima de 13. Después del fin de, bueno, qué decirte, con lluvias. Lo que está confirmado y es maravilloso es que mañana la previa del modo finde y el modo finde a partir de las 5 de la tarde. Se quedan con la China, 20:56 hora en la Argentina. Yo soy Lola. Miley Cyrus, Flowers.